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1: Según documentos judiciales, el testigo del tiroteo mortal de ICE en Houston, José Trinidad Rojas Pliego, fue liberado del centro de detención de inmigrantes y cuestionó la versión oficial del gobierno sobre el hecho. La economía de Estados Unidos se desaceleró más de lo esperado durante el segundo trimestre, afectada por el repunte de la inflación relacionado con la guerra entre Estados Unidos e Irán y la crisis energética. Según el informe gubernamental publicado este jueves, el Producto Interno Bruto creció a una tasa anualizada del 1,5% entre abril y junio, frente al 2,1% del trimestre anterior y por debajo de las expectativas de los economistas. La inflación anual alcanzó el 3,5%, más de un punto por encima del objetivo del 2% de la Reserva Federal, aumentando la presión sobre los consumidores y las empresas. El dato

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1: Con sus preguntas, hay diferentes cosas que pueden hacer. Número uno, pueden levantar su teléfono y pueden llamarnos aquí a la cabina, donde estamos en vivo por medio de KTNQ 1020 AM Radio, entre las 5 y las 6 de la tarde de lunes a viernes. Estamos en vivo por medio de Instagram Live y también de Facebook Live. Si es que quieren llamar, llamen el número 833-567-3260. Nuevamente, 833-567-3260, que es el número de la cabina durante las horas entre las 5 y las 6, y también el número de nuestro despacho si es que nos llaman antes o después de este programa. También ustedes pueden ir a nuestro Facebook o Instagram buscándonos como José Jordán y Asociados. Nuevamente, José Jordán y Asociados. Ahí van a encontrar este Facebook Live o Instagram Live y pueden poner ahí sus preguntas. Felizmente, durante este programa vamos a leer esas preguntas y se las vamos a contestar. Para personas que nunca han escuchado este programa, he tenido este programa por más de 8 años. Como una vez escucho, me digo, yo creo que aproximadamente como unos 9 años que he tenido este programa. Y esencialmente he estado aquí dando

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1: Y obviamente causarle daños físicos y económicos a muchas personas. También, mi gente, estamos en un tiempo donde vemos que el presidente Trump está en el Medio Oriente y allí se mira como si ellos... El que está tratando de negociar con otros países para ver si es que posiblemente le pueden ayudar a, número uno, parar toda, obviamente, los problemas que tiene con Irán, o número dos, posiblemente subir los ataques que pueden ocurrir en el futuro. ¿Y cómo nos afecta a nosotros, mi gente? Bueno, honestamente, las redadas pueden significar más detenciones. Entonces recuerden que ustedes tienen opciones, pueden pelear su caso, pueden adquirir un abogado, pueden obviamente ver esas opciones. También hoy mismo hice dos diferentes entrevistas donde tres diferentes clientes pudieron salir de un centro de detención. Eso va a salir después en Telemundo. Y esencialmente hablé en esa entrevista de cómo dos niños y una mamá de un bebé lograron salir de un centro de detención. Entonces ahí está, mi gente. Esto sí se puede. Si es que están detenidos, entonces recuerden, hable con un abogado para ver sus opciones de cómo pueden sacarlos de esos centros de detenciones. Y bueno, en el tema del día hoy también dice.

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3: Hacer énfasis a nuestra comunidad de que la planeación patrimonial, José, es indispensable. Nosotros nos venimos a trabajar a este país en búsqueda de mejores oportunidades y de crear riqueza, pero no nos sentamos a realmente hacer un plan a futuro, no solo para cuando fallezcamos, sino para cuando lleguemos a una edad en donde quizá nuestras capacidades estén un poco más disminuidas o incluso podamos tomar decisiones, ¿no? Entonces, creo que la invitación a la gente que nos escucha, y por eso acepté con mucho gusto participar contigo, José, pues es literal, ¿no? Explicarle esto a la comunidad en términos simples, y entre más información exista, pues más empoderamiento y más

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1: Mira, me gustaría dar un paso para atrás, José. Creo que la creencia normal es que se tiene que hacer una planeación patrimonial para cuando mueres, ¿no? Oye, voy a ir a hacer mi testamento para que el día que fallezca, mis tres hijos hereden en partes iguales mi casa. O voy a ir a hacer un fideicomiso para que el día que me muera, el administrador sustituto del fideicomiso pueda salir y vender la propiedad y distribuir el dinero en partes iguales a mis hijos. La realidad es que la planeación patrimonial, José, es planear primero para ti mientras vives. Ahorita, al comienzo de tu programa, hablabas de que se están incrementando la actividad de ICE para detener a la gente.
2: Correcto.
1: Si tú tienes una propiedad, si tienes una cuenta bancaria, si tienes un vehículo, si tienes lo que tengas en este país, lo tienes a tu nombre. Y si mañana estás en el lugar incorrecto, en el momento inapropiado, y te llegara a detener a ICE, y por alguna razón pasas cierto tiempo en un centro de detención, que pues tú sabrás mejor que yo, puede ser semanas, meses, si tú tienes la correcta planeación patrimonial y tienes documentos que faculten a terceros a poder acceder a tus cuentas de banco, a tus bienes, para quizá disponer de ellos, para poder utilizar esos recursos en tu beneficio, Pepe, esa es una planeación patrimonial. O lo vimos durante COVID, que es el ejemplo perfecto. ¿Cuánta gente hoy estaba gozando de una salud excelente y el día siguiente estaba entubado, ¿no?, en un ICU sin poder tomar una decisión? Pero si no tenía la correcta planeación patrimonial, porque cuando hablas de planeación patrimonial no solo hablas de un documento que cuide tus bienes, también hablas de una directiva de salud, hablas de poderes financieros para poder disponer de estas cosas cuando no puedes, ¿no? Entonces, primero, lo que siempre le digo a la gente es, primero estás tú, después estás tú y después sigues tú. Entonces tú te tienes que cuidar a ti mientras vives. Y ya después, cuando fallezcas, pues evidentemente hay que dejar las cosas ordenadas de manera tal que puedas seguir generando riqueza generación tras generación y que los que vengan no tengan que volver a empezar, ¿no? Pero yo te diría, José, lo primero es, cualquier persona, independientemente de cuál sea el valor de lo que tengan en el banco, independientemente de lo que sea, tienes que tener una directiva de salud. Hoy en día ningún hospital te va a dar información a tu esposa, a tus hijos, a tu cuate, a tu vecino, si no cuenta con esa directriz médica. ¿Y esa directriz médica qué es? Si es alguien que pueda tomar decisiones por ti, si te caes de la moto, estás inconsciente, si te da un virus y tiene que tomar alguien una decisión por ti. ¿Me explico? Al igual, otro documento es el poder financiero, que sirve para lo mismo. Si tú no estás en una capacidad para tomar una decisión, mientras dure esa incapacidad, el apoderado que hayas designado en el documento va a poder acceder de manera limitada a solo lo que tú le hayas dejado. Después la gente tiene esta creencia, José, que me dice, oye, pues es que yo le voy a dar un poder y va a poder acceder a todas mis cosas. No, señor, tú vas a dejar en ese poder, oye, solo puedes acceder a esta cuenta bancaria en donde tú ya sabes que tienes una reserva de dinero específica para que se pueda tener alguna emergencia, quizá, ¿no? Y por último, el documento madre de la planeación patrimonial en Estados Unidos es el famoso trust, ¿no?, el fideicomiso. Tú puedes agarrar todos tus bienes ahorita y ponerlos en un fideicomiso. Tú sigues siendo el dueño de las cosas, tú las sigues administrando, tú sigues pudiendo vender, rentar, ser el beneficiario de todos sus frutos. Pero ¿qué pasa? Tienes una persona designada en ese fideicomiso que va a ser tu sustituto para cuando tú no puedas actuar de manera temporal o para que cuando fallezca simplemente tome la administración de inmediato. Y cuando te digo de inmediato, Pepe, es el día siguiente a que mueres. ¿Me explico? O el mismo día que falleces, la otra persona ya puede comenzar a actuar sin necesidad de la intervención de una corte que se

0: va a tardar al menos hoy en día unos 3-4 meses para que haga la designación de un administrador o incluso. Sí, dime.
1: Y por eso es que esas cosas se tienen que hacer adelantados, no digamos cuando personas comienzan a sentirse mal, antes de una cirugía. Esas son cosas que usted, obviamente como abogado, recomienda que las personas hagan el día de hoy, ahora, antes que digamos una tragedia ocurra, porque obviamente nadie sabe cuándo Diosito nos va a llamar para arriba, ¿verdad, abogado?
0: Es muy curioso, Pepe, pero el consulado de México, bueno, en México en general, se habla de que septiembre es el mes del testamento, porque desde esto viene de hace muchos años que el Colegio de Notarios en México tenía un programa que hacía que fuera más económico el hacer tu testamento durante el mes de septiembre. Pero a través del consulado hemos ido creando conciencia que septiembre no es el mes del testamento. Todos los días son el día del testamento. Todos los días nos tenemos que sentar y tener una planeación patrimonial adecuada. Entonces, lo que acabas de decir es cierto. Curiosamente, Pepe, la mayoría de la gente que llega a la oficina para que los representemos en temas de herencias, se nos fueron a los 40, 50, 60 años. La verdad, la gente se va en un abrir y cerrar de ojos muy inesperado, y por lo general son esta gente joven la que cuando se va, pues deja.

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1: Que ustedes, digamos, no estoy recomendando algo que yo personalmente no tengo, mi gente. Y me imagino también aquí, pues obviamente, abogado, usted siendo un abogado de testamentos y fideicomisos, que usted también tiene uno por esta razón, ¿verdad?
2: Por supuesto, Pepe. Y déjame, te doy otro ejemplo. Yo tengo 3 hijos. Dos de ellos tienen son menores de edad. Uno de los documentos que deben de existir en cualquier planeación patrimonial cuando se tienen hijos menores de edad, pues es una designación de quién sería la persona a la que yo, Gustavo, a quien yo quisiera que se quedara con la tutela y custodia de mis hijos chicos en caso de que algo me pasara a mí con mi esposa. ¿Me explico? O evidentemente la gente dice, bueno, pues si me pasa algo, pues se los queda a mi esposa. Pues sí, pero si están los dos juntos y les pasa algo al mismo tiempo,
1: cierto,
2: en automático no se van con mis suegros, en automático el gobierno no se los da a mis papás ni a mis hermanas. Tendría que haber todo un proceso para ver quién tendría derecho a quedárselos, y en ese inter, Pepe, los niños pueden tener un problema de quedar, quién sabe, bajo custodia de quién.
1: Albergue o algo así.
2: Exacto, y el otro importantísimo es, oye, bueno, pues seguramente se los va a quedar mi hermano. Oye, sí, pero ¿con qué dinero va a comprarles comida? ¿Les va a dar alojamiento, habitación? Tú tienes que dejar a una persona designada para que pueda hacer esa tarea y al mismo tiempo empoderarla y darle las facultades para que pueda acceder a bienes tuyos que les vaya a permitir administrar ese patrimonio para el beneficio de tus hijos mientras sean menores. Entonces, la invitación que yo le digo a la gente es, a ver, tú tienes una casa, tú tienes un terreno, tú tienes un vehículo, tú tienes cuentas bancarias y quieres postergar la decisión de a quién se lo dejas y cómo lo dejas, perfecto, esa es decisión tuya, ¿no? Pero tienes hijos menores de edad, perdón, ahí hay una responsabilidad, Pepe, porque esas criaturas menores de edad tienen el derecho de que si algo nos pasa a nosotros como papás, existan los mecanismos jurídicos en su lugar, para que ellos no queden a la deriva, ¿no?
1: Exactamente. No lo puedo poner mejor aquí, abogado. Aquí recuerde, mi gente, que esas son cosas necesarias. Abogado, nos tenemos que ir en una pausa en aproximadamente como un minuto, pero díganos, antes que vayamos a la pausa, porque tenemos que regresar, tenemos que hablar también mucho más de ese tema, pero díganos, ¿qué tan rápido? Si una persona dice, ¿sabes qué? Sí, yo me siento mal, quiero hacer esto, ¿qué tan rápido se puede hacer un testamento y fideicomiso?
2: Es una cuestión, Pepe, relativamente rápida. En un par de días toda la documentación está lista para firma. Realmente lo que yo invito por lo general a la gente cuando llama a la oficina es le digo, oye, tienes que llenar un cuestionario. Ese cuestionario básicamente lo que es inventariar qué quieres proteger, para qué lo quieres proteger y qué es eso que quieres proteger. Si tú me puedes contestar esas 3 preguntas, yo en un par de días te hago toda tu planeación.
1: Ahí está. ¿Y qué es? Se va a quedar en la línea, ¿verdad, abogado?
2: Por supuesto.
1: Pero... Okay. Buenísimo. Mi gente, tenemos que ir a la pausa, pero cuando regresemos vamos a continuar con el abogado de fideicomisos y testamentos, el abogado Gustavo Madero, que está aquí con nosotros en vivo contestando sus preguntas, dándole la información. Cuando regresemos vamos a hablar de qué es un fideicomiso, qué es un testamento y la diferencia para que ustedes sepan y puedan planear adecuadamente. 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Ahorita regresamos después de esta pausa.
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10: Y regresamos, están escuchando A Toda Ley, un programa con diferentes tipos de abogados hablando de todo tipo de leyes. Hoy, mi gente, estamos aquí en vivo con ustedes. Son las 5:30 p.m. y estamos aquí listos para contestar sus preguntas. Como siempre, nos pueden llamar por teléfono marcando el 833-567-3260. Pueden ir a nuestro Facebook, donde estamos en vivo haciendo un live, y pueden escribir sus preguntas buscando José Jordán y Asociados en Instagram o Facebook. Y allí, obviamente, le vamos a contestar su pregunta, leerla y platicar un poquito de esas leyes. Hoy tenemos el invitado de la tarde, el abogado Gustavo Madero con nosotros, abogado de fideicomisos y testamentos, que nos está hablando por qué, número uno, es tan importante tener estas cosas. Número dos, obviamente, cuáles son los problemas si es que no lo tienen, pero no hemos hablado todavía de exactamente qué es un fideicomiso y qué es un testamento. Entonces tenemos que tocar un poquito en eso. Abogado, ¿todavía está con nosotros?
11: Aquí estamos, José, muchas gracias.
10: Buenísimo, abogado. Y díganos, porque yo sé que se está acabando el tiempo, yo sé que usted tiene que regresar a litigar y pelear para sus clientes. Entonces, ¿por qué no vamos al grano y díganos qué exactamente son esos fideicomisos y testamentos para que personas sepan por qué son tan importantes?
11: Por supuesto, por supuesto. Mira, comienzo con decirte que mucha gente escucha estas palabras de testamento, fideicomiso, trust, etcétera, y realmente piensan que son exactamente lo mismo, ¿no? Pero la realidad es que son herramientas.

0: Legales muy distintas, pero ambas forman parte de lo que es la planeación patrimonial. Vamos a empezar con el testamento, ¿no? Que es el documento más conocido, el que todo el mundo como que ubica. Un testamento es un documento en donde una persona deja instrucciones de qué va a pasar con sus cosas después de que muere. Yo hago mi testamento y digo, oye, pues yo mi coche se lo voy a dejar a Juan, mi primo, y mi casa se lo voy a dejar a mis hijos. Por parte igual. Y adicionalmente nombro a un albacea, que aquí en Estados Unidos se le llama executor, que va a ser la persona que se va a encargar de administrar mis cosas cuando yo me muera. Entonces, dicho esto, el testamento es un documento que realmente no aplica ni entra en vigencia hasta que me muero. Y una vez que me muero, la persona que sepa que yo otorgué un testamento, pues lo va a tener que ir a presentar a la corte. Va a tener que abrir un proceso sucesorio ante la corte, pedirle a un juez que reconozca la validez de ese testamento, que reconozca que el albacea o este exequito al que se nombró en el testamento es la persona que puede administrar. Y Pepe, 3, 4 meses después, este albacea va a poder empezar apenas a tomar posesión de tus bienes y a administrar tus cosas. ¿Ok? Ese
1: Ah, okay.
0: es el testamento. Sí. El trust o el fideicomiso es un poco distinto. Este es un documento que es un contrato de ti contigo. Es un documento en donde yo digo, oye, yo, Gustavo, voy a crear mi fideicomiso, que se va a llamar el fideicomiso de Gustavo, en el que a partir de hoy, en lugar de que la casa esté a nombre de Gustavo Madero, ahora va a estar a nombre del fideicomiso de Gustavo Madero y yo, Gustavo, soy el administrador de ese fideicomiso. Que me faculta, Pepe, yo controlo mi fideicomiso, la casa está a nombre de ese fideicomiso, pero si yo mañana no estoy, si yo mañana caigo en una incapacidad, va a haber una persona que yo designé como mi administrador sustituto, que puede ser mi hermana, puede ser mi esposa, puede ser la persona a la que yo le tenga confianza. Y esa persona de inmediato va a poder empezar a actuar, no tiene que ir a la corte, no le tiene que ir a decir al mundo, Pepe, que esa es otra diferencia abismal. Cuando tú presentas un testamento ante la corte, ya todo el mundo sabe qué tenías, dónde lo tenías, porque tienes que listarlo en un inventario y esos inventarios son públicos. Por el contrario, los fideicomisos no, es un proceso privado. Nadie sabe que se está administrando. Lo único que la gente sabe es que te moriste. Ahora, ¿no están tus bienes? ¿Quién lo está administrando y a quién se lo van a distribuir? Pues, lo mantienes en privado, ¿no? Entonces, aunque son documentos que efectivamente sirven para un propósito similar, que es distribuir tus cosas después de que mueres, el fideicomiso te da la facultad de que lo puedas administrar mientras vives. Entonces, por eso hace rato te decía, tienes que pensar en ti, después en ti, pues en ti, porque hoy cada vez vivimos más, Pepe. La verdad, la
1: Cierto.
0: gente

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1: Cosas y que todas tus cosas son para tu beneficio mientras tú vivas, pues es la mejor protección para ti. ¿Me explico?
2: Exactamente, ¿no? Y es lógico todo lo que está diciendo. Y obviamente por eso es que es tan importante que personas tengan esos fideicomisos y testamentos. Y obviamente si es que, digamos, personas quieren hablar con usted, quieren hacer una cita, quieren platicar un poquito de sus bienes raíces o sus cosas aquí dentro de Estados Unidos o en México, o exactamente hacer, digamos, modificar un plan o hacerlo, ¿cómo se pueden comunicar con usted, abogado?
1: 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O la manera más fácil, se van a la página de internet de la oficina, que es www.maderocarriles.com. Ahí hay una sección de citas gratuitas. Simplemente registran su nombre, ponen una explicación de qué quieren, en qué país lo quieren. Les va a abrir un calendario de citas, las citas son totalmente gratuitas y ellos agendan a su conveniencia conforme haya disponible en el calendario a qué hora quieren hablar conmigo, y yo personalmente me subo a estas citas, hago toda la investigación de exactamente qué es lo que requieren y de ahí en adelante yo les digo qué se puede hacer, cómo se puede hacer y planeamos en conjunto.
2: Ahí está, buenísimo. Y otra vez el número para las personas que están escuchando.
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2: Buenísimo. Gracias por estar con nosotros, abogado.
1: José, es un verdadero gusto para mí haber estado contigo en este programa y saludos.
2: Saludos, gracias. Mi gente.
1: Gracias.
2: Gracias. Mi gente, el abogado Gustavo Madero de Fideicomisos y Testamentos. 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Y déjeme decirle, mi gente, yo no soy abogado de testamentos y fideicomisos, pero yo recomiendo que ustedes tengan uno. Yo personalmente tengo uno porque pienso que es una buena razón. Entonces recuerden, si es que no lo tienen, hable con un abogado y platique un poquito más de cómo esos documentos le pueden ayudar a usted y sus familiares. Claro, mi gente, estamos aquí de lunes a viernes entre las 5 y las 6 de la tarde hablando con ustedes de sus opciones, hablando de qué pueden hacer, qué no pueden hacer y mucho, mucho más. Hoy ni hemos tocado en el tema del día de hoy que de la visa U y el perdón que viene con la visa U. Porque muchas personas a veces dicen, bueno, quiero saber si es que yo no llamé la... Fui víctima de un delito, pero nunca llamé a la policía. Y especialmente este sábado donde tuve varias consultas que me dijeron exactamente eso. Yo fui víctima de un robo, fui víctima de un acoso sexual, fui víctima de digamos, un tiroteo. Pero no llamé a la policía. No llamé a la policía porque yo tenía miedo. Déjeme decirle, mi gente, que porque quieren que personas que están indocumentados llamen a la policía y reporten estos delitos, es la razón que existe una visa U. Y por medio de la visa U, ustedes entonces pueden recibir un beneficio inmigratorio que le puede dar la residencia y ciudadanía en el futuro. Ahora, digamos que ustedes tienen delitos y dicen, ¿sabes qué, abogado? Yo tengo un delito criminal. O ¿sabes qué? Yo tengo un castigo de 5 años. O a mí me deportaron. O ¿sabes qué, abogado? Yo me hice pasar como ciudadano de Estados Unidos. Bueno, déjeme decirle que todas esas cosas no importan. No, otra vez, ya hasta pegué el micrófono. No importan. ¿Por qué? Porque la visa U tiene un perdón que viene con la visa U. Y ese perdón es la razón que llamamos la visa U, la visa de milagros. Porque ese perdón limpia casi todo. Ese perdón limpia si ustedes fueron condenados de violencia doméstica o de usar drogas. Ese perdón le puede limpiar el castigo de tener deportaciones. Ese perdón le puede limpiar el castigo de entrar y salir varias veces. Le puede limpiar el castigo de hacerse pasar como un residente o hasta ciudadano de Estados Unidos. Ese perdón, dependiendo en el delito, le puede limpiar cualquier cosa que usted tenga en su récord. Entonces recuerde, mi gente, que ese perdón

es la manera donde ustedes pueden limpiar sus problemas legales en los ojos de inmigración para recibir su residencia, recibir su ciudadanía en el futuro. También, mi gente, quiero decirle a José Vázquez Lozano, saludos, y aquí en el Facebook dice, siempre los escucho. Gracias por escuchar aquí, señor José. Y recuerden, mi gente, que este perdón viene cuando una persona califica para una visa U. Ahora, ¿qué es una visa U? Una visa U, para hacerlo más fácil, es una persona que ha sido víctima de un crimen violento. Ahora, no todos los crímenes califican. Si es que, digamos, ustedes fueron con un notario y el notario los estafó, que es bien común, eso no es suficiente para una visa U. Pero si es que, digamos, hubo un maleante que hizo carta blanca con usted, extorsión aquí en Estados Unidos. Entonces puede ser que usted califique. Si es que usted fue víctima de violencia doméstica, ese es un buen caso, una visa U. Si es que fue robo arma armada, eso es un buen caso de una visa U. Si es que fue acoso sexual, buen caso de visa U. Obviamente lo que está viendo es que esos casos son crímenes violentos. Entonces, si es que ustedes fueron víctimas, entonces recuerden que ustedes pueden, número uno, llamar a la policía, hacer un reporte. Y después de eso, con ese reporte posiblemente podemos seguir o perseguir una

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3: Es que tienen dudas, llámenos aquí a la cabina marcando el 833-567-3260. Nuevamente, 833-567-3260. Ahora, Esther dice, buenas tardes, abogado. Si una persona que renovó la tarjeta de residencia y recibió la carta con la extensión de 3 años y no le han pedido huellas, ¿puede salir del país y regresar sin ningún problema? Sí, Esther, usted puede salir del país y regresar sin problemas. Recuerde que aunque inmigración acaba de decir que le va a requerir que todo el mundo haga huellas, hasta este día todavía están mandando cartas a las personas si es que ya tienen sus huellas en el sistema y son recientes. Entonces ellos no le están

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2: Mi residencia es válida hasta mayo 18, 2029. Por 3 años le extiende la validez de esta residencia que desde mañana está expirada. Entonces, recuerden que ustedes pueden renovar eso y con ese papel y con esa tarjeta, ustedes pueden salir y entrar varias veces. Imagínense como si esa carta simplemente le puso 3 años a esa tarjeta, esa fecha de que se va a expirar esa tarjeta. Y con ese papel y esa tarjeta expirada, ustedes pueden viajar para salir del país y para regresar. A mí no me importa si está expirado esa tarjeta, ese recibo automáticamente le extiende ese documento. Recuerden, mi gente, que si es que tienen preguntas o dudas, llámenos aquí en la cabina marcando el 833-567-3260. Nuevamente, 833-567-3260. También tenemos que hablar de la visa U porque estamos en ese tema donde este perdón. Ahora, aquí va. Este perdón que limpia posiblemente todos los problemas que tienen ustedes. Tiene que decir qué problemas usted quiere limpiar. Un ejemplo. Si digamos ustedes ponen allí, ¿sabes qué? Yo fui calificé para una visa U. Yo llamé a la policía. Yo fui víctima de violencia doméstica. Sometí mi solicitud. Y yo estoy pendiente. Pero tuve una deportación en, digamos, en el 93. Pero ustedes no pusieron en la aplicación de la visa U que ustedes habían tenido una deportación. Entonces, como usted no pusieron el perdón que fueron deportados en el 92, entonces ustedes no están limpiando el delito de tener esa deportación desde el 92. Y ahora, si es que le aprueban la visa U y ustedes quieren hacerse residentes en el futuro, esto va a ser un gran problema porque ahora la deportación del 93 los puede descalificar de hacerse residentes de Estados Unidos porque la visa U nomás limpia lo que ustedes le dicen a inmigración. Si es que a mí me agarraron, como pollero, trayendo, digamos, mi prima María aquí a Estados Unidos. Y en la visa U yo no puse que yo me traje a mi prima María indocumentada como pollero. Entonces yo estoy descalificado de hacerme residente aunque mi visa U fue aprobada. Ahora, si es que yo fui con un buen abogado y el abogado puso allí sí, digamos José acá trajo a su prima María indocumentada a Estados Unidos, entonces la visa U le limpiaría ese castigo y ahora no me pueden descalificar de mi residencia o ciudadanía simplemente porque yo traje a mi prima María indocumentada a Estados Unidos. Entonces, de esa manera trabaja, mi gente. Entonces, asegúrese, si es que va a ser un trámite, háganlo correctamente. Háganlo con un abogado, una persona que tiene experiencia, una persona que tenga buena reputación, porque puede ser que ustedes sometan una visa U, esperen esos 6 años y al final del día no sea válido y no puedan hacerse residentes. Esencialmente lo hicieron sin razón. Mi gente, gastaron su dinero y su tiempo de válido. Aquí, ¿por qué no seguimos con las llamadas? Recuerden, mi gente, 833-567-3260. ¿Por qué no seguimos con Jorge de Las Vegas? Jorge, díganos cómo le podemos ayudar.
3: Abogado, buenas tardes. Una pregunta rapidita. Oiga, yo voy a ser papá por segunda vez. Pero
2: ¡felicidades!
3: Sí, gracias, abogado. su mamá está en su país. Yo soy ciudadano hace un año. Entonces, mi pregunta es, ¿este nuevo bebé va a ser ciudadano? Yo tengo aquí desde 20 años. Entonces, no sé.
2: No, bueno, dependen varias cosas, señor, pero déjeme decirle que aquí yo no pienso que su bebé va a ser ciudadano. ¿Por qué? Porque técnicamente usted no ha sido ciudadano suficiente tiempo para que el bebé pueda recibir su ciudadanía. Pero claro, si es

0: que depende en varias cosas, no nomás usted, pero por ahorita voy a decir que no, ese hijo no va a ser ciudadano automáticamente porque usted no ha sido ciudadano suficiente tiempo. Ahora, si es que no significa que no lo puede traer, de todos modos usted puede someter una solicitud, darle la residencia, traerlo e inmediatamente cuando esté aquí viviendo con usted como residente, automáticamente va a recibir su ciudadanía. Pero aquí, señor, sí, y le voy a decir que sin saber más información, no pienso que va a ser ciudadano automáticamente. Ahora, señor Jorge, tiene una pregunta para mí, aparte de eso.
1: Ah, sí, abogado, una pregunta. ¿Qué es más rápido entonces? ¿La visa por prometida o por casarme primeramente? ¿Qué es lo más rápido para eso?
0: Bueno, ¿más rápido para qué? ¿Para recibir la residencia o para estar aquí en Estados Unidos?
1: Sí. Para arreglarle a la mamá de mi futuro hijo y a este para que vengan para acá.
0: Entonces,
1: okay. No sé qué poder.
0: Para dar la residencia, entonces.
1: Sí, caballero.
0: Okay. Déjeme decirle, porque hay una diferencia. Cuando una persona somete una visa de prometida, recuerde que lo que está haciendo es le está pidiendo a inmigración que las deje entrar con una visa. Y que usted se va a casar con ella en 90 días y después de eso hacer un trámite de residencia. No es que le está dando la residencia y ya está.

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1: Jorge, déjeme explicarle. La razón es porque si es que usted somete una solicitud para una prometida, está durando aproximadamente 2 a 2 años y medio. Si es que yo someto la residencia a una persona, casados, está tomando 2 a 2 años y medio. Entonces, si con una visa de prometida, 2 años, 2 a 2 años y medio. Pero si no le aprueban la solicitud, usted de todos modos tiene que ser el proceso consular, que toma otros 2 a 2 años y medio. Entonces estamos hablando de 4 años para que usted pueda traerla acá. Cuando si usted simplemente se hubiera casado desde el principio, ya tuviera dar la residencia. Ahora, digamos que de todos modos usted la trajo con una visa de prometida. Toma otro año, año y medio para dar la residencia. Entonces es mucho más barato porque está haciendo menos trámites y es el mismo tiempo de traerla acá en persona. Por estas razones, yo recomiendo que usted salga, se case con ella y después de casarse con ella, la puede traer aquí con su residencia. Ok, gracias por su llamada, Jorge.
2: Ok, gracias, abogado. Se puede meter el paquete también con mi hijo, ¿verdad? Todo junto al mismo tiempo, entonces.
1: Usted puede someterle una petición a su hijo y otra petición a su esposa. Y pueden hacer los dos trámites al mismo tiempo. ¿Ok? Gracias por su llamada, Jorge. Hable con un abogado y le va a poder explicar un poquito más. Mi gente, como Jorge, ustedes también pueden llamar, pueden hacer sus preguntas, sus comentarios, marcando el 833-567-3260. ¿Por qué no vamos con la siguiente llamada de Edgar de Los Ángeles? Edgar, díganos rápidamente porque se me está acabando el tiempo.
3: Buenas tardes, llamaba solo para mi, yo tengo que renovar la residencia el 26, pero quería mejor llenar los papeles para ciudadanía.
1: ¿Y por qué no lo he hecho?
3: Pues por falta de dinero.
1: Ok, y déjeme decirle, ¿usted es de bajo recurso, señor?
3: Pues sí.
1: Ok, ¿cómo cuánto gana al año, señor?
3: Como unos 29.
1: Eso no es bajo recursos, señor Edgar. Déjeme explicarle. Bajo recursos es usualmente una persona que gana menos de $18,000. Y si es que usted fuera bajo recursos, entonces usted calificaría por lo que se llama un fee waiver, un formulario que se puede someter para que usted, básicamente diciéndole a inmigración, mira, no tengo los recursos económicos para pagar los 760 para hacerme ciudadano. Y si es así, entonces inmigración no le cobra esos 760. Pero señor, ganando más de 30, ganando digamos $30,000 o más, usted no es pobre en los ojos de inmigración. Entonces, déjeme decirle que aquí ellos todos modos

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1: Nuevamente, 833-567-3260. Que Dios los bendiga, mi gente. Adiós.
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3: Los Dodgers empatan la serie con un gran bateo de Andy Páez. En este segundo juego se fue de 4-3 el cubano con jonrón, 3 hits y 2 remolcadas. Y otra vez una tremenda labor en el montículo del zurdo Eric Lauer, que ahora como David tiene marca de 5 ganados y 0 perdidos. Se empató la serie con victoria ante Marineros 4-2.
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8: Sospechosos de terrorismo, donde se busca destituir a Nazira Hasizada, una mujer afgana de 47 años que vive en Fort Worth, Texas. El gobierno cubano reconoció que las presiones de Estados Unidos han provocado la salida del país de 7 cadenas hoteleras internacionales que gestionaban el 46% del total de habitaciones del país. Funcionarios de al menos 12 de los 15 estados mencionados en informes de inteligencia de la Casa Blanca asegura que nunca fueron notificados sobre un supuesto ciberataque chino a sus registros electorales, pese a que el presidente Trump afirmó en un discurso que esos datos habían sido comprados, robados o pirateados. Los documentos desclasificados no muestran pruebas de que China haya manipulado registros o papeletas. Florida, uno de los estados señalados, negó directamente que sus registros hayan sido vulnerados. Gran parte de esos datos son públicos y estaban disponibles en línea. Esto es Minuto 60.
9: 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Iván aquí con el reporte del tráfico. Se reporta falta de estacionamiento por la fiesta de 15 de Cami.
10: Noticias de último minuto. Afirman que hay espacios al frente de la casa de Iván.
9: Noticia de último minuto. Iván está cobrando por el estacionamiento.
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1: ¿Qué tal? Buenas tardes. Una vez más aquí desde este bello estadio, Uniqlo Field en Dodger Stadium. Le damos la bienvenida a su servidor Luis Alfonso Cochito Cruz, mi compañero José Mota y Efren Mesa Jr. en controles a este preámbulo de los Dodgers. El día de hoy los Dodgers llegan con una tremenda marca de 68-40 contra unos marineros de Seattle que tienen récord de 53-56. Esta serie está empatada a un partido. Hoy será el decisivo entre estas dos grandes escuadras. El día de ayer, los Dodgers atacaron rápidamente en la primera entrada con un out cuando vino Andy Pages y dio este palo de vuelta entera.
2: Elevado altísimo, profundo, la pelota se va. Dios, por allá. Sobre la cabeza de su amigo también de Pirano el Río. Randy Arozarena por la pared. Despida esa de su amigo. Jonrón para Andy Pages. 1-0 Dodgers.
1: Rápidamente tomaban la ventaja de una carrera. Después en la tercera entrada, un imparable de Freddie Freeman para tomar otra carrera. Y en la sexta viene Shohei Ohtani y conecta este doble con una carrera producida más para los Dodgers. Viene el lanzamiento en 3-2. Lanzamiento línea que va a picar de imparable. Allá va Dato Rushing volando por tercera y lo van a mandar para home. Va a ser un limpio doblete para Shohei Ohtani. Anota parado Dato Rushing y ya ganan los Dodgers 4-0. Los Dodgers tomaban la ventaja ya de 4 carreras y en esa última entrada se veía de regreso Edwin Sugar Díaz, que regresó desde la operación y pudo sacar esa entrada, aunque le fabricaron una carrera, pero se quedó con su salvamento en su primer día de regreso en el Bobo Head Day de Edwin Díaz.
2: Batazo, primera base, la capturó de área y se acabó el partido aquí. Edwin Díaz en su regreso consigue mantener aquí la victoria de los Dodgers, hoy ganando 4-2 y también empatando esta serie.
1: Los Dodgers se llevaban ese segundo juego, hoy se define esta serie contra los marineros. Se enfrentará Brian Wu contra Rocky Sasaki. Y cuando regresemos, se unirá conmigo mi compañero en el segmento diario, cubriendo las bases.
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1: Estamos de regreso una vez más aquí en Uniqlo Field en Dodger Stadium, listos para este segundo segmento que es cubriendo las bases. Como todos los días, mi compañero José Mota se une conmigo. Bienvenido, José. Y queremos hablar del hombre que ha tenido unas tremendas salidas las últimas 2 que fueron en Nueva York con diferentes equipos, Rocky Sasaki. Vamos a hablar del muchachito que está teniendo buen impacto en las últimas 3 salidas. Bienvenidos.
2: Hola Luis, saludos a todos ustedes, aquí con Efren y contigo también, pues contentísimo de ver el día de hoy que llega otra salida para Rocky Sasaki, ya más anticipada que nunca, con todo el tema del guante y todo eso. Pero Rocky, los últimos 2 días que ha lanzado, y estamos hablando de las luces grandes en el Bronx, y me encantó a mí.

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1: A él, y lo están obligando a utilizar más la parte baja de su cuerpo. Hombre con piernas largas, brazos largos, un cuerpo que a veces está un poco, pues, no coordinado. Ahora ya lo está poniendo todo junto y te das cuenta de tu resultado. Está tirando más strikes y todo para mí es una combinación de la parte mental, la parte física y comprendiendo también lo que es hacer ajustes durante un partido. Y voy más antes a la salida que tuvo aquí contra Colorado, que en la cuarta entrada permitió un doble, un sencillo, y de repente no tenía outs y salió ileso y fue donde Eliezer Alfonso, y para mí que Eliezer dijo algo pequeño, grande, que de verdad ha notado una diferencia inmensa.
2: Y de verdad que va a ser grande e interesante ver lo que hace este equipo con este Rocky, porque está haciendo buen trabajo al igual que Robleski, y sabemos que vienen otros de la lista de lesionados, pero como mencionas, esta salida en Colorado pienso que ha cambiado todo. Hoy es un reto muy grande para Rocky Sasaki regresar y poder hacer lo que hizo en Nueva York en Dodger Stadium ahora.
1: Sí, yo diría que lo más importante es que él vio cómo le dieron a Robleski, que es zurdo, y una cosa que yo digo que afectó a Robleski es el hecho de que Seattle es un equipo que depende mucho del cuadrangular para ellos anotar carreras, y cuando tú trabajas rápido y tiras muchos strikes, eso fue para ellos, hablando con ellos ayer, par de jugadores perfectos. Él trabaja rápido, tira recta, tira muchos strikes y lo atacaron rápido con cuatro cuadrangulares. Pero ¿qué pasa? Sasaki es derecho. Sasaki tiene la habilidad ahora también de neutralizar un equipo que también tiene, pues, el potencial de poncharse bastante, porque el split finger de él, con la combinación que tiene ahora con su recta, que promedia casi 100 millas por hora las últimas dos salidas, es que ya ese tenedor flotante, Luis, ha desaparecido, y lo enseña de vez en cuando para solamente, pues, contrarrestar los ojos del bateador. Pero el split finger, esa recta con dedos separados, la está utilizando más. ¿Y por qué la está utilizando más? Porque se está fallando más. ¿Y por qué se está fallando más? Porque ahora más diferencia, ambas partes del home, y tirándola como esa efectividad, gracias a mirando allá a Yoshinobu Yamamoto.
2: ¿Qué te gustaría ver de ese Sasaki hoy? ¿Ese Sasaki que tiró contra los Yankees con las rectas arriba de 100 millas? ¿O el Sasaki de los Mets que vino y pichó alrededor, aunque le hicieron un par de líos, pero salió ileso? ¿Cuál de los dos te gustaría que enfrentara a los Marineros de Seattle el día de hoy?
1: Me gusta ver el dominante contra los Yankees, donde él contra derechos y zurdos lanzó de manera muy efectiva. Contra zurdos, fíjate que con todo y la pared corta en el jardín derecho, él no huyó a la recta adentro, y es efectivo para él. ¿Qué me gustaría ver en cuanto a la mezcla y la secuencia de lanzamientos? Que hoy utilizaron un poco más su slide temprano, a ver cómo ellos reaccionan, pero que no se aparte, Luis, de la recta adentro contra bateadores jóvenes agresivos que quieren buscar el cuadrangular.
2: Así es, y está en juego la serie el día de hoy, así que veremos un tremendo juego entre estas dos grandes escuadras. Gracias, José, y cuando regresemos tendremos standings, notas y transacciones alrededor de Grandes Ligas. Ya volvemos.
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2: Hoy jueves en Notas y Transacciones queremos presentarle a los mejores bateadores alrededor de todo Grandes Ligas y vamos a empezar con el bateo como averaje, que Luis Arraez ya tomó la delantera y está de líder en todo Grandes Ligas bateando 331 de averaje. Ya pasó a Otto López de los Marlins, que está bateando 329. Después, otra sorpresa grandísima que está liderando en casi todas las categorías, Jordan Álvarez batea 321 de los Astros de Houston. Después está el mexicoamericano Nick González de los Piratas bateando 315. Yandy Díaz de los Tampa Bay Rays batea un total de 303. John Hooley de los Gigantes de San Francisco ha mantenido el buen paso de bateo, ya batea 302 toda la temporada, ha sido una sorpresa grande para los Gigantes. Y después su Dodger, Freddie Freeman, que está en séptimo lugar bateando 302 de averaje. Ernie Clement está bateando 294 de los Azulejos de Toronto. El noveno bate será Josh Young de los Rangers de Texas, batea 294. Y T.J. Rumfield de los Rockies de Colorado batea 293. Solamente hay 7 bateadores que califican en todo Grandes Ligas que están bateando arriba de 300, así que el picheo está dominando este año. En cuadrangulares, Jordan Álvarez está en primer lugar de los Astros de Houston, que tiene 35. Kyle Schwarber de los Phillies tiene 33. Hunter Goodman de los Rockies tiene 31. Ben Rice de los Yankees de Nueva York tiene 31 también. James Wood

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1: 80 producidas. South Stewart de los Rojos de Cincinnati tiene un total de 79 y Jordan Walker de San Luis, 78. Luis García Jr. tiene un total de 74 de los nacionales y una vez más Ben Rice con 73 producidas en sexto lugar. James Wood, 72 producidas. Alec Burleson de San Luis, 71. Y Ande Pages está en octavo lugar con 71, así que el cubano tiene que apretar para tratar de ganarse o acercarse más a ese primer lugar. Hablemos de los dobles, porque ahí está liderando Freddie Freeman con Oro López, Rafael Devers y Ernie Clement. Ellos están en primer lugar de todo Grandes Ligas. Y después de ahí, Alec Burleson con 26, Brandon Nimmo 26, Matt Olson un total de 26. Después Brian Reynolds de los Piratas 26 y James Wood también con 26. Así que en varias categorías se metió Freddie Freeman con esa buena serie que tuvo en Nueva York y está en los mejores bateadores en muchos departamentos. Y cuando regresemos, tendremos los lanzadores para este último juego de la serie y decisivo entre los Dodgers y los Marineros.
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1: Los lanzadores para este último partido será Brian Wu por parte de los Marineros de Seattle y Rocky Sasaki por parte de sus Dodgers. Hablemos de Wu, que tiene 7 ganados, 7 perdidos con efectividad de 4.37. Ya tiene 20 aperturas esta temporada, un total de 115 entradas y un tercio, donde ha permitido 107 hits, 60 carreras, 56 de ellas han sido limpias, ha permitido un total de 12 jonrones, ha regalado 24 bases por bola, pero tiene un total de 114 ponches, le batean 2.41 a la oposición. En su última salida salió con la derrota cuando enfrentó a los Rangers de Texas, que solamente pudo lanzar 5 entradas, permitiendo 9 hits, 5 carreras limpias, un total de 2 bases por bola y ponchó a 5. Este Wu tiene buen repertorio, tiene 5 lanzamientos, 6 lanzamientos que tira recta de 4 costuras, un 47%, un sinker 18%, el slider lo tira un 15%, igual que el sweeper 12%, un cambio 7% y una curva 1%. Tiene buenos lanzamientos, pero deberá ejecutarlos bien aquí contra este equipo de los Dodgers. Su mejor lanzamiento para ponchar ha sido el cambio. Esta temporada le batean 2.58 a la recta, 2.70 al sinker, 2.32 al slider, 2.24 al sweeper y le batean un total de 118 al cambio. Vamos a hablar ahora de Rocky Sasaki, que está sorprendiendo a todo mundo, ya que en la última salida contra los Mets de Nueva York hizo buena labor saliendo con victoria. Tiene 4 ganados, 5 perdidos con una efectividad de 4.71. En su última salida pichó contra los Mets de Nueva York, donde pudo lanzar un total de 7 entradas, solamente permitió una carrera que fue vía de jonrón, 2 bases por bola y ponchó a 9. Pero Sasaki en el mes de julio está teniendo una sólida actuación, donde ha podido cerrar desde esa serie que tuvo con los Rockies de Colorado, ha podido cerrar esa puerta y solamente ha permitido una carrera. Así que estos dos lanzadores son los que se enfrentarán. El que gane hoy se queda con la serie Marineros Dodgers. Ya volvemos con las claves del partido.

0: partido para este último juego de la serie.
1: Gracias por escuchar la presentación del preámbulo de los Dodgers. 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
2: ¿Qué tal, mi gente? Buenas tardes. Estamos aquí de regreso en Uniqlo Field Dodger Stadium, listos para este último partido, serie empatada entre los Marineros y los Dodgers, y queremos enviarle un cordial saludo a su servidor Luis Alfonso Cochito Cruz, junto a mis compañeros José Mota y Efraín Mesa Jr. como nuestro ingeniero de audio, y queremos ahora presentarle las claves para este partido. El primer partido se lo llevaron los Marineros. Ayer, un buen trabajo por parte de la alineación atacando rápidamente al picheo de los Marineros. Los Dodgers ganaron este partido 4-2. Hoy se enfrentará Brian Wu contra este Rocky Sasaki, que de verdad está teniendo una tremenda serie en la gira, dos buenos juegos. Hoy deberá ejecutar esos picheos en la parte baja de la zona, no lanzar tanto strike, porque hay que recordar que este equipo de los Marineros vive del jonrón y quieres tenerlos fuera de balance. Esperemos que el split finger esté bajo en la zona, no tan lento. Le ha dado mucho resultado el poder empezar con sliders y poder terminar con ese split finger sin enseñarlo temprano, pero obviamente tiene que comandar su recta. Y con este equipo de los Marineros que atacaron a Robleski, que Robleski tira demasiado strike, esperamos que haya aprendido algo y pueda manejar bien sus picheos en la parte adentro y afuera de la zona, sobre todo en la parte baja. Los mejores bateadores para ellos es Calzone, que está haciendo buen trabajo conectando buenos batazos, a pesar que le han hecho outs, ha hecho buenos batazos contra este equipo de los Dodgers. Ayer un doblete de la banda contraria contra Díaz. Va a ser la pieza clave mantenerlo, que no te gente en base para que no te haga daño y traiga carreras. Hoy

0: El equipo de los Dodgers decidieron darle un día libre a Shohei Ohtani, bien merecido, para Tommy Edman, que va a ser el primer bate el día de hoy, que pienso yo que va a ser pieza clave contra este pitcher de los Marineros de Seattle, tratar de batearle hacia el medio. Los bateadores zurdos tienen mucha habilidad, como Muncy, el mismo Freddy Freeman, y ahora que bateará la zurda Tommy Edman, de poner la bola en juego y cansar a este lanzador para hacer que deje los picheos en la zona. Este equipo de Seattle ha utilizado muchos relevos, así que un plan bien ejecutado. Puede ser que saquen a este lanzador temprano para que traigan a ese bullpen que ya está muy usado en estos últimos dos partidos. Así que este es el tercero y último de la serie. Última vez que se verán las caras los Dodgers y los Marineros esta temporada. Y cuando regresemos, tendremos las alineaciones y el primer lanzamiento para ustedes.
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5: Listo, mi gente, para el último partido aquí, serie empatada entre Marineros y Dodgers, y a continuación queremos presentarles las alineaciones para este último juego. Empecemos con los Marineros de Seattle, que entran de la siguiente manera. El primer bate será Cole Young, que estará jugando la segunda base. El segundo, Randy Arozarena, que estará cubriendo el jardín izquierdo. Tercer bate, Dominic Canzone, de bateador designado. El cuarto será Julio Rodríguez en el jardín central. Quinto bate, Josh Naylor en primera base. Sexto, el catcher Kyle Raleigh. El séptimo será Luke Riley en el jardín derecho. El octavo será Weston Wilson en tercera base. Y el noveno bate será el muchachito Colt Emerson, que estará jugando el shortstop. El pitcher abridor por los Marineros será el derecho Brian.

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1: Que quiere seguir esas buenas salidas que tuvo en la gira, una contra los Yankees y una contra los Mets. Ahora viene a enfrentar a otro equipo de la Liga Americana, los Marineros de Seattle. Y con ustedes para hablar de pelota y llevarnos este juego importantísimo, el que gane se lleva la serie, está mi compañero José Mota, bienvenido.
2: Gracias Luis, aquí vamos a hablar de béisbol un poco más. Acomódese bien y gracias por acompañarnos, José, junto a Luis y el Fred Meso Jr. Este partidazo de los Dodgers, el número 109 para los Dodgers en esta temporada, con el de hoy restando 54 partidos. Dodgers, con la victoria del día de ayer, pues también habían roto una cadena, habían perdido 4 consecutivos aquí en casa, comenzando con aquella barrida de los Diamondbacks. Se prepara Rocky, lanzamiento es cantado, strike de una vez, slider de strike contra el zurdo Cole Young. 2.59 batea Young, 13 cuadrangulares, 49 remolcadas. Una rareza ahí de parte de Sasaki, pero me encanta.
1: Lo mencionaste temprano.
2: Lanzamiento es alta la recta, detrás tiene él a Rushing. Freeman en primera, segunda base Tommy Edman, campo corto Mookie Betts, tercera base Max Muncy, ya mencionó Luis. Kike otra vez en el izquierdo, Páez en el central y Tucker en el derecho. Una bola en strike, foul para atrás. 78 grados, más que agradables por acá. Comenzó el partido exactamente a las 7:10. 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Comenzando el encuentro aquí, 1-2 el conteo para el zurdo Koyan. Saki se prepara ya, lanzamiento. Batazo saltarín, campo corto, fildea profundo por allá Mookie. Tiro a primera base, lo sacó del 6 al 3, primera.
1: Y siempre es muy importante, especialmente para muchachos como Sasaki, sacar ese primer out en entrada para seguir agarrando confianza. Y ahí hizo buenos lanzamientos. Empezó con el slider, como lo mencionabas temprano, cubriendo las bases, y hizo buen trabajo.
2: Y Sasaki, estamos tú y yo vigilando bien de cerca, calentando. Está trabajando en el mismo centro de la placa, que es mucho más conveniente para él. Se enfrenta aquí a Randy Arozarena, que recibe un lanzamiento alto. Se enfrentó a Randy allá en la última serie de la temporada pasada. Le pegó un doble que casi se la saca ya. Casi sí. Saca un cojín allá de la pared. Y el dirigente de Braves de Cuerco dijo: qué bueno que le hayan dado ese batazo, porque salió ileso cuando se enfrentó a Seattle allá en relevo. Eso fue el día 26 de septiembre pasado. Tiró una entrada, permitió seguir el doble a Rosarena. Ponchó 2 en la séptima entrada de ese partido. Y contra Seattle, pues esa es su historia. Una entrada lanzada, 12 lanzamientos, 11 fueron de strike. 2-0 aquí para Rosarena. Saca foul, el cubano llega batiendo 2.78, 13 cuadrangulares y 47 remolcadas, además de que en la serie tiene de 8-0. Dos bolas, un strike. Sasaki llega con marca de 4 ganados y 5 perdidos. Se prepara. Es cantado el strike. Otro precioso lanzamiento de slider ahí de parte de Rocky.
1: Y eso va a ser importante, el que pueda usar ese slider para que siga guardando ese split para ponchar.
2: Eso. Ya buscando. Ha ponchado 94, 93 y 2 tercios. Lanzamiento cerca de los Sunrise Bola. 3 y 2. Ni siquiera hizo intento ahí a Rosarena. Es último lanzamiento. El split finger, recta de 2 separados. La historia ha sido el guante gigante que tiene Rocky Sasaki. En 3 y 2 se prepara el japonés. Foul atrasadísimo allá por la derecha. En primera base como coach Eric Young Jr. En tercera base Carlos Cardoza, el boricua. Sasaki, la última apertura fue excelente allá en City Field en New York contra los Mets. De 7 entradas, 1 carrera. Se prepara en 3 y 2. Muy adentro, lo perdió. Una recta 100 millas. Buen turno de parte de Randy Arozarena.
1: Y es que Sasaki, volvemos a repetir lo que ha hecho, de verdad que el ajuste, y poco a poco ha tenido soporte, y me gusta que ya su confianza y su cara se ve diferente cuando sale a la lomita.
2: La cara, todo, sí. Como decíamos, aquellas dos salidas contra los Angels, una cara diferente. Cuando vio a los Padres, la cara cambió. Totalmente, se veía.

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1: Que ya poco a poco se ha ido dejando atrás. Solamente 10% del tenedor lo tira, pero su split finger 26%, promediando 90 millas. Recta promediando 98. 0-2 delante del peligroso Canzón. Foul, la pelota rodando hacia la derecha. Canzón en la serie tiene de 7-3 con dos cuadrangulares. Soberbios. Ha remarcado tres carreras. En el año 264, 18 cuadrangulares, 49 remolcadas. Comenzando el encuentro aquí, en la noche de la herencia guatemalteca, que estaba totalmente colorido. Mucho sabor, muchos personajes, personalidades, de todo por acá se vivió el día de hoy.
2: Buena y
1: se
2: sigue música, viviendo, sí. Toda la gente bien ambientada, es lo que quieres ver cuando vienes a un juego de pelota.
1: Y el parqueo está lleno. En 0-2. Cerca de la zona, y Sasaki está pidiendo aquí el reclamo. Lo está pidiendo él mismo. todo el mundo como sorprendido diciendo, ¿qué? Rocky Sasaki está tan seguro del mismo, Luis, que esto es algo que él nunca hubiese hecho hace un mes.
2: No, nunca, y de verdad tomó esa responsabilidad. Qué tremendo picheo en la parte de adentro para ponchar a Canzón, que ha estado caliente en la serie.
1: Wow, si hablamos de confianza, señores, ya ahí está la determinación. El ejemplo viviente de cómo está la confianza de Rocky Sasaki. Él ganó el reto, es ponchado Canzón. A batear viene Julio Rodríguez. No se puede descuidar aquí. Tiro a primera base, es malísimo. La pelota va ya con los fotógrafos. Hay error aquí para Sasaki. No sé, Luis, qué tan lejos cayó ese tiro de Freddie Freeman.
2: Se metió por las escaleras donde bajan los jugadores al dugout, y ahí ya cuando pega adentro es bola muerta. Pero el tiro sí fue un poco lejos, hacia su izquierda de Freddy.
1: Pero estaba como tomando un paso hacia adelante. Lo sorprendieron ahí totalmente a él. Hombre en segunda ahora con dos outs para Rodríguez. Es cantado el strike. Recta, puestecita, pero a 100 millas por hora. Recuerde que hace dos salidas tuvo 21 rectas que fueron de 100 o más allá en Yankee Stadium. Rodríguez, 255, 16 cuadrangulares y 46 remolcadas. Lanzamiento es adentro. Como tú mencionabas ayer, te paras al lado de Rodríguez. Es como un muchachote, pero una cosa que sigue.
2: Está grande.
1: Un casón, como decimos.
2: Está grande.
1: Una casa grande. Conteo de una bola en el strike. A Mónica y falla. Excelente terminación ahí. El punto de soltura excelente de parte de Rocky. Una bola, dos strikes. Es aquí donde tú dices, ya lo tengo ahí. No quiero pensarlo mucho, pero tampoco no quiero equivocarme. Hombre en segunda, una bola, dos strikes. O sea, lanzamiento de Rocky. Boletazo de foul a la derecha del tercera base, Max Muncy. Buen lanzamiento otra vez. Una gran diferencia, Luis, es como se notaba y lo mencionaste también en el preámbulo, es cuando él lanza bajito, qué gran diferencia. Y tiene más control.
2: Y es muy difícil. Imagínate un picheo en el medio a 100 millas, es difícil batear. Ahora imagínatelo con el ángulo hacia abajo, de verdad que es casi nula la posibilidad de que tú hagas un contacto sólido con el tipo de swing.
1: Y es un hombre grande, piernas largas, utilizando mucho más sus piernas hoy día. 1-2, mira el hombre en segunda par de veces, se prepara Rocky. Saque elevado al izquierdo, va buscándola por allá. Quique, el boricua, se estrenó ya atrapando el elevado. Un hombre quedó en segunda, sale ileso con el error Sasaki. Se van a hacer los marineros y Dodgers por batear.
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3: Parte baja, primera entrada. 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Sacó tremendo out, tremendo cero ahí, Rocky Sasaki. También va a meter acá. Y dice presente Latino Media Network el día de hoy. Aquí están con nosotros. Gracias por acompañarnos.
4: Bienvenidos, bienvenidos.
3: Siempre.

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1: Y el dirigente le dijo, pues, un día libre mañana. Y sigue tu tratamiento.
2: Línea de foul de parte de Tommy Edman. Edman, 3.30 de promedio en 33 encuentros, 2 cuadrangulares, 18 remolcadas.
1: Y mira, le entraron a Dave Roberts por todas las esquinas, por toda grieta.
3: Y no hizo swing.
1: Y dijo, no, es un día libre, es todo, más nada.
2: Edman, Andy Páez y Freddie Freeman. Lanzamiento es cantado. Brian Wood, tremendo brazo. 7 ganados y 7 perdidos. Efectividad de 4.37. Le batean 2.41 los zurdos, un poco más. 2.55, derechos 2.22. El derecho llega con marca, ya con 20 aperturas. Lanzamiento es abierto. Una pieza, Luis, importantísima para Seattle y sus esperanzas, que es esta rotación.
3: Buen picheo tiene, de verdad. Todos sus abridores son de calidad.
2: Promedio 96 en su recta, 95 en su sinker. Los lanzamientos que más utiliza. 2 y 2. Es bola, árbitro. Detrás del home tenemos el día de hoy a Nick Lentz. Primera base, el jefe de la cuarteta, el veterano Hunter Wendelstedt. En segunda, Vic Carapaza. Y en tercera base, Edwin Moscoso, el venezolano. Ya se prepara en 3 y 2. Cantado el strike. También Man quiere reto también.
4: Pitcher's call the strike. Hitter is challenged.
2: Vamos a ver qué dice el sistema. Y escuche usted.
4: Call double turn. Ball four.
2: Ya lo escuchó. Dodgers llevando 2-2. Sasaki ahora también ganó el reto. Base por bolas en vez de ponche. ¿Qué te parece, Luis?
3: Oh, buenísimo. Ahí te cambia totalmente un día, yo creo. Empezar con base por bola y que con ponche y pensar en eso después. Bien tomada la decisión por Edman.
2: Y es la razón por la que las bases por bolas han escalado este año. Por ese tipo de situación. A Bastien viene Andy Páez, el cubano. Aguanta el swing, saca foul para atrás. En la serie tiene de 9-4 con Ron Páez. Oye, lo ha empatado en sexto lugar con 71 remolcadas, bateando 67 y 18 cuadrangulares. Se ha envasado en 8 partidos consecutivos. Anoche de una vez le puso el número a la casa con jonrón en la primera entrada contra el derecho Emerson Hancock, que perdió el juego. Amagó con salir, la pelota se le escapa al catcher hacia atrás. Va para la segunda base Tommy Edman. El intento, Luis, solamente sacó de paso ahí y le quitó la vista y el ritmo al receptor Raleigh.
3: Inteligentemente por parte de Edman, que ve que se le sale del guante y retoma el camino y le llega parado ahí para ponerse en segunda sina.
2: Fíjate, de una manera u otra, su intención solamente causó todo eso. Obviamente no hay base robada, la pelota se le escapó al catcher. Pass ball para Raleigh. Está en segunda base, sin outs para Páez, en 1-1. Saca batazo tendido al jardín derecho. La pelota pica buena. Están parando en tercera base Tommy Edman, que no estaba muy seguro. Hay sencillo al derecho para Andy Páez. Precioso bateo del cubano.
3: Qué bonito hit. Y aquí hay que tener cuidado. Cuando este Andy Páez empieza a hacer esos swings con los rompientes, es que se está calentando de nuevo y deja entrar más la pelota. Ya tiene su primer hit del partido hoy.
2: Ya tiene 5 hits en 10 turnos en esta serie. Se parece mucho al Páez de allá del mes de abril.
3: Marzo, abril.
2: Eso trae al quinto mejor bateador en la Liga Nacional, Freddie Freeman, que batea 302, 15 cuadrangulares, 53 remolcadas. Hombres en primera y tercera sin outs. Lanzamiento es adentro. Freddie Freeman en la serie lleva de 9-3. Hombre importantísimo, tiene una cadena de 8 partidos consecutivos bateando de hit. Y batea 485 en ese trecho con 4 dobletes. En 1-0 para Freddy. Ahora que falla, le quitó bastante ese lanzamiento ahí, slider. El lanzamiento de sweeper, el de Marido es el que más se falla contra Brian Wood. Freeman, 2.93 con hombres en posición de anotar. Buscando los Dodgers picar adelante. América y Fai una vez más. Otro buen lanzamiento ahí. Slider de parte de Brian Wolf.

0: Este Bu tiene en los últimos 7 partidos 2 ganados, 2 perdidos, con efectividad alta de 4.59.
1: Se prepara, lanzamiento es bajo contra los Dodgers. Han estado una vez y fue en el año 2024 aquí en ese estadio. Perdió ese partido, tiró buena pelota, 6 entradas, 1 tercio, permitió solamente 2 hits y fue un jonrón a Gavin Lux que marcó la diferencia. Abanica y falla, Freddy se fue rápido y 3 lanzamientos, los falló todos y Luis leyó los swings al slider y se mantuvo con ese picheo esponchado Freddy Freeman.
0: De verdad que le pichó muy bien ahí este Freeman, que le había tirado uno anteriormente bajito y se lo tomó con mucha seguridad y se lo repitió en la parte media, y de verdad que es raro ver a Freddy en este momento que no haga contacto.
1: Y fallar 3 sliders en un turno Freddy Freeman, pero así es, ahí now para Max Muncy, hombres en primera y tercera. Lanzamientos afuera. Y como es zurdo también, comenzó con slider, a ver si también hacía lo mismo ahí Max Muncy, que batea cuarto. 2.56 su promedio, 21 cuadrangulares, 49 remolcadas. Comenzando el encuentro aquí en Uniqlo Field de Dodger Stadium. Lanzamiento es bajo. Ahora se encuentra con Muncy, que viene a trabajarlo.
0: Que ya vio todo lo que le tiraron a Freeman. Y estos son demasiado inteligentes y ponerlos seguidos, de verdad que se ayudan uno al otro.

0: En tercera, Tommy Edman ganó el reto. Base por bola, provocó el pass ball. Páez en primera. Cantado lanzamiento ahí, ¿no? Siendo bien cuidadoso y selectivo. Otro lanzamiento rompiente de parte de Brian Wood, que si hubiese sido reclamado, hubiese sido bola. Dos bolas, un strike. Gran chance aquí para los Dodgers contra un hombre grande como Brian Wood. Swing y lo falla. Sin que era 97 millas por hora.
1: Es que tiene también una mecánica así como parecido al abridor Hancock de ayer, como que suavecita con las piernas, y cuando viene a su frente el brazo explota en 97. Cinqueado es difícil.
0: Estando contacto aquí los Dodgers y Muncy en dos bolas, dos strikes. No puede, es ponchado también con una curva esta vez. Lanzamiento que rara vez utiliza, pero sí es, lo tenía guardadito, se poncha. Prima se poncha Muncy y ya hay dos outs a batear bien en Mookie Betts.
1: Muy buen lanzamiento, ¿eh? Empezó todo el tiempo en la zona y cayó así como si fuera un meta desde el zurdo hacia el otro lado y lo hace abanicar a Muncy.
0: Se mantiene en tercera base Tommy Edman, en primera base Andy Páez para Mookie Betts.

0: Se prepara ya. A ver qué falla. Muchos swings fallidos acá entre los últimos tres bateadores. La última saliendo de Moon fue contra Texas el día 25 de julio en Texas. 5 entradas y permitió 9 hits y 5 carreras limpias. Línea limpiecita. A la izquierda sentada la pelota rueda. Ahí viene Emma. Están enviando a Andy Páez. Mover tiro. 2-0 Dodgers gracias a Mookie Betts con doblete.
1: Y qué buen swing. De la parte de arriba, con la mano de arriba, le da el buena empujón hacia el jardín izquierdo y la de línea la pone de 2 botes contra la barda para traer 2 carreras.
0: Bonito bateo ahí de parte de Mookie Betts. Ese batazo contundentemente lo conectó bien, salió 102.1. Luis, pase como tú mencionas, terminar el swing. Determinación. 2 grandes remolcados para Mookie Betts. Ahora suma 36 en el año con su doble número 11.

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1: Y tres es afuera alto para Tucker, que batea 2.37 en el año. 9 jonrones, 51 remolcadas. Dino Ivo ya listo y ocupado ya en tercera base como coach, igual que Chris Woodward en primera. Dino te da una visión. De verdad que es envidiable como lo hace, ¿eh?
2: Se acomoda.
1: Saque elevado por el izquierdo, abriéndose por allá, buscando cerca de la línea Rosarena. Y se quedó con la pelota y Mookie Betts se quedó a bordo, pero Mookie Betts te extrajo dos. Una entrada completa aquí en Minneapolis Field, Dodger Stadium. Dodgers arriba de Marineros, 2-0.
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3: Segunda entrada. 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En esta noche los chapines están de verdad pues presentados, bien presentados por acá los de Guatemala.
4: Buena música.
3: El himno interpretado por Samuel Tejada el día de hoy. Muchos artistas, DJs, regresando a su comunidad. Una entrada sólida para Sasaki cuando comenzó. Un punch, una base por bolas. Él cometió un error y se ayudó él mismo también aquí. Le envió el primer strike a Josh Naylor. Segunda entrada, 2-0 Dodgers. Naylor, con su cadena en 20 partidos consecutivos, envasándose. La mantuvo viva anoche. Lanzamiento descantado, strike. Hasta la novena entrada fue cuando remontó y la mantuvo viva.
4: Y ahí fue a tomar esos dos picheos como diciendo, yo voy a tomar dos strikes. Porque ni siquiera hizo el intento de levantar el pie de enfrente a ver si hacía swing. Y ya le tomaron bien por Sasaki, que se quedó en la zona.
3: Se mantuvo ahí, como que fue al estilo Manny Ramírez. Voy a tomar dos porque yo sé que dos strikes me van a tirar
4: tantos. Me va a tirar el rompiente.
3: Sasaki se prepara ya. Lanzamiento con japonés. Abani. Cae esponchado. Split finger. Recta de los separados. El segundo ponche. Y hasta la puso a 93.
4: Y con movimiento. Yo creo que lo estaba esperando. Pero el suavecito. Ahí se vio mal. Le pasó por encima el swing. Como tratando de solamente fablearla. Y no le estuvo ni cerca.
3: Sasaki llegó al día de hoy con 94 ponches en 93 2/3. Hasta ahora para Rocky. 5 salidas de calidad. Se prepara lanzamientos bajo aquí para Cal Raleigh. Raleigh llega batiendo 164, 11 cuadrangulares y 36 remolcadas. En la serie tiene de 7-1 con 4 ponches.

0: ha sido para nada un año pues, favorable. Hay que verlo de todas maneras. Contra derechos, que zurdos, que en casa, que dos strikes. Para nada, contra para derechos. Rally batea 172.
1: Increíble.
0: Una bola en el strike para el poderosísimo hombre de los 60 cuadrangulares la campaña pasada. Sasaki trabajando de costado como siempre es. Lanzamiento. Saca una línea fuerte al derecho, la pelota se va abriendo y se abrió de foul.
1: Y ayer platicaba con alguien ahí abajo y decía, bueno, para que veas qué tanto te puede cambiar y lo que habla la gente de que, no, ¿por qué firmó tan poquito el año pasado? Que él dio 72 jonrones y ahora que está bateando 160 dicen, bueno, firmó por mucho porque entonces la gente no se le tiene contenta nunca.
0: El año pasado era pobre, ahora es muy rico. 1 y 2 para Cal Rally, buscando ponche aquí, 1 y 2. Con un lanzamiento. Abanica es ponchado. Está cortando el día de hoy el split finger. Tres ponches ya para Rocky Aldo Sanz en la segunda entrada.
1: Bien ejecutado ese picheo. Se ve como strike. Lo vemos en la repetición. A lo último se cae así como de la mesa. No le pasó ni cerca al rally ahí.
0: Luis, qué gran diferencia cuando él la suelta en vez de tirarla.
1: Apuntar.
0: Eso va a traer aquí a Luke Rayleigh, que abre un partido por primera vez en esta serie. Fue el último de anoche con la línea a primera base contra Edwin Díaz. Díaz regresó ayer, no le fue muy bien que digamos. Muchos batazos fuertes, incluyendo un par de dobles, pero consiguió el salvamento y regresó ya.
1: No, y si ves lo positivo, llegó a topar 99, que desde que llegó aquí en los Dodgers no lo habíamos visto. Y sus picheos con buen movimiento, sabemos que va a tomar tiempo el ajuste.
0: Ready desde el primero de junio, 155 su promedio. Bateador zurdo. Lanzamiento es cantado el strike. 2-0 Dodgers en el segundo inning, buscando la serie aquí contra Marineros. De por vida los Dodgers contra Seattle en series de interliga, obviamente, pues en la historia 33-17, incluyendo 18-8 aquí en casa. Ahora y falla. A 99 millas por hora.
1: Y bien localizada, porque antes las tiraba y se le iban hacia el lado derecho, ahora la está tirando muy cerca de la zona.
0: La recta está topadita. Se prepara. Coletazo, machucón en segunda base. Fildea también más rápidamente. El tiro a primera base y lo eliminó del 4 al 3. Entrada limpia para Sasaki. Se van los Marineros. Vamos a la parte más de la segunda. 2-0 Dodgers.
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1: Parte va de la segunda entrada acá en Unico Field, Dodger Stadium. Dodgers arriba 2-0. 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

0: 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De Oscar Hernández, el de la gran jugada anoche allá en el portón del bullpen del izquierdo. Aquí abre batiendo séptimo el día de hoy, detrás de él Dalton Rushing y luego Kike Hernández contra Brian Wood. Alto adentro su lanzamiento ahí con propósito. Para Teo, que llega bateando 2.47, 8 cuadrangulares y 37 remolcadas. Hoy como designado para Teo, desgastando un poco las piernas en la ausencia de Shohei. Saca batazo al infield elevado por allá en segunda base, buscando la pelota y se quedó con ella Cole Young, retirado de Oscar. En lo que fue Luis, un pobre swing a un lanzamiento que no era ideal.
1: Sí, y ese pichón lo siguió hacia la parte de adentro. Yo creo que ha batallado. Ayer se vio bien bateando la banda contraria y hoy le hace subir un picheo que a lo mejor no es el adecuado, como dices. Ah, se va a hacer el ajuste, te va a estar poco a poco.
0: Poco a poco. Eso no es pase, sin duda alguna. Sí, como tú mencionas, el día de ayer. Va a batear bien el Dalton Rushing. Hasta ahora Rushing en esta serie ha sonado con 4 hits en 7 turnos. Trae el día de hoy slugging de 471. Batea 257, 11 cuadrangulares y 33 remolcadas. La única y falla. Una recta ahí con mucha vida de parte de Brian Wolf. Gracias a Mookie Betts con 2 remolcadas después de los outs. Dodgers aquí con ventaja de 2.
1: ¿Sabes quién se siente mejor por ese hit de Mookie Betts? Freddie Freeman y Max Muncy, que tuvieron las carreras ahí y no pudieron.
0: Ambos fallando con rompientes. 1-1. Abierto. ¿Y qué? Bueno, vamos a ver, Luis, cómo él aquí encara al mismo Rushing después de los zurdos rompientes. Los deslades que no le dio Freddy y al final la curva que no le dio Muncy tampoco. A ver si los trata igual. En 2-1. Saca foul, la pelota hacia la izquierda. Esperando turno, Kike Hernández. Siempre Kike es una gran atracción.
1: Y Rushing, desde que ha cortado un poquito el swing, José, se ha visto mucho mejor haciendo contactos y hasta ha sacado bolas sin hacer mucho swing.
0: Bateador zurdo, lanzador derecho, una bases limpias acá en la segunda entrada, lanzamiento de Wood. Mónica es ponchado, igual como le hizo a Freddy el rompiente, cortitito y lo poncha. Dos outs. Llegó el hombre. Ahí está el más querido Kike Hernández, regresa en esta noche guatemalteca de la herencia fenomenal. Aquí Kike ha jugado en 2 juegos y lleva de 4-4 incluyendo jonrón. Saca batazo por la derecha, rodando el primera base, por allá le pasa al lanzador que cubre y Kike es eliminado del 3-1. Una buena entrada para el derecho Brian Wu. Hemos completado 2 ya aquí en Casa Azul. Dodgers arriba, 2-0.
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5: ¡Se va!

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3: Rocky Sasaki, 32 lanzamientos hasta ahora, 32. 23 han sido de strikes. Ha ponchado a 3. Ha exhibido recta de más de 100 millas por hora. Y también ha exhibido buen control. Sasaki hoy llegó con marca de 4 ganados y 5 perdidos. Se efectivó en 4.71. En 18 aperturas, 93 entradas, 2 tercios, 85 hits. Una cosa que ha disminuido muchísimo. Eso le ha permitido 20 cuadrangulares. El nativo de Rikusen Takata en Japón. Sasaki de frente aquí a Weston Wilson. El octavo bate y tercera base de Marineros. Batea 2.18 en el año. 3 cuadrangulares, 10 remolcadas. Recibe el primer strike. Detrás de él, Cole Emerson. Luego el primer bate, Cole Young. Lanzamiento es bola.
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3: Bateador derecho, Weston Wilson se prepara a Sasaki. Lanzamiento es cantado, strike. Bien puesto ese lanzamiento. Con mucha confianza tirando cada lanzamiento. Y me preguntaban los Marineros, varios o dos de los, y una de las analistas, ¿qué se debe buscar con Sasaki? Lanzamiento es cantado, el strike, lo retrató como que no lo quería aceptar Wilson, pero es ponchado. Y ya son 4 primeros 8 bateadores para Rocky.
4: Buenos picheos está haciendo en la parte media. Ya está tirando ese split con confianza de strike. Y ahí es bien difícil, José, contestar esa pregunta de qué le buscas. Porque tiene 3 buenos lanzamientos y si lo está comandando bien, tú sabes que no van a ganar.
3: Y hace 2 meses yo te preguntaba y tú decías, recta por el medio, que me la va a tirar. Así es. Así cambia el patrón de alguien así tan rápido. 4 ponches en los primeros 8 bateadores para Rocky. Aquí abanica y falla Colt Emerson, el joven shortstop. Bateador zurdo, abanica y falla otra vez fuera de la zona. Esta vez le puso 94, Luis, ese lanzamiento también de Spitfinger.
4: Ya tiene la confianza.
3: 4 millas por hora.
4: Ya tiene esa confianza al tope y lo está tirando hasta de strike. Me gustó el con el que ponchó a Wilson porque le empezó casi de bola arriba y terminó en la parte bajita para poncharlo sin tirar.
3: Este le ha hecho lanzamiento, le ha hecho sin a 2 lanzamientos fuera de la zona. 72 con un out, 2-0 Dodgers, tercer inning. Poquitito afuera. Esta vez lo buscó muy bien por ahí Emerson, que batea 200 en el año, 7 cuadrangulares, 21 remolcadas. Jugó el día de ayer, luego que fue sacado la alineación en el primer juego. Se fue de 2-0 anoche. 1 y 2. Abanica, es ponchado y son 5 ya para Rocky Sasaki en los primeros 9 bateadores. Apunten.
4: Y quédense en sintonía que ya viene el informe de resultados de las Grandes Ligas, un patrocinio de Tito's Handmade Vodka. Hay buenos resultados ahorita ahí.
3: Y a esa le puso el hombre.
4: Qué buen picheo. Y yo creo que lo preparó con los split para terminarlo con esa piedra del medio.
3: Por segunda vez batea aquí Cole Young, que falló con el estanzo Mookie Betts al shortstop en su primer turno. Sí, Luis, marcadores interesantísimos. Ya se aproxima la fecha límite para hacer cambios. Será a las 3 de la tarde, hora del Pacífico, el lunes. Se va aproximando.
4: Esos teléfonos están sonando por todos lados ahorita.
3: Ya están por acá los principales arquitectos, diseñadores de los Dodgers, ya en reuniones. 2-0 aquí para Cole Young. Abanica y falla. Ni en 2-0 el hombre está cediendo. Le tiró Spitfinger en 2-0 y es fallado.
4: Le quiso brincar esa recta como diciendo, aquí es que voy a batear yo, y mira.
3: Trae su buen guante allá. Amplio ese guante de Rocky Sasaki.
4: Largo.
3: Está preparado en 2-1. Falla por poquito esa recta de 100 millas por hora también. Conteo 3 bolas, 1 strike. En la tercera entrada, aquí en la parte alta, Dodgers arriba 2-0. Gracias a doble de 2 carreras para Mookie Betts. Lanzamiento es cantado, strike. Tres bolas, dos strikes, esperando el turno. Randy Arozarena.

0: Sasaki buscando su quinta victoria. Viene de ganar allá en City Field. Lanzamiento foul hacia la izquierda, protegiendo ahí bien la parte de afuera del bateador. Otra recta a 100 millas por hora. Y en cuanto a ese radar, Luis, ese diablo le sube y le baja, porque allá en City Field no fue igual como fue contra los Yankees, pero el día de hoy sí dice, la traje aquí a casa. Está rodado por la derecha.
1: Y es bien diferente, ¿no? Ver la confianza con la que sube al montículo, con la que tira los picheos. Esperemos que se mantenga ahí y siga madurando como jugador, porque de verdad que ha tenido una tremenda carrera en Japón y aquí ya está ajustándose al sistema de Estados Unidos. Y
0: sigue siendo un niñito. Sí. Apenas 24 años, Rocky Sasaki. Tres bolas, dos strikes, dos bases limpias. 2-0 Dodgers, tercer inning. Se prepara Sasaki. Otro foul hacia la izquierda. Llegó a la entrada con 32 lanzamientos. Hizo 20 en la primera entrada, solamente 12 en la segunda entrada. Marineros no han pegado de hit. Se ha envasado un hombre. Base por bolas. A Randy Arozarena, a Luz Arena, que espera turno detrás. Vaya en la primera entrada. Lanzamiento de Rocky. Atazo fuerte que se va de hit al jardín central. Lo esperó muy bien. Tremendo turno de Cole Young. Ahí está el primer indiscutible del equipo de Marineros.
1: Como menciona, hay que darle crédito, ¿no? Le tiró todos los picheos, le falló dos buenos a la parte de afuera y al último le gana con un hitito. Yo creo que si te van a ganar, que sea de esa manera, con un hit, y ahora con dos outs tiene que fajarse con Randy.
0: Tiene que fajarse de verdad. Randy estaba casi prácticamente haciendo swing detrás del home. Ningún círculo de espera.
1: Viendo el movimiento del picheo.
0: Estaba atrás del home. Tiene base por bolas en el día de hoy. Arozarena, que bateó 2-38. Lanzamiento es bajito, se le rebota adentro ahí y delante de Rushing, que rápidamente es un tiro a primera base por si acaso. Randy Arozarena fuera de Seattle batea 307 de sus 13 cuadrangulares. 11 ha sido contra lanzadores derechos. El cubano espera, hombre en primera base, ahí está Young. Lanzamiento es cantado, strike, recta 99 millas. Young, que corre en primera base, ahora en la serie tiene 4 hits en 9 turnos. Este año se ha robado 3 bases, pero ha atrapado 4 veces. Elevado al central corto, 1.

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1: De descanso debido a tratamiento en su rodilla izquierda.
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1: Avante al Bene Andy Páez, que tiene sencillo servidito allá al jardín derecho en su primer turno. El uso promedio a 2.69, el cubano 18 cuadrangulares y 71 remolcadas. Interesantes resultados ya. Atlanta le ganó a Washington 5-4 en casa. Cincinnati le ganó a Pittsburgh 3-2 en Cincinnati. Cachorros, extra innings otra vez, 4-2 le ganaron a San Luis.
2: Y los Medias Blancas una vez más le ganaron a los Yankees de Nueva York 2-1.
1: Este partido cerrado y largo. 0-1 aquí para Andy Páez, 2-0 Dodgers, tercer inning, lanzamiento es bola. Lo que importa mucho a estos marineros es que Tampa Bay le ganó 3-2 a Texas en Tropicana Field, donde son invencibles prácticamente esos Rays. Foul, la pelota hacia atrás de Páez.
2: Qué buen swing. Y si hablamos de San Francisco y San Diego, esa serie va ganando ahorita en la cuarta entrada. San Francisco 3-1 y Boston va perdiendo contra Oakland. En Oakland 3-1 en la quinta.
1: Los Atléticos, ese partido, esa serie en Sacramento, pues obviamente donde la pelota sigue volando y volando. Foul otra vez por la derecha y
2: Oakland, perdón, se me vino.
1: Se acostumbra como los cintos de clima.
2: Ajá, a veces sí. Se me sale, sí.
1: No se nos sale. A todos. Brian Wood llegó de entrada con 32 lanzamientos, 18 de strike. Aquí tiene a Páez en 1 y 2. Foul hacia la derecha, Luis. Hasta dando fouls, Páez se ve ya otra vez como el mismo Páez de allá de marzo, abril.
2: De verdad que sí.
1: Se la quitó de encima como si nada, como dice, esa no, foul.
2: Y ojalá y pueda mantener ese buenos swings hacia el medio para que termine con un buen promedio como el que tiene.
1: Bueno, trabajar aquí, el lanzamiento es adentro. Boston camino aquí. Mañana serie con Ranger Suárez, el venezolano, en el montículo contra el equipo de los Dodgers, que aparentemente va a ser un juego de bullpen. Vamos a ver qué pasa. 2 y 2 es abierto lanzamiento. Y Luis anoche una buena salida de parte del zurdo Blake Snell. Ponchó 9 en 4 entradas. Pero el dirigente dijo, no aceleremos nada todavía. Vamos a ver qué se decide con la oficina. Cuando vengan hacia mí, yo diré exactamente mi opinión. Pero dice, no garantiza de que va a lanzar acá la próxima vez Snell. Vini al jardín central, se la quitó de encima, ganó el turno. El bate también se ha destillado, pero con todo eso Páez lleva hoy de 2-2. Y qué tremenda serie ha tenido Páez, lleva de 11-6.
2: Qué tremendo turno, porque ese pichó iba zinqueando, moviéndose hacia la parte de adentro y le da buen seguimiento hacia el medio, que a pesar de que no agarra toda la maceta del bate, lo empuja lo suficiente para tener hit.
1: Hasta Jason Hayward por allá lo aplaude a Páez. Hayward, asistente especial del presidente de operaciones Andrew Freeman, como es el caso de Chase Utley. Línea al primera base, la tumba con el guante, la recibe en segunda base, el tiro otra vez a primera y se hace lado, una línea fuerte de Freddie Freeman. 3-4-3 es el lado, pasando a segunda base Páez, que por suerte no es doblado en primera base si es atrapada.
2: Y ahí yo creo que no tenía oportunidad, ahí si la agarraba Naylor iba a regresar fácilmente. Y mira, Páez se va a segunda y llega quieto. Vamos a ver si con un hitito de más si pueden traer una más.
1: Con contacto de parte de Freddie Freeman, lamentablemente para él, pues la pelota no se desvió más. A batir viene Max Muncy, que igual que Freeman se va ponchado en su primer turno. Es abierto lanzamiento para Muncy.
2: ¿Sabes qué me he dado cuenta del abridor este de los marineros? Sus rompientes son mucho más efectivos contra zurdos.
1: Contra zurdos. Y lo vimos contra Rushing, lo vimos contra Freeman, lo vimos contra Muncy. El mismo Kyle Tucker. Hombre en segunda, lanzamiento. La pelota rodando hacia atrás. Se dio fuerte ahí en el pie delantero a Max Muncy.

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1: Primer turno.
2: Primer juego con Boston, primer turno. Y mírate. Con toda la protección. Muncy aquí en una bola, una strike. Hombre en segunda. Ahí los outs. Tercer inning. Brian Wood con su lanzamiento número 45. Envía es bola.
1: Y vimos a Ronald Acuña que cuando empezó también traía toda la pierna izquierda protegida con varios protectores. Y viene y se da en la rodilla derecha. En la rótula.
2: Muncy con hombre en segunda. Dos bolas, una strike. Ahí está Pages. Que falla. Sinker 97 millas, pero un sinker que es más elevado que cualquier otra cosa. Muncy con hombres en posición de anotar, ha pegado dos jonrones y bateó 247.

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1: Adentro el conteo. Ahora se llenó a tres bolas, dos strikes, esperando el turno Mookie Betts. Aquí está la hora cero, ya vemos a Lineros diciendo, háblame. Por favor, ayúdenme.
2: Háblame, ahí cuando uno empieza así, de ahí, dime.
1: La pelota no se va a ver para, bien para nada en el aire. 3-2. Abanica es ponchado, le explotó por ahí recta de cuatro costuras, 97 millas, se va Monsi ponchado por segunda vez, segundo hombre a bordo en segunda. Vamos a la cuarta entrada, 2-0 Dodgers sobre Seattle.
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1: Rocky Dasaki llega a esta cuarta entrada con 52 lanzamientos, 37 de strike. Aquí se viene a enfrentar al tercero, cuarto y quinto del dirigente Dan Wilson de los Marineros, quienes hoy llegan con marca de 53 y 56, dos detrás de Texas, así amanecieron hoy en la división, la tercera posición, y 2.5 amanecieron hoy detrás de Cleveland por el tercer puesto de comodines. 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José Mota junto a Luis El Cochito Cruz, Efraín Mesañero en controles, y gracias por estar con nosotros. Dominic Canzón es designado. Recibe un lanzamiento abierto de parte de Rocky. Ya suma 5 ponches. El máximo para él este año, Luis, es de 10. Y viene de ponchar 9 allá contra el equipo de los Mets.
2: Sería valiosísimo ver lo que lo va aquí en Dodger Stadium.
1: Saca foul atrás. Hacemos una pausa de 10 segundos identificando las emisoras en el béisbol de los Dodgers.
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1: Cuando los Dodgers anotan primero, tienen marca de 46 y 13. A ver que falla Canzón, que se ponchó cantado en un reto que le ganó Rocky Sasaki a él en el primer inning.
2: Efusivo, rápido, dijo, lo quiero ese picheo.
1: Señor, y lo consiguió. 1 y 2, se prepara Rocky. Abanica es ponchado, le gana con reto, le gana también con su split finger, otro ponche más, y van 6 ya para el japonés.
2: Y vemos la repetición donde dice Canzoni después de que va caminando al dugout, dice wow, porque ese picheo se cayó a 93 millas, difícil de ponerla en juego, ya tiene el primero.
1: Y el hombre está confiado, está cortante, un partido cerrado, 2-0 Dodgers, cuarta entrada para Julio Rodríguez. Mickey falla, vino a cazar temprano también el slider de parte de Rocky. Que todavía luce un lanzamiento que sigue en desarrollo.
2: Pero le ha ayudado mucho a abrir los huecos para cuando va a tirar el split.
1: Muchísimo. Esa línea, ese carril. Cero y

0: Aquí para Rodríguez. Tiene 16 cuadrangulares, 46 remolcadas. Una recta potentísima, fuera 100 millas ya. Llegó a 101 millas ya en la primera entrada contra Rosarena en un foul. 101.5. Y ya van varias de más de 100. 100. Línea al central, bien colocado por allá. Hacia adelante viene Páez y se quedó con ella. Ahí estás en la cuarta entrada.
1: Buenos picheos ahí. Y aunque, fíjate que cuando tiene la velocidad en el split, aunque se lo estés buscando, no hemos visto que le han hecho el contacto sólido. Y ahí un elevadito al central de Julio Rodríguez.
0: Vamos a terminar Josh Naylor, que se ponchó con split finger, el mismo recta de dos separados en su primer turno. Y de verdad que se le está cayendo, pero cayendo. Igual como vimos, Luis, en la humedad, en Yankee Stadium y en City Field. Un poco más húmedo por acá también, elevado. Al derecho, salió hacia atrás, ahora viene hacia adelante Tucker. Se acabó la entrada, elevado al derecho. Sigue navegando de gran manera Rocky Sasaki. Se van los marineros 1, 2 y 3 aquí en la cuarta. Vamos a la parte complementaria. Dodgers arriba 2-0.
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1: Vamos a strike. Mookie batea en la quinta posición detrás de él. Tucker, luego de Oscar Hernández. Foul, la pelota hacia la izquierda, ya cerca de Tucker, que espera turno detrás. El nativo de Tennessee, Mookie Betts, ya también con su marca de guantes bien especializados. El 0-1. Ahora que falla, la brisa inusualmente está soplando hacia el jardín izquierdo.
2: Pero vemos una bandera soplando y la otra está tranquilita.
1: Déjeme tranquila.
2: Déjeme tranquila, estoy cansado.
1: Sigue trabajando tú por allá. El contenedor y dos. Hasta ahora ha ponchado 4 Brian Wood. El lanzamiento es abierto. Ha ponchado 2 veces a Max Muncy. Ha ponchado a Freddie Freeman. Ha ponchado a Dalton Rushing. Todos zurdos. Quienes hoy llegaron bateándole 2.55 los derechos, 2.22. Al nativo de Oakland, California. Foul para atrás. Ronda número 6 en el año 2021. Brian Wood, del equipo de Marineros, de la Universidad Politécnica de San Luis Obispo. 1 y 2 para Mookie. Su promedio en 2.31 ahora, con 13 cuadrangulares y 36 remolcadas. Lanzamiento es alto.
2: Y por alguna razón, José, como que a los derechos no les tira tanto rompiente. Como que los está usando más con su recta en la parte alta.
1: Los zurdos no se lo están leyendo muy bien hasta ahora. El conteo parejo, 2 y 2. Saque elevado al izquierdo. Buscamos atrás a Rosarena. Le dio un poco descolgado por allá Mookie. La pelota es capturada delante de la franja. Es desviado Mookie para el primer out de esta cuarta entrada.
2: A lo mejor por eso, porque no tiene la confianza y como que lo están viendo bien los derechos y le dieron un batazo largo ahí por parte de Mookie. Vamos a ver cómo se enfrenta aquí a Tucker.
1: Los Dodgers van a ver una buena ronda de zurdos aquí aproximándose. Ranger Suárez, Peyton Tolley y Jake Bennett por el equipo de Boston, todos zurdos. Y por eso el dirigente decía el día de ayer, Luis, no sé cuándo voy a utilizar a Quique antes de que llegue Boston, porque por ahí dicen que hasta 5 pudieran ser consecutivos. Después de Boston, más zurdos allá en Chicago. Si todo se alinea igual, pero hoy con la ausencia de Shohei Ohtani, Quique recibe la oportunidad de jugar al izquierdo y poner como designado a Teoscar Hernández. En 0-1 aquí para Tucker, lanzamiento es bola. Tiene elevado al izquierdo en su primer turno. ...54 juegos restantes... Dodgers hoy llegaron con ventaja de 11 y medio sobre el equipo de los Diamondbacks. En la más amplia distancia de cualquier división del béisbol. Ha abierto el lanzamiento. Comenzó Arizona a 11 y medio... San Diego comenzó a 13 juegos... San Francisco a 22 y Colorado 26 y medio... mientras que Seattle comenzó a 2 y medio... repito, detrás de Texas. Esa división 1 está Houston ya solamente detrás de Texas, amaneciendo hoy ya con la derrota de Texas. Vamos a ver. Foul por la izquierda. Hoy perdió Texas 3-2. Algo, Luis, que para Houston favorable y medio.
2: Y ahí es donde te pones a pensar, ese equipo de Houston batea. Le hace falta solamente a lo mejor un poco de picheo, pero el equipo va a hacer carreras.
1: Van a hacer carreras, veteranía, experiencia. Y se pusieron a medio detrás solamente hoy en la ausencia de juegos. Así que Houston a medio juego.
2: Medio juego.
1: De la primera posición. Sí. No de como de su división. Con marca de 555-55. Mientras aquí, 2-0 Dodgers. Cuarta entrada y el 3-2 el conteo para Kyle Tucker. Lanzamiento es bola. La cuarta la perdió y ganó el turno Kyle Tucker. Es la segunda base que regala en el encuentro Brian Wu.
2: Y aquí en ese turno buenísimo por parte de Tucker, el ganarla con base por bola, yo creo que se siente uno como hit, porque cuando estás con un lanzador como Wu,

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1: Brian Wood llegó al día de hoy habiendo permitido 5 bases robadas. Y el mismo Sasaki tiene que cuidarse. Ha permitido 7 de 7 Sasaki. Y Seattle corre. Marino se ha robado 80 bases. Hombre en segunda corona para Teoscar. Lanzamiento descantado, Schreiber. También a Seattle le han robado con esas 74 bases. A los Dodgers le han robado 60 bases. Dodgers con 3 y Seattle solamente con 1. Lanzamiento es bola adentro para Teoscar. Buscando todavía Luis esa forma hasta de aterrizar Teoscar de manera más consistente.
2: Como que no encuentra. Sin querer se le vienen las manos hacia enfrente porque está tarde con su pie de enfrente.
1: Dos bolas, un strike, hombre en segunda, un out. Saca Machucón, tercera base, hacia adelante rápidamente. Wilson va al tiro a primera base, demasiado tarde, hit al infield para Teoscar Hernández.
2: Y ese hitito sabe a gloria, José, porque cuando uno está batallando y uno da un tipo de hit de esos, dices, respiro y ahora tengo un par de turnos para seguir haciendo ajustes y que ojalá y me caiga otro hit porque ya avanzo más ahí.
1: Y hablando de avanzar, ahí pudo haber avanzado Kyle Tucker si lo lee mejor, ¿sabes? Si él toma 3 pasos, el tercera base no va a tirar la segunda. Y con el tiro puede avanzar, pero lo jugó cuidadosamente. Vamos a respetar eso hasta ahora. A batear bien aquí Dalton Rushing. Con hombres en primera y segunda, un out. Lanzamiento es cantada a la recta. 96 millas. Dodgers buscando más. Y se necesitan más. Ganando aquí 2-0 en la cuarta entrada. El tercer partido de esta serie. Saque elevado profundo al jardín derecho. La pelota se va. Se va. Dios para Dalton Rushing. ¡Qué estacazo de parte de Rushing de 3 carreras! Así con un swing. Su número 12 del año, 36 revolcadas y, a más importante, 5-0 Dodgers en la cuarta entrada.
2: Bueno, si no le habían podido batear ese rompiente, se le sentó ahí Rushing a ese picheo. A 88 millas lo dejó en la pura parte medio-bajo y le dio ahí un swing de golf. De verdad que la metió en el bullpen al contrario.
1: Segundo jonrón, los últimos 7 juegos para Dalton Rushing. El octavo bate haciendo el daño. Partido 5-0. Kike abanica y falla. Kike falló con retazo de primera al pitcher en su primer turno.
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1: Otra salida pobre para un abridor de los marineros que ha sido una historia reciente. Abanica y falla. Viene este mismo Luis, decíamos, de una salida donde permitió 5 carreras en Texas, 9 hits. Y esa serie de 4 perdieron 3. Los abridores no pudieron para nada. Que es el punto fuerte de Seattle. Pichó abridor. En serie 2 para Kike, es abierto Kike. Ahora en el año tiene 4 hits en 5 turnos.
2: Y luego en venir de atrás, yo creo que cuando te hacen carreras, el bateo, quieras o no, uno como bateador ya no es el mismo turno cuando estás perdiendo ya por 5 que. Y no han podido batear estos jonrones.
1: 5-0 Dodgers, lanzamiento, abanica Kike. Es ponchado, se va para el segundo out del inning. Eso va a traer otra vez a Tommy Eman por tercera vez en el día de hoy bateando primero. Interesante, hoy le preguntaron al dirigente, entre otras cosas, Luis. ¿Y Shohei Ohtani estaría disponible para un turno el día de hoy? Oye, se tomó como 10 segundos y dijo,
2: no.
1: Sí.
2: Sí, dijo.
1: Sí, porque no quiere que el de allá.
2: No le puede matar la jugada a la carta ahí bajo la manga.
1: Exacto, quiere que el dirigente opuesto diga, ah, todavía por ahí tienen Ohtani por un swing de Ohtani.
2: Oye, pero qué ganchos, ¿no?
1: Se tomó 10 segundos y dijo, sí, claro que está disponible. Una cosa es, ¿quisieras tú utilizarlo? Pues no. Es muy diferente la pregunta.
2: Y ahí es donde te das cuenta que de verdad tienes que manejar, porque son parte del juego y también no puedes desarmarte y decir,

0: No, como lo mencionas tú, y Dave Roberts es buenísimo contestando esas preguntas.
1: Él sabe cada truco que le han tirado. A brinca y falla Tommy Emma, no tiene base por bolas. Pasó a segunda base con pass ball, anotó. Delante del doble de Mookie Betts junto a Andy Páez. Páez esperando el turno detrás, lleva de 2-2. Es como que te preguntan, ¿cuál de los relevistas hoy no está disponible? ¿Todos disponibles?
0: Todos.
1: ¿Todos? Aunque tú sepas que no.
0: Con todo y abridores.
1: Todos.
0: Por si acaso.
1: Imagínate un juego número 7, decir, ¿y Yamamoto lanzaría hoy, pues?
0: No, del año pasado.
1: ¿Esperemos?
0: Sí, pero dices tú, si alguien hubiera preguntado eso, ¿Yamamoto está listo para mañana? Yo creo que, no sé si lo preguntaron, pero de ahora en adelante es decir, bueno, es ilógico preguntar si Yamamoto está listo, porque el hombre tiró en toda la Serie Mundial.
1: Va a decir que sí siempre. 1-2 Osaos, 5-0 Dodgers. Lanzamiento es bola. Y de verdad que eso, Luis, abre pues como otra plataforma de un lanzador abridor. Que tú dirías, adquirir una estrella que está a punto de ser agente libre, ¿qué tan abierto estuviera él a una situación como esa? Y uno tiene que preguntárselo.
0: No, claro.
1: 2-2, lanzamiento es cantado, strike, se van los Dodgers, pero no antes que Dalton Rushing fletara un ron de 3 carreras. Y ahora en 4 entradas, Dodgers arriba 5-0 con Sasaki dominando.
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1: Los Dodgers y Rocky Sasaki ganando aquí 5-0, buscando llevarse esta serie. Sasaki viene a enfrentarse aquí en la quinta entrada a Cal Raleigh, el sexto bate, Luke Rayleigh y luego Weston Wilson. 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Los Marineros han perdido 12 de sus últimos 18 encuentros, bateando 198 en este trecho, con hombres en posición de anotar. El día de hoy solamente he tenido una oportunidad con hombre en posición de anotar contra Sasaki, que ya se prepara el japonés. Lanzamiento es cantado, strike.
0: La pensaba como pedirla a Rally, dice, no, me queda uno, espérame.
1: 98 millas. Ponche en su primer turno, uno de los 6 ponches hasta ahora para Rocky. El lanzamiento es cerca de la zona. Un hit solamente ha permitido Rocky. Fue al primer bate Cole Young después de 2 outs en la tercera entrada. Mañana otra serie para culminar este estadio. Swing y lo falla Cal Raleigh. Muchachito que se pasaba con su padre Luis practicando y presenciando el Home Run Derby. Y de repente llegó el momento. Y así fue. El hombre con su papá en el derby de jonrones de Juego de Estrellas.
0: Increíble, ¿no? Las historias.
1: Y hay un video por ahí donde él dice como niño, campeón del derby fui yo. Y llegó el hombre a hacerlo. Lanzamiento es abierto para Rally.
0: Yo creo que

0: tienen los votos o las estadísticas suficientes año pasado para ser jugador más valioso.
1: Debía haber, mi voto lo tenía.
0: Mío también.
1: Dos bolas, dos strikes, se le llevó a Aaron Judge. Abanica, esponchado con 100 millas por hora. Fresquecita y directa a la recta hoy de Sasaki, ya con 7 ponches. Primer out de la quinta.
0: Qué buen picheo, ¿eh? En la parte alta que lo hace abanicar ahí. Estuvo tardísimo ahí y Sasaki sigue moviendo bien la pelota.
1: Grabando el mismo centro de la placa. Con buen movimiento. Abanica y falla. Bateadores Luke Rayleigh. Como tú lo dices, una mezcla más impredecible hoy, en mi opinión, que en cualquier otro encuentro.
0: Que nunca, sí.
1: Ha abierto con sliders de strikes. Ha abierto con split fingers de strike haciendo swing encantados. Ha abierto con su recta. Otro lanzamiento de split finger que abanica y falla. Serie 2.
0: Y aquí es donde te pones a pensar y dices, bueno, me tiró dos split de strike. ¿Y ahora? O viene el slider o viene la recta alta esa, o viene otro split porque lo está tirando buenísimo.
1: ¿Qué tú harías? Yo voy a split.
0: Yo creo que va a tirar recta alta.
1: Lanzamiento. Saque elevado. Al izquierdo. Split finger. Y la capturó por allá. Buen contacto con todo ello de parte ahí de Rayleigh. El mismo Sasaki como que se apuntó al mismo diciéndole, y la elevó un poco. Eso, hay dos outs.
0: Pero yo creo que eso de split con el movimiento que tienen trae la velocidad de una recta. Entonces, con cualquier movimiento, uno como bateador la pierde si ya no haces el contacto que tú querías.
1: Hoy tiró una 94. Split.
0: 94, wow.
1: Tiró 93.
0: La recta de Eric Lauer ayer.
1: Esa misma. La mejor.
0: La mejor recta de Lauer.
1: Y la única que tiró 94. Lanzamiento escantado de strike. Ha sido también una máquina de strikes aquí, Sasaki. Tiene una buena defensa detrás de él en esta noche de la herencia guatemalteca con todo el colorido. Y otra buena entrada aquí en su casa. Daños promediando 50,471. Patazo, línea floja sobre la cabeza del primera base. La pelota va de hit al jardín derecho de Weston Wilson, que se había ponchado cantado en su primer turno. Alcanzó ese lanzamiento y lo depositó como que él mismo lo había tirado sobre la cabeza de Freddie Freeman. Y se va a salir con dos outs.
0: Como si fuera el primer round de práctica de bateo, como platicamos ahora, que subimos un video para que lo vean ahí en nuestras redes.
1: ¿Ya está arriba?
0: Ya. Pues, ya hay comentarios también.
1: Hay que verlo, sí. Pues interesantísimo. Y contentísimo de compartir todo eso con ustedes. Ya hicimos una grabación el día de hoy de las prácticas de bateo, rutinas, qué se hace, primera ronda, segunda ronda y todo eso, Luis. Y también tenemos una grabada acerca de la banca.
0: Sí, muy importante esa en la banca. Yo creo que tienes que aprender a estar en la banca para después empezar a jugar.
1: Ahora y que falla aquí. El bateador es Colt Emerson. Emerson el día de hoy bateando noveno, tiene un ponche el mismo, una recta. Saca batacito al montículo, fildea a Sasaki con su guantelón, el mismo pisa, cuidado, y apenas le hizo out. Sasaki no se percató de lo rápido que venía por ahí el corredor, pero le tiró el mismo al pitcher sin asistencia y se van los marineros con hombre a bordo. Vamos a la parte más de la quinta entrada, Dodgers arriba 5-0.
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2: Sigue el gran ambiente por acá, merengue y todo, pero esta noche de herencia guatemalteca está prendida aquí en Uniclo Field Dodger Stadium.
3: De verdad que
2: el
3: sí.
2: El como que te trae recuerdos de Dominicana, sí. Esa canción.
3: No sé si el café o algo, pero me trae aquí.
2: ¿Qué le echaron a ese café?
3: No sé, dije que descafeinado, pero bueno, vamos a ver.
2: Aquí vamos a la quinta parte baja para Andy Páez, que hoy lleva de 2-2. Una tremenda serie para Páez, ha pegado 6 hits en 11 turnos. Brian Rowe llega a esta entrada con muchos lanzamientos, hasta un total de 76. Se prepara el derecho, es cantado para Páez, 76 y 45 en total. Cancel the strike. Sasaki hasta ahora 73 en 5 entradas y 53 de strike para Rocky. Es cantado para Andy Páez, en su promedio ha ascendido a 2.71, 18 cuadrangulares y 71 remolcadas. Páez también, Luis, tiene 22 dobles y pegó un total de 27 todo el año pasado.
3: El hombre empezó, el comienzo que tuvo Páez, yo creo que él fue la pieza clave para que en esos primeros dos meses el equipo estuviera en ese lugar que se mantuvo siempre en primero.
2: 0-2 para Páez, detrás de él Freddie Freeman y luego Max Muncy. 5-0 Dodgers con 5 hits el día de hoy. El más grande, rushing con jonrón de 3 carreras y Mookie Betts con doble de 2 carreras. Lanzamiento es bola. Anoche lo mencionábamos, Blake Snell tiró 60 lanzamientos en ligas menores en clase A. Ponchó 9, permitió solamente un hit, no permitió carreras. Foul hacia la derecha, el dirigente cuidadosamente, repito, Luis dijo, la próxima tiene que ser de 5 entradas, 75 lanzamientos. Vamos a decidir dónde va a hacer eso, ya sea aquí o si otra vez en ligas menores. Pero sí dijo Andrew Friedman, también el presidente de operaciones de béisbol, dijo, cuando regresen los que faltan por llegar, lo estamos a tercera base. Wilson saca por allá a Páez del 5 al 3. Dijo, cuando regresen los que faltan por llegar, queremos que regresen para quedarse.
3: No, y es que es lo que quieres. Ya son demasiado tiempo que han estado fuera Glasnow y el mismo Snell. Y de verdad que algo también dijo, como que cuando ellos dos regresen, es como si nosotros hiciéramos un cambio.
2: Es mejor cambio que
3: porque son dos superestrellas que van a hacerte buen trabajo en la loma.
2: Freddie Freeman dijo, imagínate recibir esos dos más Kike. Son tres cambios prácticamente. Sí. Antes de la fecha. Prima batea aquí, tiene el día de hoy ponche y una línea a primera base, le rebotó del guante, rebotó al segunda base y falló del 3 al 4 al 3. Saludos a un costeño allá en Colombia, Gerardo Bustamante Alzamora se representa y se reporta con nosotros. Muy buenas para el señor Gerardo allá en la tierra de los Cabrera, los costeños, Orlando y Holbert.
3: Jugaron muchos años en México los dos.
2: Tremendos. Tremendas mentes del béisbol, los dos.
3: Holberg fue el que jugó más, perdón.
2: Lanzamiento escantado, Holberg. Muy popular aquí con los Dodgers también. Jugador utility. Muy útil, obviamente, pues. Muy útil, muy disponible siempre. 1 y 2 para Freddie Freeman, que batea 300. Llegó el 302. A Manica y se poncha, Freddy, le pasaron con recta, esta vez a 96. Y para nada él ha descifrado en el día de hoy a Brian Rowe. 2 outs en la quinta entrada, Dodgers arriba 5-0, batear viene Max Muncy.
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3: Están avanzando los juegos ya. Terminaron casi todos. Todos terminaron.
2: Muncy el día de hoy tiene 2 turnos, 2 ponches. Lanzamiento para el escantado, strike. Son 7 ahora para Brian Wood. 7 ponches para él, 7 ponches para Sasaki. Sasaki ha permitido 2 hits, ha regalado 1 base. Wood ha permitido 5 hits, ha regalado 2 bases.

0: Bola para Max Muncy esperando turno Mookie Betts. Sigue por ahí, está apuntado, como menciona Luis, el video acerca de rutinas en las prácticas de bateo, donde Luis tiene que hacer una cosa disciplinada, practicada, planeada, porque eso te tuvieras que crear para traer a un juego.
1: Y tú, perdón José que sí, te interrumpa, y tú mismo crear la situación en tu cabeza y decir, ahora tengo corredor en segunda y tercera, déjame batear a la banda contraria para traer mi corredor. Y tú te vas haciendo, mientras tengas una rutina, los mejores jugadores en la historia han tenido su rutina de BP bueno.
0: Y los mejores tratan menos en práctica que otros. 1-2. Adentro, lanzamiento. Y siempre yo admiraba la práctica de bateo de un David Ortiz, que allá en Boston me decía, mira, chiquito, tú ves esa pared del left field. Ahora voy a darle la pared solamente. A darle la pared. No la quiero sacar, no, sino a darle. La pared me ayuda a mí, mi hombro derecho, a mantenerme cerrado. Abre Pujols. Líneas. Lucas Manny Ramírez. Líneas. Alex Rodríguez, Derek Jeter. Lanzamiento es bola. Es decir, ellos no la convertían en un derby de cuadrangulares.
1: Que es lo peor que puedes hacer como bateador en temporada. Regalar 4 turnos y empezar a darle para arriba, algo que no vas a hacer en el juego.
0: Ahí creas hábitos positivos para transferir al juego. 3-2 para Max Muncy. Abanica es ponchado, se está tragando los zurdos con todo aquí el derecho Brian Rowe. 5 completas, por ahí viene el cochito. Dodgers arriba, 5-0 aquí en casa.
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0: Rocky Sasaki hasta ahora ha lanzado 5 entradas, ha permitido 2 hits, no ha permitido carreras, una base y 7 ponches. Su mejor marca en cualquier partido en su carrera es de 10, que logró este año contra los Angels. Brian Wu, 5 entradas, 5 limpias, 2 bases, 8 ponches. Vamos a la sexta. Dodgers arriba 5-0, aquí está el cochito con los marineros bateando.
1: Bueno, aquí viene a enfrentarse a la parte alta una vez más Rocky Sasaki, con tremenda actuación que tiene el día de hoy. 5-0 ganan los Dodgers aquí en la sexta. Cole Young, que ya le conectó un imparable en su último turno y un roletazo al shortstop. Lanzamiento cantado, el primer strike. Una recta 98 millas por el medio para Young. Se prepara Sasaki, que viene para home. Split finger de bola a la esquina de afuera.
0: Y todo muy, muy consistente en el punto de soltura. Consistencia donde él aterriza. Consistencia, todo alineado hacia el home. Para Rocky.
1: Viene para home. Línea por parte que casi golpea al umpire ahí en segunda base, se resbala Pages y se va a caer. Allá va Young hasta tercera base. El tiro de Pages viene hacia Tommy Edman y va a ser un doblete ahí, creo yo. Trató de Pages de atacarla muy fuerte y como que se pega un resbalón y se cae. Vamos a ver cómo lo anotan aquí.
0: Tiene que tener muchísimo cuidado ahí. Ese batazo llevaba, el árbitro le hizo un poco de pantalla.

0: pero con suficiente tiempo Pagel pudo ver la pelota y se resbaló yendo agresivamente, deslizándose prácticamente hacia su izquierda. Bien leído por el corredor, que siempre vio con la vista puesta en el fildeador.
1: A batea de Rosarena, que vio el primer línea por parte de Rosarena, que va a picar de imparable y pega de un bote contra la pared. Allá viene el tiro por parte de Quique hacia el shortstop y va a ser doblete para Randy Rosarena. Y Seattle anota la primera carrera, 5 carreras por 1 con corredor en segunda sin out.
0: Oficialmente fue triple para Cole Young, su tercero del año. Rosarena con su doble número 22 y remolcado número 48.
1: Y fueron a atacarlo rápido, José, ahí. Y dos buenos contactos, ya que habíamos visto que no le habían hecho contactos sólidos. Y aquí le han hecho 2 seguidos a Rocky Sasaki.
0: Tiempo de ajustes, ahora que lo ven ahora por tercera vez. Es el caso de Young, es el caso de Rosarena. Y tampoco Luis, que no empieza a mirar hacia el bullpen.
1: No, eso es de él. Y que puede avanzar. Tiene un total de lanzamientos que todavía puede jugar ahí, 77. Hay corredor en segunda, Dominic Canzón viene a batear, que se ha ponchado 2 veces contra Sasaki. Lanzamiento de la tierra bloqueado por Rushing, es la primera bola.
0: Se fue el que dijo, wow, la última vez cuando se ponchó. ¿Qué fue eso?
1: Es que fue un tremendo picheo ahí, a 93 millas, un split que se le cayó de la mesa. 1-0 Lanzamiento pegado, casi golpea ahí a Canzón y no encuentra la zona ahí Rocky Sasaki, diferente a lo que vimos las primeras 5 entradas. 2-0 tiene el conteo para Canzón. Lanzamiento que la pica enfrente del home plate a Sasaki y se está moviendo el brazo ahí Rocky.
0: Otra cosa, Luis, que no debe pensar aquí mucho Sasaki es, habrán descifrado algo, porque si no, ahí mentalmente te pierdes, que afecta entonces la localización y la parte física de la pelota y el vuelo de la pelota.
1: 3-0 Lanzamiento, es la cuarta bola para Sasaki. Ahí Canzón, 4 lanzamientos le vio a Sasaki y se va a la primera base con la... Ahora tiene que tener mucho cuidado con Julio Rodríguez, ya que tiene corredor en primera y segunda sin nada.
0: Digamos, Luis, que el coach de bateo, el veteranísimo Kevin Sears, dijo, señores, por tercera vez, no expandemos la zona a ver qué pasa. Y eso es lo que están haciendo aquí ahora mismo. Nada de expander.
1: Y después de esos 2 contactos buenos que le hicieron, no estuvo ni cerca de la zona, Rocky. Julio Rodríguez tiene de 2-0 el día de hoy, 2 elevados al central. Línea por parte de ahí, brinca Muncy y se queda con ella. Y le roba un imparable ahí a Julio Rodríguez, que le dio con la punta del bate, pero Muncy tuvo la oportunidad de brincar y saca el primer out con 1 lanzamiento. Viene a batear Josh Naylor con corredor en primera y segunda y 1 out.
0: Y tú lo sabes, Luis, esa línea a veces es la más difícil de tú calcular, cuándo dar el brinco.
1: Viene con la rotación hasta al revés, como que no sabe si va a subir o se va a bajar, pero ahí se quedó muy bien, estaba muy bien posicionado Max Muncy. Listo Sasaki. Mira hacia segunda, viene el lanzamiento. Roletacito por el pitcher hacia enfrente, que no sale de foul ahí. Rushing quiso apresurarse y tomarla dentro del campo, pero sale de foul este primer strike.
0: Lo mejor ahí fue que no se encontraron Rushing y Nero, porque esos 2 temperamentos.
1: Oye, ay, Dios mío. Hubieran sacado chispa. Hubieran tenido que mandar a los 2 a terapia.
0: Hablando de catchers, qué interesante que Baltimore adquirió hoy un tercer catcher de los Tigres de Detroit. Y se ha hablado mucho de que Adley Rushman pudiera ser movido.
1: Lanzamiento, roletazo de foul una vez más allá por donde está Eric Young Jr. allá en primera base, que hace una finta ahí, tiró una patada para quitarse el pelotazo.
0: Muchas especulaciones, Luis, tú lo conoces, lo que ha salido recientemente, sí. Quién no, quién sí, que los Yankees, que Mason Miller y todo eso. ¿Qué harán los Padres?
1: Lanzamiento, línea por parte de Naylor a la banda contraria. Allá va Kike Hernández, que agarró un bote dudoso ahí, peligrando de que se le fuera a ir hacia atrás. Y otro imparable bien bateado por parte del equipo de Seattle.

0: Y ahora viene a batear Cal Raleigh con las bases llenas y solamente un out.
1: Cada turno prácticamente ha sido un turno bueno para Marineros en esta, en estas seis entradas, ¿sabes?
0: Allá va Mark Pryor a hablar con este Rocky Sasaki. Pero de eso se trata. Yo creo que si hay alguien que sabe de béisbol, siempre hay alguien adentro, sea jugador o sea coach, que está tratando de descifrar algo que esté haciendo con el guante o con los picheos. Y mira, Sasaki estaba haciendo un buen trabajo hasta que esta entrada que le han visto los picheos muy bien. Vamos a ver si él también tiene que hacer ese ajuste para sacar aquí a Raleigh, que potencialmente él es la carrera del empate.
1: Y este es el hombre que tiene también dos ponches. Y Raleigh es el tipo de bateador que no puede llegar allí siendo muy estudioso tampoco, sino buscar un error de lanzador.
0: Ya viene caminando Pryor hacia atrás con Will Irvington. Aquí Sasaki, la prueba difícil se le puso con estos bateadores que ya le encontraron el ritmo, y aquí a tratar de sacar un rolling para doble play para minimizar el daño. Hay un out en la pizarra, bases llenas para Seattle. Lanzamiento se queda alto, el primer picheo es bola.
1: Pensar todo el tiempo, este es mi juego. Comenzó con 73 lanzamientos y le queda bastante.
0: Lanzamiento lejos de la zona de strike, y ya vemos como que hace un movimiento raro ahí Sasaki en la loma. Y aquí esperemos que, bueno, los picheos están duros, yo creo que no es nada físico, a lo mejor es mental, que no ha podido entrar en la zona de strike contra estos zurdos. Lanzamiento lejos de la zona, es la tercera bola.
1: No le están haciendo swing, Luis, no le están haciendo swing, no habla de expandir. Es la mentalidad de un coach de bateo que te dice, señor, tercera vez, no ampliemos, a ver qué él hace.
0: Tres bolas, cero strikes. Lanzamiento cantado, el primer strike ahí, potente, 99 millas por parte de Rocky.
1: El zurdo Jack Dreyer calentando en el bullpen de los Dodgers.
0: No es tiempo que no vemos a Dreyer. Tiempo pedido ahí por parte de Raleigh. Mientras que la ola está recorriendo aquí todo el estadio Unico Field en Dodger Stadium. Listo Sasaki. Lanzamiento que se queda afuera y es base por bola para Raleigh. Y va a entrar una carrera de caballito Randy Arozarena. Se mantienen las bases llenas. Ya tienen dos carreras. Y va a ser todo para Rocky Sasaki, que va a dejar las bases llenas. Allá va Dave Roberts. Va a haber un nuevo lanzador en un momento. Ya volvemos.
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0: Bueno, fue todo para Rocky Sasaki, que sale del encuentro y deja bases llenas. Sasaki tuvo 5 entradas, un tercio, donde solamente permitió 2 carreras, 5 hits, 3 bases, 7 ponches. Se enfrentó a 24 bateadores y el nuevo pitcher es el zurdo Jack Dreyer a lanzar.
1: 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Dreyer llega al encuentro ya en 43 encuentros. 4 ganados, 1 perdido, 3.16 efectividad. 42 entradas, 2 tercios, le ha permitido 32 hits. Ha ponchado 49 y le batean 206.
0: Gracias, José. Y ahora hay un bateador emergente, es el número 30.

0: Rob Refsnyder, que viene a batear con bases llenas ahí, el derecho contra el zurdo. Allá está Rushing dialogando un poquito con Dreyer para ver cuál va a ser el plan contra este Refsnyder, que batea solamente 143, pero por alguna razón siempre le hace daño a los Dodgers.
1: Y contra zurdo batea 151, así que vamos a ver el día de hoy. Lo que sí fue que lució muy bien él contra Robles aquí el primer partido.
0: Cinco carreras a dos, están ganando los Dodgers. Hay un out en la pizarra y bases llenas para Seattle. Lanzamiento roletazo con la punta del bate que sale de Favo por el lado izquierdo.
1: Refsnyder sacó un ron de dos carreras en la cuarta entrada contra Robleski. En la primera jornada, el martes.
0: Cero bolas, un strike. Lanzamiento rompiente, cantado el segundo strike, perfecto esa curva que cayó de la mesa, ya lo tienen en 0 y 2.
1: Y bien colocada en la parte de afuera. Puerta de atrás, dando la vuelta.
0: 0 y 2. Listo Dreyer. Viene para home, swing, abanica y se poncha el Refsnyder para el segundo out.
1: Y fue atacando de una vez. Recta, rompiente de una vez, otra vez al ataque, finalizando muy bien otra vez. Lanzamiento rompiente bajito en la zona.
0: Muy buen picheo en la parte media bajita y lo hace abanicar, que no estaba buscando hacer contacto Refsnyder, estaba buscando sacarla del estadio. Hay dos outs. Wes Wilson viene a batear. Wilson Wilson, que ya tiene de 2-1 el día de hoy. Roletazo a shortstop, allá va Mookie Betts. Veía en el tiro a primera, mal tiro, pero Freddie Freeman brinca y toca el corredor y salva de un error y una carrerita más a los marineros. Buen trabajo por parte de Freddie Freeman y se va a la entrada con dos carreras para Seattle. Los Dodgers ganan 5-2, tienen a batear los Dodgers.
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1: Roletazo de foul por parte de Betts. 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Esa jugada de Freddy Freeman brincando por ese mal tiro de Mookie Betts, agarrando la bola y tocando al corredor para evitar una carrera más. 0 y 1 el conteo para Betts. Swing arrepentido es el segundo strike. Una recta 100 millas a la parte de afuera, ya lo tienen en 0 y 2. Listo, Happy. Afuera el lanzamiento es bola. 1 y 2. Los Dodgers que tienen 5 carreras, 5 hits, 1 error. Y los Marineros 2 carreras, 5 hits, 0 errores. Listo, el derecho viene para home. El picheo está alto. Es la segunda bola, 2 y 2. Detrás de Betts está Kyle Tucker, que tomó base por bola en su último turno. Lanzamiento con este elevado al jardín derecho. Esta bola va saliendo del campo. Allá va Naylor, que se pega allá al cojín de las gradas y no puede quedarse con ella. Va a ser foul y el conteo se mantiene igual en 2 y 2.

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1: Y lo gana Mookie Betts y el conteo va a ser 3 bolas, 2 strikes. Ahora sí el conteo lleno para Betts. Una pulgada de afuera estaba ese picheo. Ahora vamos a ver quién gana este duelo entre Mookie Betts y Happy. Lanzamiento foul hacia atrás con un buen swing por parte de Betts. Peleando ahí su turno. Ahí vemos en el dugout hablar a Mark Pryor con el traductor de Rocky Sasaki, dándole un poquito de ánimos y preguntando qué fue lo que pasó en la última temporada. Línea de foul por parte de Betts, que allá sale del campo, pega en la malla esa que está por el jardín izquierdo. Y un buen turno tiene aquí Mookie Betts contra Happy. Ya son 8 lanzamientos que ha visto. 3 bolas, 2 strikes. Lanzamiento se queda alto. Bueno, sí se lo cantó y Mookie Betts se molesta, pero no va a pedir el reto y se va ponchado con el primer out. 9 lanzamientos le tomó al derecho Alex Hoppe para sacar ese primer out.
2: Turno largo para Mookie Betts, al final le congeló, lo obligó Luis a que las manos fueran hacia adelante, la cadera abierta a la parte delantera, y ya cuando hay eso no hay fuerza. No hay fuerza y no hay intento ni siquiera de hacer un swing.
1: A 90 millas, algo que a lo último cayó como si fuera un slider y le hizo tremendo picheo. Ahora viene a enfrentar a Kyle Tucker, que le canta en el primer strike. La asistencia va a ser interesante, saber cuántos llegaron, porque está el estadio repleto hasta arriba.
2: Mucha gente hoy. Un tremendo ánimo, tremendo show esta noche. Herencia guatemalteca.
1: Foul hacia atrás por parte de Tucker. Buen swing que puso ahí, ya lo tienen contra la pared en 0 y 2. El segundo juego, el sábado, Peyton Tully y contra Yoshinobu Yamamoto a las 6:10 de la tarde. Y el domingo a las 4, a la 1 y 10, perdón, de la tarde. Otro picheo que lo toma y se va ponchado Kyle Tucker para el segundo out de esta sexta entrada.
2: El domingo 4:20, que es televisión nacional.
1: Oh, 4:20, sí, es verdad.
2: Está el juego, obviamente, para llegar allá bien tempranito a Chicago.
1: A batear el Teo, que ya conectó un infield hit en su último turno. Suena arrepentido ahí, que lo vemos como patinando con su pie de enfrente, tomando esos picheos cerca de la zona de strike. Es bola.
2: No tomó los lanzamientos muy suavemente, que digamos, ni sólido de Oscar hoy.
1: Lanzamiento pegado, es cantado, el strike, un rompiente en la parte de adentro, 1-1. Listo el derecho que viene para home, picho bajito, es tomado, es 2 bolas y un strike. El domingo, Jake Bennett contra M. Chien se enfrentarán a las 4:20, televisión nacional. Mientras tanto, 2-1 la cuenta para Teoscar. Lanzamiento que pellizca de foul hacia allá donde está Dino Ivo, que se queda con esa pelota. Y el conteo se va al 2-2.
2: Esta tarde estaremos al aire a las 3:55 para el partido 4:20.
1: Día de la herencia guatemalteca el día de hoy. Y está repleto el estadio Uniqlo Field en Dodger Stadium. 2-2 la cuenta para el Teo. Línea al jardín central, que la golpeó Teóscar y se queda parado y va para atrás. Y va a ser cuadrangular por todo el jardín central de Teóscar Hernández. Una carrerita más para los Dodgers y ya ganan este partido 6-2.
2: De no verse muy bien a través de varios turnos, a no ver la pelota bien, y al final se arregla a la hora ideal y más importante.

0: Impresionante para mí es Luis, la terminación con dos manos de Oscar ahí al final, dándole ese último empuje a la pelota ya al central.
1: Y qué bueno ver, yo creo que lo importante de hacer ajustes es un jugador bateador profesional que no suelta la mano arriba como normalmente lo hace y la saca por todo el jardín central a 412 pies y da una carrerita más de importancia. Ahora van a 6 carreras por 2 a batear Dalton Rushing.
0: No sé si recuerdas ese último turno de Teoscar anoche, donde dio a los fouls, aunque no pegó de hit. Y le preguntaba yo, oye, pero el swing, traiste el swing de Encarnación, porque es que sabes que es una Encarnación con Toronto, que de vez en cuando da su viajecito, ayuda a los muchachos. Y le decía, oye, terminen su swing con dos manos, terminen con dos manos para salir de un mal hábito. Uh-huh. No tiene que quedarse así, pero dice, hagan eso para que vean cómo te mantiene un poco más cerrado y corto. Ahí está. Le dos manos.
1: Duro ese pitcher. 0 y 2 contra Rushing. Hay dos outs. Lanzamiento alto, es la primera bola.
0: Y todos los que tú tengas un estilo y que termines con una mano, está bien, pero a veces te dice alguien, termina con dos para ver cómo te sientes. Y cuando ya te sientas mejor, vuelve otra vez a lo tuyo.
1: Exacto, sí. 1 y 2. Lanzamiento roletazo de foul por primera. Se mantiene igual el conteo en 1 y 2. Y es que hay tantas cosas que uno puede hacer y a veces algo diferente en soltar la mano.

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1: A pesar de que lo vimos mucho en las series pasadas, en la gira, que esos pichos altos le hacen daño porque no puede dejar de hacerle swing, ahora ya los está pellizcando porque está utilizando más sus manos derecho hacia la bola.
2: Sin duda. Esa parte de arriba, mano de arriba.
1: Lanzamiento bajito y se va al 3 y 2 también. Hay un picheo que no puede quedarse con él, Kyle Rally. Y otro turno largo contra este Alex Hoppy. Hoppy que viene a... que estaba haciendo buenos lanzamientos y ahora aquí lo llevan 3 y 2 Dalton Rush. Lanzamiento swing, lo engañó por completo con ese picheo rompiente. Se va ponchado Dalton Rushing, pero los Dodgers aumentan la ventaja, una carrerita más.

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1: Así como terminó bien, Dryers a sexta entrada rescatando a Sasaki. Ponchando al emergente Ref Knight, retirando a Weston Wilson gracias a una tremenda jugada de parte de Freddie Freeman en primera base, salvando el error a Mookie Betts. Los abridores del día de hoy, Brian Rowe, 5 entradas, permitió 5 hits, 5 carreras, fueron limpias. La efectividad le subió el día de hoy a Brian Rowe a 4.56, comenzó en 4.37. Jack Driver enfrentarse aquí al zurdo Cole Emerson, lanzamiento es alto. Emerson es el noveno bate del equipo de Marineros y el dirigente Dan Wilson. Emerson, detrás de él tiene otro zurdo en Cole Young y luego Randy Arozarena. 6-2 Dodgers. En esta séptima, Dryers se prepara. Batazo que pasa el montículo, está colocado detrás de la almohadilla. Mookie Betts tira a primera base, ahora sí mejora el tiro. Y se ha cerrado del 6-3. Primera de la séptima.
2: Son los roletazos más difíciles, José, porque pegan en la loma, le cambian la rotación y la base está a un lado de ti. Mookie Betts hace tremendo trabajo.
1: 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Un strike en la cuenta del bateador Cole Young, que tiene triple y sencillo. Saca roletazo fuerte, tercera base, la pierde Muncy, recupera a Muncy, tira primera Muncy, se hace el out de Muncy a Freeman, 2 outs.
2: Y bien posicionados una vez más, ahora Muncy en tercera, que estaba jugando en la grama, logra agarrar ese roletazo que le da en la muñeca y saca ese segundo out rápido con Dryer.
1: Buena reacción de parte de Muncy. El dirigente de Roberts a camino al montículo, se enfrentó a los dos zurdos. Ahí viene Arozarena. El partido con ventaja de 4 para los Dodgers. Jack Dryer cumple muy bien. Hoy vino a tirar strikes. Y tendremos un cambio de lanzadores aquí. Después de 2 outs en la séptima, Dodgers arriba 6-2, y ya volvemos.
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4: Un batazo. Un home run conectado por Max Muncy, que abrió el camino para el gane de los Dodgers.

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3: En este cambio de lanzadores llega al montículo el hombre que dicen el misil cumanés, Edgardo Enríquez de Venezuela.
4: Y Enríquez viene a lanzar. Este año tiene 4 ganados, 1 perdido, efectividad 2.81. Ha lanzado en 40 juegos, tiene un juego salvado, 41 entradas, 2 tercios. Ha permitido 13 carreras, un jonrón, 18 bases por bola y ha ponchado a 42.
3: Muchas gracias, Luis. Y aquí tenemos invitados especiales también.
4: Especiales. De Navojoa vienen Lorena Yepis e Ileana Yepis y de Mérida, Yucatán, Aneiden Durán.
3: Bienvenidas. Escuchando, ahora presenciando todavía mejor. Cantando, y ahí trae un jersey de,
4: oye, cuidado,
3: de por allá.
4: De los Mayos de Navojoa, el clásico rojo de los Mayos, apoyando desde Los Ángeles.
3: Bienvenidas, siempre gracias. Un strike a la cuenta de Randy Arozarena, el cubano, hoy tiene bases por bola, se elevado al central y doble. Saca batazo al central, de adelante viene Paz, la pelota pica buena. Allá adelante de su amigo de la infancia, Andy Páez, sencillo para Randy Arozarena, que se envasa ya por tercera vez en el juego de hoy. Hacemos una pausa de 10 segundos. Identificamos.

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0: Un tremendo trabajo de parte de Jack Dreyer, igual que de Rocky Sasaki, que solamente permitió dos carreras en 5 1/3 de inning. El bateador es el peligrosísimo Dominic Canzón, que tiene hoy 2 ponches y base por bolas. Dodgers anotaron 2 en la primera entrada gracias a doblete, 2 carreras de Mookie Betts y 3 más en la cuarta gracias a jonrón de 3 carreras de Dalton Rushing. Lanzamiento es abierto para otro hombre que tira más de 100. Este Edgardo Enríquez. En primera base a Rosarena, que se ha robado 20 en 26 intentos. El conteo en 2 y 0 es cantado el strike, dice el árbitro Nick Lentz.
2: Y esto es otra pieza grande que el equipo, si tienes a Enríquez valioso como tiró las últimas salidas, de verdad que puede ayudarte mucho en la parte media tarde en el bullpen, 6º, 7º, 8º.
0: Y sabes que hay equipos llamando más acerca de Enríquez que cualquier Dodger ahora mismo.
2: Sí.
0: Foul hacia la izquierda y se comprende. Es como decimos, un lanzador joven. Y en el béisbol, en el término de negocios, controlable en cuanto a salarios. Y eso tiene un valor extraordinario.
2: No, y con una habilidad tremenda, tira arriba de 103 millas. Y tiene mucho futuro y muy fisicazo. Y el hombre va a estar bien por mucho tiempo.
0: 2 bolas, 2 strikes en primera a Rosarena. Se prepara el misil, lanzamiento es bola, se le escapa al catcher y va a avanzar fácilmente a segunda base allá. Randy a Rosarena, un lanzamiento que otra vez no bloqueó muy bien el catcher Rushing.
2: Otra vez, yo creo que ahí es donde le falla un poquito a Rushing en los... No puede haber un momento donde tú regales un pass ball, porque lo ha hecho muy seguido. Ahí tú tienes que estar firme, y si hay que bloquear y tirarte, agarrar ese picheo para que no avancen los corredores.
0: Otros son 7 pass balls en el año para Dalton Rushing. En segunda está Rosarena, en 3 y 2 el conteo. Otro foul, un compacto de este muchacho Canzone, que ya vimos su gran poder. Sacó 2 cuadrangulares al central. 18 jonrones, ha remolcado 49 carreras. Dodgers arriba por 4 aquí en la séptima. El estadio repleto en esta noche de herencia guatemalteca. Foul delante de nosotros, hasta una cámara casi se lleva también.
2: Han pasado cerca, esta temporada va a pasar uno aquí, va a entrar a la cabina.
0: Se preparen las chicas. Más
2: listas porque ahí viene la pelota. Ya a Fren casi le arrancaban una oreja el año pasado.
0: Lo afeitaron. 3 bolas, 2 strikes. En segunda rosa, el lanzamiento es bola a la cuarta. Un gran turno aquí de Canzón, ahora con problemitas. Ha llegado Edgardo Enríquez, que es algo, Luis, que él tiene que también mejorar bastante, es llegar con más urgencia.
2: Y con esa recta de 102 millas, 103, es mejor que te den un batazo a que caigas atrás en la cuenta y des una base por bola, porque estás llenando bases y viene a un bateador como Julio Rodríguez que te puede hacer daño.
0: Rodríguez buscando eso mismo, hacer daño, casi lo hace la última vez cuando batió con gente en posición de anotar, sacó línea a la punta del bate a tercera base con buena jugada de parte de Max Muncy. 2 outs, primera y segunda para Seattle. Estamos en la séptima entrada, juego número 3. Lanzamiento con ganas, saca foul hacia la derecha de home. Batea 2.53 en el año, 16 cuadrangulares y 46 remolcadas. Kike Hernández defendiendo ahí en el izquierdo, en el central Pines, el derecho Tucker. En segunda base, haciendo solamente una finta por allá, acercándose al hombre en segunda, Tommy Edman. Lanzamiento es cantado, strike, recta cortada. Y enganchada también de parte de Enríquez.
2: Esos son los peligrosos. Yo creo que a ese tipo de bateadores no les puede regalar nada, ni un picheo que esté tan cerca de la zona.
0: Con su gorra, con las letras BZ para Venezuela. Estamos contigo. Otro foul, como tú mencionabas, ese es un descolgado que más problemas trae en el poder de Rodríguez, ¿sabes?
2: Lo que pasa es que como él se queda bien en sus piernas, cuando el swing viene descolgado, utiliza todo su cadera y tiene una velocidad que ya pegó un jonrón aquí así el primer juego.
0: En segunda Rosarena, en primera está Canzón. En 0 y 2 con 2 lanzamiento.

0: alta esa recta, durísima, a 100 millas. Es bola, una bola, dos strikes, esperando el turno. Josh Naylor, que ya extendió Naylor a 21 juegos consecutivos envasándose con su sencillo al izquierdo en la sexta. Lanzamiento 1 y 2. Rompiente cerca de la cabeza, es bola. Buena reacción de parte de Julio.
1: Sí, sí.
0: Un rompiente.
1: Uf, se alcanzó a quitar por poco.
0: Dos bolas, dos strikes. Se prepara Edgardo Enríquez. Foul, machucón por tercera base. Allá la va a recibir Max Muncy a sacarlo de juego. Y también le siguen sacando lanzamientos aquí Enríquez, que ha hecho un total de 16. De esos, 10 han sido de strike. Los Dodgers buscando mantener el dominio que han tenido contra Marineros. De por vida 33-17 y aquí en casa 18-8. Y tratando también de capturar su serie número 24 de este año los Dodgers. En 2-2, foul para atrás. Manos rápidas que tiene Julio Rodríguez, ¿sabes? La pelota le llega y de repente tú, ¿por qué es que no? Y ahí está el barril.
1: Un hombre fuerte. Tú sabes que cuando una buena base y estás listo ahí, no tiene mucho movimiento en la parte de arriba. Por eso es que solamente tira sus manos y tiene demasiada fuerza para golpear la pelota.
0: Dos bolas, dos strikes. Dodgers arriba por 4 carreras aquí en la séptima. Se prepara Enríquez. Cerca, rompiente, es bola. Otra vez. Iba a comenzar el suelo. Para rápidamente con esas manos poderosas. Julio Rodríguez con su número 44 en su espalda. El conteo está lleno en 3 bolas y 2 strikes. Aquí a salir de segunda Rosarena de primera canción. Se prepara. Batazo, tercera base. Fildea, rebote alto para Muncy. Tiro a primera, se acabó la entrada. 2 se quedaron a bordo. Buen trabajo ahí respondiendo al gran turno de Rodríguez de parte de Enríquez. Vamos a la parte más de la séptima. Dodgers arriba, 6-2.
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0: 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Dodgers se va arriba aquí 2-1.
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0: 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Parte baja de la séptima entrada aquí en casa. Los Dodgers tendrán aquí a la parte baja de la alineación con Kike Hernández, después Tommy Edman y Andy Páez. Hoy la ausencia de Shohei Ohtani, un día libre programado para dar descanso a su rodilla izquierda. Kike en su regreso hoy lleva de 2-0, falló de primera al pitcher y tiene ponche. En derecho Alex Happy se mantiene en el montículo. Ponchó 3, pero permitió también jonrón ante Oscar Hernández en esa sexta entrada. Donde hizo un total de 25 lanzamientos, 17 fueron de strike. Envió el primer strike para Kike. En el el año ahora aquí, que tiene 4 hits en 6 turnos. Lanzamiento es enterrado. Anoche mencionamos una vez más, Blake Snell ya casi acercándose. Hizo 60 lanzamientos, ponchó a 9 en clase A. Ha estado en la lista de lesionados desde el 15 de mayo. Glasnow también tiene un juego simulado por acá y ya va rumbo a rehabilitación. Batazo rodado al campo corto, por allá fildea, rebote alto, tiro bajito, primera base, la recoge bien por allá Naylor. Emerson hace lado, el 6 al 3. Retirado Quique, Bobby cerrados en el día de hoy. Ese es el primer out de esta séptima entrada. Edwin Díaz activado anoche, promedió 96.9, póngale 97 millas por hora, que es una milla por hora más alto de lo que promediaba antes de su operación de las astillas. Fragmentos de hueso en el codo, elevado al izquierdo del bate de Tom Edman, y lo capturó por allá Randy Arozarena. Edman de 3-0 el día de hoy, con pase por bola. Dos outs aquí en la séptima para Andy Páez. Páez del día de hoy tiene sencillo al derecho, sencillo al central y dos detrás de tercera. También trae su número 44 su espalda, un número de slugger. Ese slugging de Páez está en 463, 18 cuadrangulares, 71 remolcadas. Lanzamiento es bola. Y ahora está pidiendo la rally como reto.
10: Pitcher saw the ball. Pitcher shot. Calls overturned. Counts winner.
0: Rally gana el reto. Y le consigue el strike. Aquí a su lanzador Alex Hoppy. 0-1 para Andy Páez. Bateador derecho esperando el turno Freddie Freeman. Dos salas bases limpias. Lanzamiento es bola otra vez. Esta vez no es confirmado nada. Así se queda la decisión del árbitro Nick Lance. Mañana llega Boston. Los Medias Rojas. El día de hoy ganaron 5-4 en Sacramento a los Atléticos. Boston jugando tremenda pelota. Hoy recibieron 7 entradas magníficas de Sonny Gray, que ganó su partido número 13 del año. 2-1 para Páez, es abierto el lanzamiento. El equipo de los Red Sox, ahora dirigido por Chad Tracy, hijo del ex dirigente de los Dodgers, Jim Tracy, que reemplazó al despedido Alex Cora. Hoy Boston comenzó a 7 detrás en su división, pero también un equipo que ya está metido a la pelea de los comodines. Está en el globo Boston. Si la temporada terminara hoy, Boston iría al playoff, ocupando ya la segunda posición ahora mismo ellos, detrás de los Yankees y delante de Cleveland. América y falla aquí Páez, conteo de 3-2. Ahora Boston con 57 ganados y 51 perdidos. En la Liga Americana, en cuanto a comodines, Minnesota está a 1, Houston está a 1, Seattle a 2.5 y Baltimore está a 2.5. Rechazo, campo corto, profundo, fildea, tiro de un rebote a primera base y allá Emerson sacó a Páez del 6 al 3. Y así se van los Dodgers aquí en la séptima. Vamos a la entrada número 8 aquí en su casa, Uniqlo Field Dodger Stadium. Dodgers arriba 6-2.
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15: Un batazo. Un home run conectado por Max Muncy que abrió el camino para el gane de los Dodgers.

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3: Octava entrada aquí en Uniqlo Field Dodger Stadium. Vamos a ver aquí al zurdo Tanner Scott otra vez llegando del bullpen.
4: Uno ganado y tres perdidos para Scott con efectividad 2.47. 46 juegos, perdón, ha lanzado un total de 43 entradas, 2 tercios, tiene 16 salvados, ha permitido 12 carreras, 4 jonrones, solamente ha regalado 6 bases y ha ponchado a 56.
3: Muchas gracias. Tanner Scott lanzó anoche y permitió una carrera. El zurdo va contra el zurdo Josh Naylor, lanzamiento rompiente es alto. Esa octava entrada, Scott hizo un total de 14 lanzamientos, 10 fueron los strike, permitió par de hits, introduce el doble a Weston Wilson, también la gran jugada allá en la izquierda de parte de Teoscar lo salvó. Lanzamiento es afuera, rompiendo otra vez, 2-0. Reemplaza a Edgardo Enríquez, que lanzó un tercio de inning, permitió un hit, no permitió carreras, regaló una base. Rocky Sasaki lo va ganando, lanzó 5 y un tercio el día de hoy con 5 hits y 2 carreras limpias. Zoom y lo falla. Sasaki regaló 3 bases, ponchó a 7 e hizo un total de 90 lanzamientos, 61 fueron de strike. Aprendiendo también Luis con el éxito, pues los ajustes tienen que llegar, pero rápido, se lo hicieron saber rápidamente a la esa sexta entrada.
4: Sí, de verdad que sí, y lo vimos como un poquito desconcertado hasta que, bueno, sacó un par de outs y ya después de verdad no pudo terminar esa entrada.
3: 3 y 1 el conteo para el bateador Naylor, detrás del Cal Raleigh. Y luego Rob Refsnyder, que vino de emergente por Luke Rayleigh. En 3 y 1. Es cantado, strike rompiente. Está pidiendo ayuda aquí ahora. El reto de parte de Naylor.
5: Call confirmed. Seattle has no challenges remaining.
3: Le terminaron ya Marineros, lo perdió Naylor. El lanzamiento de parte de Tanner Scott. Muchos retos el día de hoy contra el árbitro Nick Lentz. 3 y 2 de parte de Tanner Scott. Zurdo contra zurdo, lanzamiento. Saco matazo en línea en la punta del bate. La pelota pica buena. Al jardín derecho la viene cortando Kyle Tucker. Y una vez más Naylor se envasa esta vez por segunda vez con 2 sencillos. Así se abre la octava entrada. Una cosa que mencionaba anoche Luis al aire en idioma inglés es que tú sabes que llega Edwin Díaz, ¿verdad? Y está haciendo un tremendo trabajo Tanner Scott. Que no le afecte a él la llegada de Edwin Díaz pensando, pero ese puesto era mío. Y tú sabes que sí puede pasar. No,
4: claro, y pasa mucho.
3: Ayer le dieron, como le dieron a Díaz también, pero no puede bajar para nada, pues la guardia. Aquí Tanner Scott se necesita que él sea el cerrador de la octava entrada. Como aquí estuvo David Price con los Dodgers y dijo, señores, yo quiero ser el abridor, pero no quepo en la rotación. América y falla, ya lo tienen servidos aquí a Carroll. Decía, el que lance la séptima, tú eres el closer de la séptima. Te toca la octava, tú eres el closer de la octava. Pero no hay que pelear por roles.
4: Y ojalá y todo el mundo tuviera el pensamiento ese, ¿no?
3: Mato.
4: Madurez.
3: Aceptar tu rol y darle para allá y crecer en él también. Servidos aquí para Cal Raleigh. 2 ponches y una base por bola. Remolcó carreras con esa base por bolas con bases llenas. Ahora tiene 37 remolcadas. Bateador poderoso. Eso no se niega. Que debió haber sido el más valioso el año pasado. 60 cuadrangulares. Un tremendo guante. Este año está batallando, bateando 163 con 11 cuadrangulares. Lanzamiento.

0: suficientes bolas, 2 bolas y 2 strikes. No puede Tanner Scott Luis tampoco perder el sentimiento de su buena recta. Hombre en primera, octava entrada, 6-2 Dodgers aquí. No hay outs. Rompiente bajito adentro, aunque falló donde quería ir Rushing, no intenta ni siquiera hacerse un high count rally.
1: Buen picheo, y aquí va a ser importante. Y vamos a ver si le tira esa recta que dices bien colocada, porque ya le tiró 2 sliders buenos y no le hizo ni siquiera el tratar de hacer swing.
0: 3 bolas, 2 strikes. Dodgers buscando a ver quién lanzará mañana, buscando que un posible juego de bullpen, dependiendo cómo termine todo esto. Lanzamiento, roletazo a tercera base. Muncy fieldea, va a segunda. Edman va a primera. Quieto. Jugado profundo por allá, Muncy, de Muncy, que Rally corre muy bien. Y el dirigente está chequeando desde adentro a ver qué le recomiendan en esa jugada cerrada. Y todo va a seguir igual. Out del 5 al 4, se envasa así Rally, un out.
1: Creo que ahí Muncy se quedó muy atrás. Yo creo que podía haber ido por ese bote corto, José, y ahí tirar a primera, sabiendo que va corriendo el catcher y estaba Naylor en primera, pero se saca un out, ahí es lo importante.
0: Como mencionas, Muncy pudo haber cortado un poco más, mandar la pelota más rápido allá hasta mi Edman. Esto va a traer aquí a Rob Refsnyder. Saca una línea de foul fuerte por allá al segundo piso. Vino de emergente y se ponchó contra Jack Dreyer, que hizo muy buen trabajo el día de hoy. Dreyer, una entrada y un tercio sin hits ni carreras con un ponche. Hay un out. Octava entrada, lanzamiento. Rompiente bajito, no hay swing en primera base, dice Hunter Wendelstedt, confirmando ahí la llamada del árbitro. Después de esta estadía que será con Boston Dodgers rumbo a los Cachorros por 3 y después a los Diamondbacks. Lanzamiento, abanica y falla. Mañana hay serie en San Diego por los Gigantes. Allá hay juego allá mañana, mientras que aquí viene Boston. Entonces Arizona irá a Cleveland. Lanzamiento es muy enterrado, la pelota se escapa, no se mueve en primera base allá el corredor Rally, a la izquierda de Dalton Rushing, que se dio un golpe a una pierna, como diciendo pudo haber hecho mejor trabajo hoy también bloqueando.
1: Bueno, esperemos que le meta un poquito más de trabajo, ¿no? Yo creo que sabemos que es un muchacho joven con mucho potencial a la hora de batear, pero si no puede cachar, ¿dónde lo pones? Entonces yo creo que tiene que enfocarse en trabajar y seguir haciéndose mejor, que mejor cache.
0: Seguir mejorando con la experiencia y los golpes. Abanica, esponchado. Ahora sí, pudo apretarlo un poco más y terminaba ese slider. El zurdo Carlos Scott, 2 outs aquí en la octava entrada, se mantiene en primera base Rally. Y ahora ya viene Weston Wilson.
1: Gente, viendo el resultado ese del juego de Boston, José, hicieron 2 carreras en octava y terminaron ganándole a los Atléticos, que estuvieron perdiendo casi todo el juego.
0: Y eso ha sido una historia de Boston recientemente. Lanzamiento es abierto para Weston Wilson, tiene ponche cantado, sencillo al derecho. Y Vicky me ha dado una buena jugada de Freddie Freeman, con las bases llenas, cerrando la sexta entrada con un tiro abierto de parte de Mookie Betts. Lanzamiento de Tanner Scott es bajo otra vez. No quisiéramos ver que le pase a Tanner Scott lo que le ha pasado a Wolfline.
1: No, que tire su recta.
0: Esa recta ha estado potente este año para Tanner Scott, igual que su slider, mucho, pero mucho mejor que el año pasado. Se prepara el zurdo. Otro rompiente es bola y son 3 ya, en 2-0. Rompiente ahí a Weston Wilson.
1: Y aquí el octavo bate, ganando por 4. Yo creo que es mejor que retes con tu recta, porque para no seguir poniendo corredores en base y después que vengan y te hagan más daño más adelante.
0: 3-0 el conteo. Cantado el strike. Otra vez está doblado el hombre. Ha tirado el slider 52% este año, la recta 47%, Al slider le batean 156. A la recta le batean 246. Otro rompiente. Es bola la cuarta. Pero hay situaciones donde tú tienes que confiar en tu número uno, que no es a 91, no. Es 97-98. Base por bolas.
1: Sí, yo creo que no, como dices, no quieres caer en ese juego a pensar que te van a hacer swing porque es un buen lanzamiento. Si ya te tomaron dos pegados, y creo que tienes que tirar tu recta, especialmente ganando por cuatro carreras. Es mejor que te hagan un contacto, pero no pierdas el sentir de tu recta a que sigas envasando corredores por bases por bolas.
0: Otra cosa también del juego moderno que nosotros se lo pasamos a ustedes para que usted comprenda mucho de lo que está pasando detrás de las telas, como decía en la cortina. Le dicen a Tanner Scott: oye, tu rompiente, el bateador tiene un 42% de swings que son fallidos. Y él ve ese número y dice: pues yo quiero que me fallen swings. Tu recta la falla en un 30% de las veces. ¿Qué tú vas a decir? Más rompientes. Exacto. Más rompientes. Y de repente caes en el hábito de perder el sentimiento de tu recta.
1: Por eso no hay como sentir el juego y irte ajustando según cómo te vayas sintiendo cada día.
0: Homers en primera y segunda. Lanzamiento es cantando strike aquí para el primer bate, o número bate, Colt Emerson. Todo comenzó con sencillo de Naylor. Hay dos outs, 6 por los Dodgers. Bien colocado ese lanzamiento. Ahí está 96, la recta 0 y 2 para Emerson. Tiene ponche. Roletazo al pitcher y roletazo al campo corto. Lanzamiento de Tanner Scott es rompiente y bajito. Así que la asistencia el día de hoy, 52,378. Arriba Guatemala. Prendieron el estadio de lo bueno. El zurdo Tanner Scott, de 32 años, se prepara aquí en 1-2 de 12 strikes. Overs en primera y segunda para Seattle. Foul. Estuvo encima de ese lanzamiento. Ahí muy bien puesto para el bateador. Enganchado ese slider.
1: Muy enganchado, José. Y yo creo que es lo que pasaba el año pasado, ¿no? Que los poniendo strikes y no podía terminarlos. No se puede tirar un picheo tan cerca de la zona con tan buenos bateadores. Ese picheo se quedó en el medio bien bateable.
0: Elevado. Corto al izquierdo. Viene Quique. Capturó Quique. Se acabó la entrada también con Quique, con dos a bordo. Navegó bastante bien ahí al final, después de la base por bolas. Tanner Scott, vamos a la parte de abajo de los cabos. Entrada, Dodgers arriba, 6 por 2.
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0: Hace las apariciones aquí en 10 consecutivos. Llega al derecho Cole Wilcox del bullpen de los Marineros.
1: Wilcox, que tiene solamente 20 salidas, no tiene ni ganados ni perdidos, una efectividad 3.28.
7: ha lanzado 24 entradas, 2 tercios, permitiendo 9 carreras limpias, un jonrón, 15 bases, ha ponchado a 23.
0: Muchas gracias, Luis. Aquí vamos con Freddie Freeman contra Wilcox. El derecho, Alex Hoppe, lanzó 2 entradas, permitió un hit, una carrera limpia, fue jonrón ante Oscar Hernández, ponchó a 3. Freddie Freeman recibió el lanzamiento adentro y bajo de parte del derecho. Hoy Freeman tiene 2 ponches, un letazo del 3 al 4 al 3, más que nada una línea que le golpeó al primera base, la desvió al segunda base y sacó de out el 3-4-3. Freeman, Muncy y Mookie Betts aquí en la octava de los Dodgers. Van arriba a Dodgers 6-2. Han aprovechado 6-6 los Dodgers. Seattle tiene 7 hits. Dodgers, un error que vino del mismo Rocky Sasaki en la primera entrada con un tiro a primera base. Batazo al centro del diamante. La pelota sigue de hit a jardín central. Ahí está la consistencia del señor Freddie Freeman. Sencillo para Freddie abriendo la octava.
1: De verdad que es impresionante verlo, ¿no? Yo creo que ve que ese hueco por el medio está abierto. No trata de hacer de más. Su mismo swing la avienta ahí por el medio y tiene un hitito más, Freddie Freeman.
0: 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Muncy saca elevado altísimo. El catcher va buscando la pelota por allá en territorio de foul. Todavía con la máscara, ya la tiró y capturó la pelota. Rally para el primera hora, tirando a Muncy, que llevaba 3 ponches el día de hoy. 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Así que el día de hoy Guatemala lo hicieron muy bien, con buenas actuaciones, cantantes, voces profundas y potentes. Y sabemos que Salvador trae lo suyo. Con las pupusas también.
1: Muy buena comida ahora había,
0: Aquí batea Mookie Betts, que le puso un número a la casa con doblete de 2 carreras en la primera entrada. Y aquí en 0-1 recibe un lanzamiento cantado. Es aquí 0-2 para Mookie. Además del doble, tiene elevado al izquierdo y ponche. Lanzamiento es cerca, pero es bola de parte de Wilcox. El séptimo hit de los Dodgers, lanzamiento. Foul, le pegó fuerte ahí a Mookie Betts. 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Andy Páez lleva de 4-2. Y ahora en la serie, Andy Páez, 6 hits en un total de 13 turnos. 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De lo bueno, un montón. Se ha dolorido ahí, Mookie Betts, se dio un foul fuerte.
1: Se dio duro por la parte de adentro del tobillo izquierdo. Y ahí se quedó recargado con Carl Raleigh ahí, diciendo, dame tiempo.
0: Pero un hombre grande, una muralla. Date ahí, tranquilo. No te muevas. ¿Y qué más sabe eso, Carl Raleigh, que recibe tantos golpes ahí detrás del home? 1-2. Línea de gira al jardín derecho. Freddie Freeman va camino a tercera base. Mookie pega los frenos, pensó en seguir a segunda base, pero allá está en primera base con sencillo largo. Un precioso bateo.
1: Qué bonito bateo ese rompiente, que la tira de línea en la banda contraria. Y buen corrido por parte de Freeman, que tiene que pegar un brinco hacia atrás para quitarse ese golpe, y llega parado a tercera con buen corrido de bases.
0: Amenaza Dodgers. Freddie Freeman tenía una conversación allí con Nelo. De repente la pelota casi lo encuentra en el pecho.
1: Casi le dan un botón de la camisa.
0: En tercera Freddie, en primera Mookie. Para Kyle Tucker, que hoy tiene 2-0 con base por bola. Saque elevado profundo al derecho. La pelota se va abriendo y abriendo allá por el poste de foul, al segundo nivel allá de Loach. Cayó ese palo de Kyle Tucker. Tirar su musiquita mexicana ahí también.
1: Y volver.
0: Will flying. Edwin Díaz calentando en el bullpen de los Dodgers. Lanzamiento. Comenzó el swing. No lo pudo parar a tiempo. Allá lo confirma en tercera base Edwin Moscoso. 0-2 el conteo. Dodgers con 6 carreras, 8 hits, 1 error. Marineros 2 carreras, 7 hits y 0 errores. Buscando preservar esta para Rocky Sasaki, que lanzó buena pelota hoy. Abanica, es ponchado, se fue rápido en 3 lanzamientos. Aquí Kyle Tucker se ponchó por segunda vez. A batear Benetteo, que hoy tiene el 3-2 con un ron y 2 anotados y una remolcada.
1: Lo pusieron a pensar a Tucker, ¿no? Yo creo que fue a buscar ese primer picheo después de ese foul, como que ya se salió de la zona y hizo subir a 2 picheos muy malos en bajito y alto.
0: Debo buscar Hernández, elevado a segunda. Hit al infield y jonrón al central. Jonrón número 9 del año. Lanzamiento es abierto para Teo. Los Marineros siguen batallándose, jugando fuera de casa. Hoy llegaron con marca de 23-33. Buscando enderezarse en las últimas 8 series. Fuera de casa tienen 0-7 y un empate. Otro lanzamiento, bola para Teóscar Hernández. Se ha puesto un buen conteo aquí para batear. Otro lanzamiento en bolas en tierra hacia afuera, que bloquea ahí con el guante. Casi atrapa a Cal Raleigh. Conteo en 3 bolas y strikes. Esperando turno Dalton Rushing, que sacó un ron de 3 carreras en la cuarta entrada. Ahí se abrió el juego.
1: Y aquí, José, luz verde.
0: Sí, señor.
1: Vamos, ya lo sacó.
0: Yo digo, ¿esperar para qué? ¿Y para quién?
1: Pues sí.
0: Yo quiero que seas tú. Ahora que sea inteligente en 3-0. Demasiado alto, pegado, es bola. Buen turno ahí para Teóscar. Bases llenas para Dalton Rushing aquí con 2 outs.
1: Hizo nada Wilcox con Teóscar. 3 rompientes y una recta fuera de la zona para que venga Rushing, que tiene otra oportunidad de hacer más terreno.
0: Rushing tiene uno de los 3 Grand Slam de los Dodgers este año. Hoy tiene jonrón ya de 3 carreras, su jonrón número 12 del año, ahora con 36 remolcadas. Marineros van rumbo a casa a jugar contra Minnesota. El abridor para hoy estamos supuestos a ser Bryce Miller, como anunciamos el día de ayer. Decidieron darle un día extra a Miller, que va a comenzar para ellos mañana en Seattle. Le convieron los Dodgers a enfrentar a Brian Wood. Le hicieron 5 carreras hoy en 5 entradas. De lado Wilcox, swing indeciso, falla rompiente bajito ahí Dalton Rushing.
1: Y ahí pues mira, ellos creo que tratan de mandar el pitcher de hoy, pero pues Miller también ha decidido, yo prefiero enfrentarme a los mellizos que enfrentarme a esa alineación, ¿no? Esperemos que no sea nada de salud, pero eso así se piensa cuando pasa algo así de cambio de pitchers.
0: En 0-1, saca foul, va contra la malla, el batazo de foul de parte de Rushing, esperando el turno Quique Hernández. Sigue calentando Will Klein derecho y también Edwin Díaz. El partido 6-2. Seattle tendrá la parte alta de su alineación en la nueva entrada. 0-2, cantando el strike. Se acabó la entrada, no pudo hacer nada, pero nada ahí. Dalton Rushing no pudo proteger, no lo hizo y le costó a él también. Con bases llenas se van aquí los Dodgers en la octava entrada. Vamos a la novena buscando la victoria aquí de esta serie. Dodgers arriba, 6-2.
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4: Ahí llega el Dumacao Puerto Rico, Edwin Díaz al montículo bajo las trompetas, aquí a tratar de cerrar esto en la novena entrada con ventaja de 4 carreras.
5: Díaz llega a este 2026 con 1 ganado, 0 perdidos, efectividad 10.29. Ha lanzado solamente en 8 partidos, 5 juegos salvados en 6 oportunidades, 7 entradas completas, ha permitido 8 carreras, 1 jonrón, 5 bases por bola y ha ponchado a 10.
4: Gracias, Cochito. Ahí la puedo escuchar, la trompeta. Jimmy Trumpet ahora, Timmy Trumpet. Bueno, Cole Young, Randy Rosarena y Dominic Canzón, la parte gruesa de esta alineación detrás. Si se pasa uno, viene Rudy Rodríguez. Anoche le hicieron buenos contactos. Lanzamiento es bola. Díaz salvó su 5th juego anoche en su regreso. El derecho se prepara. Lanzamiento es adentro, promedió Luis 1 milla por hora más de lo que había promediado comenzando el año anoche.
5: Bueno,
4: Seattle muy selectivo aquí. Lanzamiento es bola, 3-0. Le pegó un doble Canzón y también le pegó doble Josh Naylor. Y el partido terminó con una línea primera base de Luke Rayleigh, el emergente. 3-0. Es cantado strike de parte de Edwin Díaz, que una vez salvó 57 partidos en una temporada para este mismo equipo de Marineros, donde comenzó todo para él. Una vez en el cambio de Robinson Cano, imagínate, a los Mets. En 3-1. Es cantado strike firme, esa recta 96 millas. El conteo se llenó a 3-2. Hoy Young, bateador zurdo, tiene triple y sencillo en 4 turnos oficiales. Ya se prepara. Saque elevado por la izquierda, va buscando a su derecha el otro boricua y capturó la pelota el de San Juan, Quique. Una.
5: Y qué importante, ¿no? Que haya regresado en ese turno que estaba abajo en 3 bolas y 0 strike. Y pueda sacar ese out a la banda contraria que le hizo swing. Bueno, pero es lo que quieres, un pitcher como él, que te hagan contacto y si te batean a la banda contraria.
4: Dryer, Enríquez, Scott y ahora Díaz del bullpen de los Dodgers el día de hoy. Vamos a ver si deciden traer a alguien de ligas menores o hacer un juego de bullpen mañana, ya que los Dodgers no han indicado quién será el abridor. Si está anunciado, obviamente, después Yoshinobu Yamamoto y Emmett Sheehan, sábado domingo contra Boston.

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1: De por vida ahora 258 salvamentos. Lanzamiento, otro lado de foul por la izquierda. Díaz había tenido que trabajar tanto, Luis, que estaba promediando 22 lanzamientos por entrada antes de la lesión. 22.
2: Y lo vimos que de verdad estaba tomando mucha lucha para sacar a los
1: 7 juegos, demasiado. Lanzamiento. Foul, la pelota le pegó y rodándose la primera base de la filial Freddie Freeman. Le golpeó el bateador Canzón. Anoche Díaz hizo un total de 13 lanzamientos, 9 fueron de strike. Canzón le pegó doble al izquierdo. En pantalla, si está con nosotros a través de la televisión también, segundo canal de audio, Shohei Ohtani descansando tranquilamente esa rodilla izquierda. 0 y 2 para Canzón. Foul, la pelota allá delante del coche en primera base, Eric Young Jr.
2: Este Canzón, José, es de ese tipo de jugadores que cuando él hace contacto con la maceta suena totalmente diferente a contactos de otros jugadores. La bola le sale durísimo del bate.
1: Y un swing que no es largo para nada. Muy rápido. 0 y 2, lanzamiento. Abanica esponchado. Registra Díaz su primer ponche desde su regreso de la lista de lesionados. Hay dos outs aquí en la novena entrada. La última esperanza se llama Julio Rodríguez.
2: Uno de esos picheos le salió de la zona de strike explosivo de su mano y hace abanicar a Canzón, que no lo habíamos visto que se ponchara así en la serie.
1: Hoy se ha ponchado 3 veces. Rodríguez recibe un lanzamiento adentro en bola. Recto a 94 millas. Julio. Anoche fue que abrió con elevado al central contra Díaz en la novena entrada. Aquí va a tener un 1-0. Se fue para la segunda. El corredor es foul por la derecha. Nadie cuidando a Rosarena. Y tiene ahora que devolverse. Buscando los Dodgers. Su victoria número 19 en 27 juegos aquí en casa contra Seattle de por vida. Y también buscando los Dodgers su serie número 24 que pueden ganar. Abanica y falla Rodríguez. El punto de una bola, 12 strikes. 52.378 dicen presente aquí. Esperando más de sus Dodgers. Y Edwin Díaz. El Sugar. En el montículo al boricua. Rodríguez toma todo el tiempo ahora para encarar una vez más. Hoy tiene de 4-0. Preparado Díaz en 1 y 2. Lanzamiento es cantado de strike. Se acabó el partido y también se acabó la serie. Dodgers ganan los últimos dos. Se llevan otra serie más. Luis, son 24 que han ganado. Y es un signo de que un equipo sólido, después del primer partido, no importa lo que pase, tiene que rebotar. Y lo han hecho.
2: Tremendo trabajo. Y si Shohei el día de hoy salen adelante, ganan esta serie. Buena labor por parte de Sasaki. Batalló una sexta, pero se sale con la victoria, que es lo más importante.
1: La número 69 para los Dodgers. Se abre la hora con 53 y 57. Tendremos más cuando regresemos.
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5: 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Bueno, restringidos para nada los Dodgers el día de hoy con victoria con 6 carreras. 8 hits, 1 error, dejaron a 5 a bordo. Los Marineros, 2 carreras, 8 hits y 0 errores, dejaron a 11. El ganador es Rocky Sasaki, y ahora con una gran actuación una vez más, tiene marca de 5 ganados y 5 perdidos. El perdedor es Brian Wu, que tiene marca de 7 ganados, 8 perdidos, 2 horas, 49 minutos. 52,378 llegaron aquí el día de hoy. Luis, comienzo con Sasaki, primeramente el ajuste que tiene que hacer, lo que hizo, y obviamente pues la importancia también de comenzar bien, porque si acaso se empeora la cosa, pues ya tienes un cojín con que trabajar.
6: Sí, hizo una muy buena labor. Yo creo que las primeras 5 entradas estaba manejando bien sus picheos de strike, y lo mencionamos, el slider lo tenía de strike para montarse, el split para terminar bateadores, y creo que a lo último como que quiso vivir de que le siguieran haciendo swing a esos picheos. Y no hay que olvidar que estamos en Grandes Ligas y esos jugadores se ajustan la tercera vez que te ven. Y mira, le hicieron pagar, él mismo se hizo pagar una carrera. Tremenda labor por parte de Tyler, que lo salvó una más carrera.
5: Una tremenda serie con el bate para Andy Páez, pero hoy respaldado por el bate de T. Oscar y también el de Austin Rushing en general, sin Shohei Ohtani el día de hoy, los muchachos, pues una ofensiva balanceada, atacada y también con buen sentido de qué hacer contra un lanzador muy difícil como lo es Brian Wu.
6: Sí, fue un tremendo trabajo, porque mira, en esa misma primera entrada, donde ya tenían corredores en base y se poncha Muncy y el mismo Freddie Freeman, viene Mookie y le da la ventaja de ir ganando 2-0 con ese hit con corredores en base. Creo que hay un poquito de alivio para Sasaki el salir con más confianza, y después le dan 3 carreritas más en esa con ese jonrón de Dalton Rushing. Yo creo que ahí agarró la confianza, y después creo que todo el equipo en total hizo tremendos pases. El primer juego fueron 13 hits, luego 11 y ahora 8, pero batearon la hora oportuna, que es lo más importante, y lograron sacar la victoria para quedarse con la serie.
5: Ganan otra serie, son 24 que han ganado los Dodgers, mejor que cualquier equipo en Grandes Ligas, ahora con 69-40. Dodgers en Puebla, Arizona, a 12 detrás. Y por último te pregunto acerca del bullpen, que hoy vino y rescató, y me voy a enfatizar más en Jack Dreyer.
6: Teníamos tiempo que no veíamos a Dreyer, lo platicábamos, y hoy vino y ejecutó esos picheos. No huyó ni quiso ver si le hacían un swing a un picheo afuera. Vino y atacó a esos bateadores derechos en la parte de adentro y logra salvar a Sasaki. Sale a la siguiente entrada, saca su out, y creo que esto le puede dar mucha confianza al mismo Dreyer para seguir siendo un mejor pitcher, porque vimos que a Bessie ayer y antier le dieron un día. Y tener a los dos zurdos ahí en el bullpen va a ser muy valioso para los Dodgers.
5: Gracias, Luis. Tremendo trabajo hoy en esta noche de la herencia guatemalteca con tremendo sabor de ritmo. Ya faltan 53 encuentros llegando y comenzando la serie mañana, que será contra el equipo de Boston. El zurdo Ranger Suárez llegará al Montículo con su marca de 4 ganados y 3 perdidos. Efectividad de 3.02. Dodgers todavía no anuncian quién será su abridor y si será un juego de bullpen. El final una vez más. Dodgers con 6 carreras, 8 hits, 1 error, dejaron a 5. Los Marineros, 2 carreras, 8 hits y 0 errores, dejaron a 11. Lo ganó Sasaki con marca de 5-5. Hoy terminó con 5 entradas, 1 tercio. Sasaki permitió 5 hits y 2 carreras limpias, 3 bases y ponchó a 7. Hizo un total de 90 lanzamientos. Wu, con marca ahora de 7-8, lanzó 5 entradas, permitió 5 limpias, 2 bases, 8 ponches. Ojo, jonrón grande, obviamente.

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1: 1-800-FURNACE. Cita 52,378, 2 horas y 49 minutos. Esperamos lo mismo para mañana y esta serie que se aproxima, que va a ser también una buena prueba para ambos, los Dodgers y los Medias Rojas. A nombre de mis compañeros, Luis Alfonso, el Cochito Cruz, Efraín Mesa Jr., su servidor José Mota, deseándoles una feliz noche. Será hasta mañana desde aquí, desde su casa y esta cabina, Jaime Jarrín e Inigo Field en Dodger Stadium. Bendiciones.
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3: Diputados de la Asamblea Nacional de 2015, último parlamento reconocido por Washington como legítimo. Tras el anuncio del mecanismo de diálogo, el secretario de Estado Marco Rubio afirmó que el acuerdo fue recibido ampliamente como una buena noticia y aseguró que Estados Unidos estará muy involucrado en el proceso. El grupo encabezado por Jawa también reclamó la recuperación del control soberano de los recursos provenientes de la venta de petróleo y criticó que estos fondos permanezcan bajo administración del gobierno de Estados Unidos, al considerar que esa situación vulnera la soberanía venezolana. 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
1: Habría miles de niños enfrentando solos procedimientos ante las cortes de inmigración, sin asesoría de abogados especializados. Los grupos afectados señalaron que la representación legal resulta clave para garantizar el debido proceso, especialmente en casos que involucran solicitudes de asilo, protección humanitaria o reunificación familiar. La suspensión del programa ocurre en medio de un endurecimiento de las políticas migratorias impulsadas por la administración del presidente Donald Trump y ha generado preocupación entre organizaciones civiles y defensores de los derechos de la niñez. Diversos grupos solicitaron al gobierno restablecer el financiamiento para evitar que miles de menores queden desprotegidos durante sus procesos judiciales, mientras continúan las gestiones legales para impedir la interrupción definitiva del programa. La decisión podría retrasar cientos de audiencias migratorias y aumentar la presión sobre un sistema judicial que ya enfrenta una fuerte acumulación de casos. 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

sur de California. Muy buenos días tengan todos ustedes. Feliz viernes. Bienvenidos a este programa de carácter informativo, traído a todos ustedes por encargo y cortesía de las oficinas de Greywer, Captain Bernicke Evans, con teléfono 213-38.

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1: Automovilísticos, casos del seguro social, negligencia médica, negligencia legal, product liability, y pues otros ramos de la ley. Si de alguna manera te podemos ayudar, danos una llamada, 213-380-7500. Te recuerdo que a partir del mes que entra vamos a estar en una nueva oficina, 2 cuadras hacia el oeste, de donde estamos ahorita, en la Wilshire Boulevard, más cerquitas a la Western. Más vale que me aprenda el domicilio. Me parece que va a ser el 3701, pero ahorita estamos todavía en el 3600 de la Wilshire, ¿ok? No nos vayan a buscar al otro lugar porque todavía no estamos ahí. Bueno, vamos a saludar al Junior. Junior, buenos días.
2: Buenos días, feliz viernes ya.
1: Sí, hoy me vas a tener que ayudar porque no puedo hablar bien.
2: No está bien.
1: Sí, tuve una cirugía ayer en dental y ay, ay, ay, qué doloroso, ¿eh?
2: Sí se puede.
1: Pues sí se puede, pero sí duele. ¿Qué nos cuentas, Junior? ¿Cómo está? ¿Cómo va a estar el clima? Oh, espérame. Bueno, en lo que lo das, Junior, no te mandé una información que te tenía que mandar.
2: Ya sé, pero mientras le adelanto aquí. En Las Vegas, Nevada, en un viernes 6.6, el último día de julio, estamos a 82 y una alta de 110. Seguimos con la alerta de heat warning. Y si viene alguien del sur de California, creo que sí, ¿no? Siempre viene gente de allá al fin de semana a hacer algo aquí en Las Vegas. Va a estar mañana 112, 111 el domingo y 110 el lunes. Híjole. Y hoy una alta de, sí, 110. Va a estar feo este fin de semana acá.
1: Sí, te mandé ya la información que ocupaba, Junior.
2: Ok, gracias. Y nos vamos a la zona urbana de Los Ángeles. Una mínima de 68, 68, pero una alta de 91 y siguen con la alerta de...
1: ¿De heat. Calor?
2: Sí, tenía 91. Y nos vamos a las zonas alrededores. Fillmore 96, Oxnard, el nuevo domicilio del Pulido, 76, Santa Clarita 102, Van Nuys 98, Long Beach 86, Lancaster 106, Fullerton, ay, ya me confundí, 92, Santana 84, Victorville 109, Hesperia 105, San Bernardino 106, Riverside 102, Palm Springs 115, y esas son todas las altas del día de hoy, híjole.
1: Va a estar bien caliente, ¿verdad?
2: Sí, donde quiera.
1: Sí. Amigos, ayer les comenté, pero no tuve tiempo de buscar la información, ustedes la pueden buscar, de que hay ciudades que están en contrato con varias compañías que instalan aires acondicionados para que, a bajo costo. Así que busquen en el área donde viven para saber si su ciudad, sé que Los Ángeles lo está haciendo, tiene programas para que tengas un aire acondicionado en tu casa. Porque ahorita el golpe de calor te puede matar. Bien, Junior, 6:09 a.m. y tengo que dar el tráfico, you tell me.
2: Sí.
1: Perfecto. Me vas a tener que ayudar, ¿ok? El 5, desde Norwalk hasta Downey, 5 hacia el norte, se ve más o menos rojo.
2: Slow.
1: Yes, sir. El 5 ahí en el este de Los Ángeles hacia el norte también se ve un poquito rojo. Entre rojo y amarillo.
2: Slow.

0: El 110 hacia el norte, desde la Gage hasta la Aram, se ve un poquito rojo.
1: Slow.
0: Fíjate que no están tan malas carreteras ahora, Junior. Mira, el 105 hacia el oeste, entre el 110 y el 710 se ve, pues, amarillo, no rojo.
1: Slow.
0: El que sí se ve rojo es el Santa Mónica Freeway, ahí pues cerca de la Western, se ve rojo.
1: Very, very slow. Ese siempre está rojo, ¿no?
0: Sí. ¿Qué tal el 101 hacia el norte, a la altura de la Mission? Se ve rojo.
1: Very, very slow.
0: El 60, bueno, el 10, mira, el 10 hacia el oeste se ve limpio. Hay un lugar donde se ve medio amarillo la carretera, que es por la Francisquito Avenue. What does that mean?
1: Poquito slow.
0: Poquito.
1: Poquito, poquito.
0: Poquito. Oye, el 210 hacia el oeste, a la altura de la Sunflower. All the way to Irwindale. Se ve amarillo.
1: Poquito slow.
0: Yes, sir. Ah, pero you're gonna like this one. Híjole. El 91 desde Corona. Ah, ahora va a llegar más lejos, ¿eh? 91 hacia el oeste, desde Corona, está lento, cruzas el 71 y llegas hasta la avenida.

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1: Or I don't know. Así que amigos, falta uno, Junior. And I think you're gonna like this one. El 405 hacia el sur, a la altura de la Burbank, se ve más o menos entre amarillo y rojito.
2: Es slow.
1: Oye, el tráfico está bueno, está bien ahora, ¿eh? Pero Tomás, ¿qué recomendación les das?
2: Ir al baño antes de salir.
1: ¿No le hace que el tráfico esté lento? Digo, no tan lento.
2: No le hace, porque ese tráfico es traicionero de repente. Ahorita está. Ahorita puede estar bien y ahorita a las y media va a estar, puede estar lleno, lleno.
1: Con un accidente que pase, ¿no?
2: Sí. O todos salen a la misma vez sin querer y se atraban.
1: Y el viaje al baño tiene que ser quick or take your time.
2: Ahí depende de la situación de cada uno.
1: Ok, Junior. Vamos a tener invitado, ¿no?
2: A las 6:30, Jesse, el abogado.
1: Y ojalá y a las 6:30 tú y el abogado me ayuden con el reporte de tráfico, ¿no?
2: Ok, le voy a preguntar.
1: Porque aparte de que ando medio mal, soy bien flojo, mano. Por eso me encanta esa canción de No Quiero Trabajar, No Quiero Trabajar. Oye, Junior, este fin de semana dijiste que va a estar bien peligroso en diferentes lugares, ¿verdad? De la ciudad aquí del sur de California. Digo, perdón, en el sur de California, ¿no?
2: Peligroso el calor. Acá y allá.
1: Ay, ay, ay. Muy bien. Pues vamos a platicar hoy, amigos. Miren, esta semana hemos estado hablando acerca de las mujeres. De sus problemas. De los peligros médicos, económicos, sociales que enfrentan. Hoy vamos a hablar de los peligros que enfrentan en el trabajo, en su lugar de trabajo. Bueno, algunos de estos peligros son comunes para todos los trabajadores, mientras que otros afectan directamente a la mujer, debido a factores biológicos, sociales o laborales. Por ejemplo, están expuestas al acoso y violencia laboral. El acoso sexual por parte de compañeros de trabajo, supervisores o clientes. Pues sufren mucho de acoso sexual. Ahora, muchas veces también sufren de comentarios ofensivos o discriminatorios. ¿Y qué tal cuando las tratan de intimidar, las amenazan? O, pues, también sufren de acoso psicológico. Y algunas de ellas sufren hasta agresiones físicas en su lugar de trabajo. Riesgos ergonómicos. Pues algunas de ellas tienen que levantar cargas pesadas, realizan movimientos repetitivos que pueden causar lesiones en manos, muñecas y hombros. Miren, nosotros tenemos muchas clientas que trabajan o que trabajaron empacando o trabajaron como secretarias, que tienen muchos problemas con sus manos o brazos. Muchas de ellas tienen el carpal tunnel syndrome, el túnel del carpiano. Tienen problemas con sus codos por el trabajo repetitivo, que están escribiendo a máquina o están empacando o pues manejando objetos bien pequeños. Así que el movimiento repetitivo les afecta bastante. Bueno, hace mucho tiempo tuvimos una clienta que trabajaba en un lugar donde se hacían platos de aluminio. O sea, trabajaba con una punch press. Y dice ella que en ese lugar las mujeres

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1: Y con el tiempo, pues por el trabajo repetitivo, él sufrió daños en la espalda y daños en las manos. Y dice, no, pues los hombres no aguantaban. Pura mujer. Y luego también cuando terminaban con este, pues empacaban todos los platos en una caja. Y le metían pues un montonal de platos, ¿no? Y algunas cajas estaban pesadas. ¿Por qué sé todo esto? Porque fuimos a hacer un análisis de trabajo. Ahí anduve yo de metiche viendo a ver qué hacen o qué hacían. ¿Por qué? Porque ese análisis de trabajo lo iba a repasar un doctor. Porque la compañía de seguros negó inicialmente que esta mujer había sufrido daños en la espalda y las manos por el trabajo repetitivo. Entonces, como lo negó, nuestra oficina fue y obtuvo un análisis de trabajo con un especialista, ¿ok? Nosotros no lo hicimos, nosotros estuvimos ahí nada más, pues, de metiches, preguntando y analizando, pero un consejero de rehabilitación vocacional fue el que preparó el análisis de trabajo. Bueno, se preparó, se le envió al doctor del estado, y el doctor del estado dijo, oye, pues, ¿cómo no va a tener problemas con la espalda o las manos? Si este trabajo es bien pesado. Así que hay maneras de cómo pelear los casos cuando son negados. Y una de ellas es puede haber con testigos, pero cuando es de traumas acumulativos con análisis de trabajo. Así que pueden tener problemas con los pies, porque o estar sentadas durante muchas horas, desarrollan dolor de espalda, de cuello y piernas debido a la mala postura. ¿Qué tal también cuando están expuestas a sustancias peligrosas? Dependiendo de la ocupación, pueden estar expuestas a productos químicos industriales, solventes y pesticidas, medicamentos peligrosos, por ejemplo, los que trabajan en los hospitales y farmacias, radiación o agentes biológicos. Este tipo de exposición puede afectar la salud reproductiva y el embarazo de la mujer si no se toman protecciones adecuadas. ¿Qué tal el estrés y problemas de salud mental? Algunas tienen sobrecargo de trabajo, jornadas largas, dificultad para equilibrar el trabajo y las responsabilidades familiares. Ya ven, se van a trabajar y luego llegan en la tarde a la casa, pues a preparar la comida para los esposos flojos, ayudarles a los chiquillos con la tarea, limpiar la casa, bañarlos y ¡ay, ay, ay, pobrecitas mujeres! Sufren algunas de ansiedad, depresión y síndrome de agotamiento laboral. Imagínate, hay mujeres que tienen niños, están trabajando, pero aparte de eso cuidan a sus padres ancianos. Por eso les digo, amigos, bigotones, pelones, orejones, muelones, que me están escuchando, jodongos, flacos, ñengos, gordos. ¿Algo más que me falte decirles, Junior? No. Que cuiden a sus mujeres, que le ayuden en la casa. Porque, oye, pobrecitas mujeres, Junior, imagínate. Y luego el estrés de estar cuidando a sus padres. Bueno, también sufren de discriminación laboral, porque pues a la mujer le pagan casi siempre menos que al hombre y tienen menos oportunidades de ascenso. Las discriminan cuando están embarazadas y las tratan de manera diferente en relación con los hombres. Están expuestas a accidentes laborales debido a caídas, resbalones o tropiezos, cortaduras, quemaduras, golpes por máquina o herramienta. Ahora, las mujeres que tienen que trabajar y están embarazadas, pues tienen peligro cuando están levantando objetos pesados, cuando están expuestas a sustancias químicas, a las jornadas excesivas, de que hoy vas a trabajar 10 horas

8 regulares y 2 o 3 de tiempo extra, a las temperaturas extremas porque no hay buena ventilación, y también cuando utilizan aparatos o máquinas o herramientas que pues son que vibran, pues. Y los riesgos son pues diferentes debido a la ocupación que o en la industria donde estén trabajando. Por ejemplo, en la industria donde se producen pues diferentes artículos, están expuestas a la maquinaria, al ruido, a los químicos y al esfuerzo físico. En las oficinas, el sedentarismo, fatiga visual y lesiones por movimiento repetitivo. En el comercio, robos, agresiones y largas horas de trabajo donde están de pie. Agricultura, pobrecita las mujeres que trabajan en el campo. Pesticidas extremo, pues el calor extremo o el frío extremo, y también están expuestas a la maquinaria agrícola. En el transporte, porque hay mujeres que manejan y manejan trailers y camiones, están expuestas a la fatiga, accidentes de tránsito, violencia por parte de los pasajeros. Así que, amigos, hay que cuidar a nuestras mujeres, tanto en casa como en el trabajo, porque la verdad, si tú comparas lo que tú haces por lo que

0: tú haces en un día y lo que hacen ellas, pues te dejan atrás. Así que vamos a estar hablando más acerca de la mujer, pero antes de irnos a la pausa les recuerdo, orejones, pelones, greñudos, orejones, muelones, gordos, flacos, bigotones, lampiños, trabajadores flojos, cuiden a sus mujeres. ¿Algo más que les tengas que decir, Junior?
1: No.
0: You don't want to say nothing? Nothing?
1: Hay que valorar a la mujer.
0: Sí. Y cuando vamos a los bailes hay que sacarlas a bailar, ¿no?
1: Pues sí, porque dicen que la generación nueva y tienen, no es que no tengan miedo, ya no es como antes.
0: ¿Tú notas que a las mujeres las dejan sentadas los hombres, Junior? ¿Que al rato tienen que andar bailando mujer con mujer?
1: Sí, ha
0: ¿Hay
1: cambiado.
0: discriminación? ¿Hay discriminación en el baile, Junior?
1: Mucho.
0: Oye, pues yo voy a ir allá, voy a ir contigo para aminorar el problema. ¿A ti te gusta bailar o no?

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5: Gracias. Vamos a la pausa.
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0: utilizamos que para mí es la mejor que hay. Se llama SigAlert.com. Así que gracias a ellos podemos comunicarles a ustedes acerca del tráfico. Otra vez, Junior, pues ahora sí ya está bien rojo. Mira, el 5, ahí por el este de Los Ángeles está bien rojo. What does that mean?
1: Very, very slow.
0: Yes, sir. El 110 hacia el norte, a la altura de la Slauson, está bien rojo.
1: Very, very slow.
0: El 10 hacia el oeste, ahí como yendo para Santa Mónica, a la altura de la Arlington, está bien rojo.
1: Very, very slow.
0: Impossible. El 101 hacia el norte, a la altura de la Mission, está bien rojo.
1: Very, very slow.
0: El 110 hacia el sur, ándale. No, bueno, hacia el norte, como yendo para Pasadena, ahí por Chinatown, está bien rojo.
1: Very, very slow.
0: El 10, Junior, el 10 sigue bien, ¿eh? Una parte que está media amarilla está por ahí, por la San Francisquito.
1: Poquito
0: Francisquito.
1: slow.
0: Poquito. El
1: Poquito.
0: 200, el 210 hacia el oeste también está lento, desde Covina hasta Arcadia. Está amarillo.
1: Poquito slow.
0: El 91. Como en la lotería, ¿te gustaba jugar lotería o no?
1: Sí.
0: Decían, el Pulido, el Junior. No, ya mejor le paramos, Junior. Mejor darles el consejo que tienen que salgan con tiempo y qué más.
1: Ir al baño ahora sí, porque ya apretó
0: Ya apretó que, oye,
1: el tráfico.
0: a veces se cansa uno de apretar. Ay, ay, ay, recíbeme al abogado, ándale.
1: Buenos días, abogado, bienvenido.
2: Muy buenos días, feliz viernes, saludos a todos.
0: Abogado, gracias por estar con nosotros. Sé que tiene un día muy ocupado, pero gracias.
2: Muchas gracias por la invitación.
0: Sí. Abogado, sé que tuvo o va a tener un caso bien importante, ¿no? Por ahí me comunicaron.
2: Sí, ahorita estoy en el centro de Los Ángeles y me toca reportar con uno de mis clientes, con ICE. De vez en cuando la persona, mi cliente, tiene que venir a reportar con ICE para ver qué está pasando con el caso en la corte. Y vamos a ver, ojalá que nos permite quitar el grillete de mi cliente, porque ahorita se están pasando inmigración con ponerle grillete a todo el mundo y no es necesario. Si mi cliente nunca ha tenido antecedentes penales y la semana que entra, bueno, este fin de semana me voy a preparar para audiencias. Sí, tengo casos importantes porque tengo un caso que es una, bueno, entró menor de edad, como tenía 9 años. Y en esos tiempos, en las noventas, te voy a decir un poquito de los datos del caso. En las noventas, ella es de Ensenada y a veces puedes entrar con un bus de la escuela, ¿verdad? Que iban a ir a Disneylandia por el día y regresar. So, ahí sí existe ese programa y sí, para poder comprobar que ella entró legalmente, eso sería una inspección. Ella no se acuerda que si tenía documentación o lo que sea, pero estamos hablando del 96 por esos alrededores. Pero yo encontré un artículo de la Los Angeles Times que sí es cierto que este programa sí lo tenían entre los Estados Unidos, Disneylandia y las escuelas en Baja California. So, con esa evidencia le voy a decir al juez que mira, sí entró legalmente, aunque no se acuerda mucho de los detalles. Y eso es como ella entró legalmente, porque cuando cruzó la frontera en San Isidro,

0: 6:30 de la mañana en este viernes, último día de julio. Workers Camp con Jesús Pulido aquí en KTNQ 1020M. Ya tenemos el abogado listo, pero nos vamos con el tráfico porque yo creo que ya apretó poquito.
1: Mucho, Junior. Amigos, el tráfico, pues la aplicación que

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1: Tiene un documento que ella entró legalmente, como la visa de turista o algo así. No existe ese documento, pero tuviera que ella declarar en frente del juez y sus testigos también, y decir que a ver si el juez le va a creer con la evidencia que, aunque no tiene el papel, que ella entró legalmente, vamos a decir que hay evidencia que ella entró por medio de la escuela, que se registró, etcétera, etcétera, esos documentos. So, sí, así es. Ella, si es quiere llegar a la residencia después de ese día en Disneylandia, aquí tenía su familia y entonces nunca regresó. So, no hay una salida. Ya fue a escuela aquí en los Estados Unidos, ya tiene 20 años aquí en los Estados Unidos, ya tiene sus hijos ciudadanos y ahorita en esta

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1: Ahora ya estás en el proceso de la deportación porque no pudiste comprobar que tú calificas por el alivio de la residencia. En muchos casos, lo acaba de salir, se lo ha mencionado, en otros casos, si aplicas, si llegas a este país en los últimos 3, 4, 5 años y aplicas para asilo con UCIS, ellos ni están tomando la decisión de aprobar o negar el caso. Solamente lo que te están diciendo es que vamos a decir, a ver lo que dice el juez. So, están mandando tu expediente a la corte, el Departamento de Justicia, y va a tomar la decisión el juez. Y eso, nunca tuviste la oportunidad de presentar tu solicitud y que tomar tu decisión, o que te entrevistan allá con UCIS. Y eso no es justo, eso no lo deben, lo deberían de hacer, y va a haber que va a haber muchas demandas. Ahorita estamos en eso, los abogados de migración.
2: Sí, abogado, le pedimos a la gente que le dé una llamadita, por favor, si tiene alguna pregunta.
1: Sí, claro.
2: Usted dígales, pídales usted.
1: Ok. Soy el abogado Jesús Gastelum, les puedo ayudar en cualquier caso de migración o casos criminales. Si has estado arrestado o detenido con la migración y tienes alguna pregunta, nos puedes marcar en KT&Q, es 844-410-1020, 844-410-1020.
2: Abogado, ya estoy preocupado, la verdad.
1: ¿Por qué?
2: Porque usted y el Junior me van a quitar el trabajo. Lo hace muy bien, ya no me ocupan. Ay, ay, ay, what's going on? No, abogado, ya estoy preocupado. Le dije a Junior, es que tuve un procedimiento dental ayer y no puedo hablar bien. Y le dije al Junior y a la jefa, le dije, oye, a lo mejor no voy a poder hacer el programa. ¿Y sabes lo que me contestaron? That's okay, we don't need you. ¿Verdad, Junior, que eso dijiste?
3: No. Yo no, otras voces no sé.
2: Así me dijeron, abogado. That's okay, we don't need you. We got Jesse Gastelum y el Junior. Anyways.
1: Diles en la estación que estoy esperando mi cheque para lo del tráfico el miércoles.
2: Yo sé, no, y luego lo hizo muy bien, abogado. Por eso le digo que ya estoy preocupado yo. Y luego con tanto
1: a
2: Junior, cóbrele. Junior, invita a la gente a que nos llame, lo que el abogado sigue platicando, ándale.
3: Yo les voy a contestar el teléfono y no les voy a preguntar nada, no vamos a mirar ni su número de teléfono. El teléfono que tienen que marcarles 844-410-1020, 844-410-1020.
2: Abogado, ¿por qué usted acaba de mencionar hace ratito de que en algunos casos no es necesario que le pongan, ¿cómo se llama eso? El grifo, yo no sé cómo se llama en español, para estarlos monitoreando para saber dónde están. Si esta gente se quiere quedar aquí, ¿para qué le ponen eso? No se va a ir, si quiere, lo que quiere es arreglar.
1: Sí, eso lo entiendo, pero muchos a veces no se reportan en su audiencia de la corte. So, se mueven de su casa y en migración ya no los puede encontrar. O se dice que no se los pueden encontrar, pero eso no lo creo. Porque si tienes muchos años aquí y has reportado impuestos, todo eso, ahí tienen esa información, que están compartiendo esa información. Pero no lo entiendo, la verdad. Lo que yo creo, en mi opinión, es que el gobierno federal le dio mucho dinero al Departamento de Migración y tienen como el ejército. Si no usan el dinero que les dan, no les van a dar más dinero el año que entra. So, están haciendo cosas que no son necesarios para gastar el dinero, y hay compañías que están contratados con el gobierno federal para ponerles el griete o ponerle la aplicación en su celular, que hay compañías de tecnología que una vez a la semana te tienes que tomar la foto y reportar con ICE y todo eso. No es necesario. Eso no veo por qué.
2: Pero alguien está ganando mucho dinero con eso, ¿verdad, abogado?
1: Exactamente. Es como si cada persona...

0: persona que contratan o cada persona que tiene el grillete tienen que cobrar el gobierno federal no sé cuánto dinero por día. Eso es, así funciona.
1: So somebody's making money. A lot of money.
0: Yes. A lot of money.
1: Sí, abogado, tiene una llamada. Go ahead.
0: Buenos días. Su pregunta, por favor.
2: Sí, buenos días. Mire, yo entré en el 2000, en enero del 2000. Y en abril mandé una aplicación a ICE. Ya tengo 26 años esperando y no sé qué ha pasado con mi caso. No sé si ya están las visas disponibles para mí.
0: Okay. Okay, so primeramente, ¿quién te pidió? ¿Me estás hablando de la petición 130?
2: ¿Fue? Sí.
0: Okay.
2: Correcto. Mi papá me pidió. Sí.
0: Okay. ¿Y tuvieras que tienes una copia de ese documento, del recibo de la aprobación?
2: Sí.
0: Okay.
2: Sí, entonces, tengo la copia. Me llegó la aprobación para el 30 de abril.
0: Okay, ¿so te refieres de tal vez a la ley del 245i?
2: Sí, correcto.
0: Sí, es que califica. Okay, so, pero usted me dijo que entró en enero 2000, ¿verdad?
2: Sí, enero del 2000 y antes del 30 de abril mi papá me hizo la petición para la 245i. Mi papá era residente.
0: Okay.
2: Y ahora pasaron muchos años y ahora mi papá ya tiene como 15 años de que se hizo ciudadano.
0: Okay. Y usted, okay, entonces lo que se puede hacer es vaya a consultar con un abogado porque hace muchos años esa visa está disponible porque no es por un hermano. Si hubieras estado por un hermano ciudadano que te pidió ahorita apenas que si eres de México o no.
2: Sí, soy mexicano.
0: Okay. Entonces ahorita están procesando las aplicaciones que hermanos ciudadanos pidieron para sus hermanos indocumentados en abril de 2001. Pero tu petición no es de esa categoría, es de categoría de papá residente o papá ciudadano pidiendo un hijo. So, tienes que llevar ese documento con un abogado lo más antes posible, porque si usted no somete la aplicación, inmigración lo va a tomar como usted abandonó la aplicación. So, tienes que ver qué es lo que pasó y a ver si hay otra forma de hacer otra petición por medio de un hijo ciudadano para poder arreglar o cónyuge.
2: No tengo nada de eso.
0: Para poder decir. Tráeme el documento a la consulta, por favor, porque lo quiero ver y mejor asesorar el caso. No tengo el tiempo para explicarte cómo funciona todo ahorita, pero me puede marcar 844-539-3632, leyendalegal.com, 844 y la palabra leyenda.
2: ¿Me lo puede repetir? 844, pero con la leyenda no entiendo.
0: Ok, L-I de Eduardo, Y, Eduardo, Nancy, David, Adán. La palabra leyenda. Sí.
1: Marca la palabra leyenda.
2: Número completo. Con números.
0: Ok, 539-3632. La área es 844.
1: ¿Lo puedes repetir más despacio, abogado?
0: Sí, claro. Más despacio. 844. Ok, 844-539. 3632.
2: Okay, correcto, ya lo tengo. Okay. Voy a hacer la cita. Okay.
1: Muchas gracias, llamada, abogado. Por favor.
0: Hoy y llega a la oficina mañana, estoy en Norwalk, señor. Dile que muchacho que aunque no tengo espacio, quiero hablar con usted, quiero asegurarme que no se cancela esa petición.
2: Okay, mañana ¿qué horas comienzan las citas?
0: A las 8:30, pero si te animas, llegas a las 8 y yo sería la primera cita del día.
2: Perfecto. Está bien. Muchas gracias, abogado. Okay. Mañana estaré ahí.
0: Okay. Que pase buen día. Yo le voy a decir a mi equipo.
2: Igualmente.
0: Okay, gracias.
2: Sí, okay. Adiós. Bye.
1: Amigos, sigan marcando 844-410.

0: Es 20-844-410-1020. La pregunta que tú tienes para el abogado es la misma pregunta que tienen muchas personas que escuchan este programa. Así que danos una llamada, que no te dé pena. Abogado, yo sé que tiene muchas cosas que decir, pero rápido. A mí me va a pedir a alguien, ¿ok? Me pide mi esposa ciudadana. O me pide mi esposa residente. ¿Cuál proceso es más rápido? ¿Cuando mi pareja es ciudadana o residente? ¿O es lo mismo?
1: No es lo mismo. Es que hay diferentes categorías de visas y se puede mover, se puede cambiar de categorías. Como me dijo el que su papá era residente, entonces se hizo ciudadano. So, si es que tu esposo o esposa te va a pedir y esa persona es ciudadano de los Estados Unidos, la visa, cuando se prueba la visa 130, está disponible al instante que lo puedes usar, ¿ok? Pero también depende de qué país eres. So, si es que tu esposa es residente de los Estados Unidos, a veces tienes que esperar hasta que la visa está disponible. Y por esa razón cambian estas fechas cada mes y quiero ver, asegurarme que el señor sí califica. Y ojalá, si es que tengo que hacer una carta o un email, lo que sea, para que no, si cuando sometes la aplicación y no vayas a hacer nada, inmigración tiene que darle esa visa a otra persona. So, si van a decir, ok, usted abandonó la aplicación porque no tomó acción en 20 años. So, por esa razón es importante, aunque sea una vez al año, consultar con un abogado. Los indocumentados o los residentes permanentes. ¿Sí, perdón?
0: Abogado, yo supe de un caso donde... ahorita. Oh, ok. No, mejor vamos a la llamada.
1: Ok. Buenos días.
2: Sí, buenos días, abogado.
1: Hola, señor. ¿En qué le puedo ayudar?
2: Sí, bueno, mire, una pregunta. Yo tengo un caso con inmigración porque tengo una orden de deportación y estuve peleando mi caso, pero me dieron la opción de que pudiera yo elegir mi, como el hold que le llaman, como congelar mi caso. Entonces mi caso, okay, está congelado ahorita. Entonces mi pregunta es, bueno, obviamente lo congelé porque no tenía yo mi caso no estaba muy fuerte, era un caso muy débil, porque me dijeron que de un 100 calificaba yo para dar papeles tal vez un 15% y me iban a deportar más fácilmente. Entonces opté por mejor agarrar de ponerle hold. Entonces ahorita mi pregunta es, ahorita podría yo reabrir mi caso otra vez, el caso sigue lo mismo, ¿qué me sugiere ahorita con todo lo que está pasando con inmigración? Porque si me llegan a agarrar en la calle, de alguna forma me puede ayudar ese papel o no me sirve de nada.
1: Okay, so es importante entender que su caso está congelado. Todavía sigues en el proceso de la deportación. Usted o el gobierno federal, los abogados de ICE, pueden someter una moción con el juez para reabrir el caso. So, asegurarte que todavía estás en contacto con el abogado que tenías y ellos tienen tu dirección. Porque si es que el abogado de ICE somete la aplicación para reabrir tu proceso de la deportación, entonces el juez lo va a tener que tomar en consideración y tu abogado tiene poco tiempo para someter una moción en oposición de la moción del fiscal. So, tienes poco tiempo. So, esos, usted lo puede abrir o el abogado de ICE lo puede reabrir el caso, pero ahorita está congelado. Consulta con un abogado a ver si hay posibilidades que si puedes arreglar ahorita porque ha pasado tiempo y tuvieras que tener una buena razón para reabrir ese caso. Ahorita, si es que no tienes una buena razón para reabrir ese caso, que se quede el caso congelado, pero asegurarte que tu abogado que tienes, que está registrado con tu caso, sí se puede ponerse en comunicación con usted, porque si reabren el caso, vas a tener una audiencia. Si no te avisa tu abogado y ni saben dónde vives porque ha cambiado muchos años, no quiero que no sabes de tu audiencia y entonces te ordenan deportado porque nunca te presentaste. So, una vez cada 6 meses, investiga con lo del caso y habla con tu abogado. Si necesitas ayuda, una segunda opinión, con mucho gusto te puedo asistir.
2: Bueno, mi pregunta más grande era, si ahorita me agarraran en la calle con el papel que tengo ahorita, ¿me servirían un amparo el papel o no me sirve de nada?
1: No, porque lo que va a pasar es que si estás detenido,

0: Unido, el gobierno federal en ese momento se van a dar cuenta y te van a hacer la moción para reabrir el caso. Y automáticamente, okay. No vayas a firmar nada. No vayas a firmar nada. Tú pide tu abogado y ellos ya van a tener tu información porque el gobierno ya te han tomado las huellas. Solo lo que pasa es que estás detenido, se van a dar cuenta que ya estás en el proceso y el abogado de ICE va a decir, ok, ya vamos a reabrir este caso para empezar el continuar el proceso de la deportación.
1: Ok, abogado, muchas gracias. Voy a ir a su oficina para que me hable, bueno, para dar más o más, más información, por favor. Ya tengo su número de teléfono.
2: Pero primero haz la cita.
1: Ok,
2: primero
1: está bien.
2: Llama si para que te den la cita.
1: Jesús, don Jesús.
2: Sí.
1: Jesús Pulido, mire, he estado buscando por cielo, mar y tierra su imagen, pero no la puedo ver. Yo me gusta mucho cómo habla su programa.
2: Soy extraterrestre.
1: No, de verdad, me gusta mucho su programa. Y he estado busca en varias partes, en varias formas, un video que tenga usted, pero no lo he logrado encontrar porque me gusta cómo platica, cómo habla. Habla con mucha tranquilidad.
2: Gracias, pero soy E.T.
1: Ándale, pues, buen día. Gracias, abogado. Muchas gracias, abogado.
0: Buen día.
2: Gracias.
0: Sí, y déjame hasta luego. Decirle por qué es importante. Hasta luego. Buen día, señor. Es importante que llegue a la oficina porque yo no tengo ni idea qué es lo que dice la aplicación y el expediente de este cliente. So, ¿qué es lo que tengo que hacer? Es pedir la FOIA. So, si pedir la FOIA, no me voy a conectar con el caso. Tengo que ver qué pasó. ¿Qué pasó? ¿Qué tal si el abogado o cualquier persona que le ayudó, que dice que sometieron la aplicación, que no es un buen caso? Tengo que ver esa documentación. So, por esa razón, necesito pedir la FOIA con la Corte de Migración y eso dura 4 o 5 meses. Y eso no quiere decir que van a reabrir el caso. Él tiene el derecho de pedir una copia de su expediente. Y es lo que lo quiero revisar para ver qué tan fuerte es el caso, qué recomendación puedo hacer. Y le voy a decir la verdad. 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Tengo consultas con citas solamente, por favor, miércoles por la tarde o sábado en la mañana.
2: Abogado, nos tenemos que ir. No sé qué nos quiere decir Junior.
3: El que no tiene imagen, pero nueva imagen pronto, el Pulido.
2: Soy extraterrestre.
3: Nos tenemos que ir, pero hasta el lunes a las 6 de la mañana. Que tengan un lindo fin de semana y que tomen agua.
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11: Nueva Jersey para ayudar a su hermana mayor, mientras los equipos de rescate mantienen la búsqueda de otra menor de 10 años que continúa desaparecida. El incidente ocurrió poco después de las 6:20 de la tarde del miércoles cerca del parque Pulaski en la ciudad de Passaic, cuando un niño y su hermana de 11 años y una amiga entraron al río. De acuerdo con las autoridades, los menores comenzaron a tener dificultades para mantenerse a flote debido a la fuerte corriente. Un ciudadano intentó rescatarlos, pero no logró alcanzarlos. El cuerpo del niño fue localizado más de 3 horas después, a unos 50 pies del lugar donde había ingresado el agua. Según el alcalde Héctor Lora, la hermana del menor relató que mientras se hundía, el niño la empujó hacia unas rocas, permitiéndole salir con vida. Pero lo que ella nos contó, el niño no pudo haberle salvado la vida, afirmó el funcionario. Las labores de búsqueda de la tercera menor continúan con apoyo de buzos, embarcaciones y equipos de emergencia, mientras las autoridades reiteraron el llamado a evitar ingresar a ríos con corrientes peligrosas. Las autoridades mantienen acordonada la zona y continuarán las labores de búsqueda hasta localizar la menor desaparecida. Esto es Minuto 60.
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1: Muy buenos días, queridos amigos y amigas de Todo en Finanzas. Bienvenido a este espacio donde analizamos la economía, los mercados y sobre todo cómo todo lo que ocurre en el mundo termina impactando directamente nuestra vida diaria, nuestra vida cotidiana, tu trabajo, tu bolsillo, tu familia, tus decisiones, etcétera, etcétera. Hoy no quiero hablar de política como un tema lejano o un tema abstracto. Hoy quiero tocar este tema con una delicadeza y de algo mucho más importante. Fíjate bien, cómo la política se convierte en precios. La política se convierte en algo mucho más importante. Fíjate bien, cómo la política se convierte en precios. La política se convierte en inflación, en tasas de interés. La política se convierte en decisiones que afectan lo que puedes o no puedes comprar cada mes.
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Pues el tema de hoy es la política también mueve nuestro bolsillo, tu bolsillo. Y es importante entender esto desde el inicio. Muchas personas creen que la economía es algo separado de la política, las decisiones que se toman en el hogar, en la mesa, allí en la cena, en el desayuno, en el lunch. Creemos que la política está separado de todo eso o que los mercados financieros viven en su propio mundo.

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1: Vamos a ahorrar impuestos, pero al final, pues ¿de qué vive el gobierno, verdad? O cuando un banco central sube o baja las tasas de interés. Recientemente, digo, lo pudimos presenciar con el segundo mensaje de Kevin Warsh, presidente de la Reserva Federal de los Estados Unidos, donde determina el grupo de gobernadores que tienen el derecho al voto para que las tasas de interés o la política monetaria quedase en el mismo rango y la, de esta manera, pues, mantener estabilidad en los precios. ¿Te das cuenta? No estamos hablando solamente de los titulares lejanos, tampoco estoy hablando de los cambios que llegan directamente a tu vida diaria. No me refiero a eso. Piénsalo bien. Piensa de esta forma. Una decisión sobre tasas de interés puede hacer que tu hipoteca sube, o sea, sube el precio del crédito o lo baje. Si vas a refinanciar, si vas a comprar una propiedad, tu vivienda, una propiedad de renta, si vas a invertir en los mercados financieros, los precios son afectados, el sistema de precios es afectado por la política. ¡Ah, qué interesante! Sí, a mí se me hace interesantísimo porque muchas veces vivimos alejados de esa realidad y creemos que los precios, si bien es cierto, están sujetos a la ley de la oferta y la demanda, están sujetos a las preferencias, las tendencias, están sujetos al sentimiento del consumidor, está sujeto a que simple y llanamente determinemos y comprendamos que nosotros los individuos, los de a pie, la economía del mainstream, nosotros somos los que conformamos dos terceras partes, un poquito más, pero dos terceras partes del Producto Interno Bruto del país, de cualquier nación. Es el consumo, es la confianza, es el ahorro y es la inversión. Pues una decisión sobre comercio internacional puede encarecer el celular que quieres comprar. Fíjate bien lo que te estoy diciendo. Una decisión sobre comercio internacional puede encarecer el celular, el iPhone, ¿sí? O el Samsung que tienes en tus manos. Lo puede encarecer. Un conflicto en otra región del mundo puede aumentar el precio de la gasolina que estamos usando de este lado, sin embargo, el pleito está del otro lado. Me voy explicando, amigos y amigas, para que entremos en el tema. Sí, porque es importante que comprendamos esto, porque los próximos días, semanas y varios meses estaremos escuchando mucho acerca de las elecciones de medio término aquí en los Estados Unidos, el terreno de la economía política. Y claro, de ahí surgen las promesas de un mejor mundo, las promesas de una mejor calidad de vida, la promesa de mejorar la seguridad social, el Medicare, la promesa de mejorar los estándares en general para vivir mejor en este mundo. Ahí vienen las promesas de los políticos. Y como decía, y lo dijo y quedó marcado el gran Maquiavelo, las promesas de los políticos son promesas divinas, sin embargo, nunca cumplidas. Ay, ay, ay. Todo lo que prometió, nunca lo cumplió. ¿Cierto o no? Bueno, también hay que ponerle un poquito de sonrisa al asunto. Dicen que al mal tiempo, buena cara. Y una nueva regulación pues puede cambiar el futuro de una industria completa, afecta empleos, salarios, oportunidades, y por eso entender la relación entre política y economía no es un lujo intelectual, claro que no. Es una herramienta de protección financiera, simplemente. Así es una herramienta de protección financiera, así como lo escuchas. No se trata de tomar partido, si es burro, si es elefante, o si es verde. Se trata de tomar conciencia, de eso se trata. Porque en el mundo actual, quien no entiende cómo se conectan estos factores que estoy explicando aquí en Todo en Finanzas, bueno, ustedes amigos,

0: que nos siguen saben cómo conectar estas piezas, ¿verdad? Porque al final, pues todo termina reaccionando tarde, pagando más caro en sus decisiones aquel que no conecta las piezas, ¿eh? El ajedrez financiero que ya lo hemos analizado, ¿sí? Cómo poner todas las piezas en su lugar cuando estamos en un rompecabezas. ¡Ay! Es un rompecabezas la vida. Nos rompemos la maceta. Bueno, cuando nos caemos y hay una maceta, rompemos la maceta y nos rompemos la cabeza. Hoy quiero empezar a conectar esos puntos de una forma clara, sencilla, práctica, para que podamos ver lo que muchos no ven. O sea, lo que no vemos es justamente lo que deberíamos ver, como las decisiones globales que terminan aterrizando en tu economía personal. O sea, ¿cómo es que esto ocurre, verdad? Y bueno, al final, ¿cómo afecta también la economía familiar? Y qué bueno que estamos aquí en Todo en Finanzas. Y quien te habla es tu servidor y amigo Manuel Ramos, economista, analista, gestor de inversiones en Wall Street. Sí, el día de hoy, el tema, la política también mueve nuestros bolsillos.
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1: Te quiero dar una segunda opinión en este terreno de la política y cómo la política va a la mesa de tu casa. Está en la mesa de tu hogar, en tus conversaciones con tus amigos, en las tiendas, donde quiera que vayas, ahí está la política, la polis, ordenar la vida de una ciudad, ponerla en su lugar a través de leyes. Debería de ser más normas, ¿verdad? Más reglas y normas que leyes dictadas por los hombres en un congreso. Sin embargo, pues aquí estamos para poder dar un punto de vista y una segunda opinión, porque las grandes decisiones económicas siempre terminan llegando a los pequeños presupuestos familiares. Eso sin lugar a duda, porque el dólar se devalúa, y si se devalúa es porque hay una política monetaria, porque hay presiones en los intercambios internacionales, ¿verdad? La manipulación. Te voy a hacer una pregunta para que vayamos reflexionando. ¿Tu familia está tomando en cuenta los cambios políticos y económicos al momento de organizar sus gastos, al momento de organizar tu presupuesto? ¿Lo estás tomando en consideración o no? ¿O simplemente, bueno, allá y se va? A ver qué pasa, a ver si pega. Bueno, creo que esa mentalidad ya debería de haberse quedado por allá en algunas fronteras del sur, o en el norte, o del otro lado del Atlántico. O del otro lado del puente de la Piedad, así es. Comenzamos con algo muy sencillo. Mira, vamos a ponerlo en perspectiva. Cuando sube el petróleo, ¿qué pasa? ¿Qué viene a tu mente? Voy a ir preparando mis terminales también. Porque ahorita el precio del petróleo está a $1.66 a la alza, 85.25 el WTI. El Western Texas. Bueno, pero cuando sube el precio del petróleo, pues aumenta el precio de la gasolina, la transportación, todo lo que se mueve. Sube la energía, suben los precios. Estamos de acuerdo con eso. Ahora, cuando aumenta la gasolina, ¿qué pasa? El diésel, pues sube el costo del transporte. ¿Sí? Esa es la secuencia. Cuando sube

el transporte, pues también puede aumentar el precio de todo lo que se transporta, alimento, la ropa, muchos productos que consumimos diariamente. ¿Vamos bien? Eso es exactamente lo que estamos observando. Las tensiones entre Estados Unidos e Irán y los nuevos problemas en el estrecho de Hormuz han mantenido elevados los precios de la energía. Este mes ha sido realmente un mes de corrección de precios a raíz de este conflicto bélico, de esta geopolítica, ahí está, geo, alrededor del mundo, política, lo que ocurre en la política a nivel mundial, y bueno, que trae un impacto para todo el mundo, porque el estrecho de Hormuz está ya muy, pero muy bien reconocido que más del 25% de la energía se mueve a través de este estrecho, y está tan estrecho, que es parte del pleito campal entre Estados Unidos por la reapertura en contra de Irán, y bueno, ahora el Mar Rojo se ha teñido también de rojo. Pues esta mañana, te lo comento, mira esto, el petróleo estadounidense se encontraba alrededor de los $84 por barril, mientras el petróleo Brent se acercaba a los $88. Y ya dije, en este momento 85.30 el de Estados Unidos, el Western Texas Intermediate. El Brent a nivel mundial, $88. Para una compañía petrolera, esto puede representar mayores ingresos, sin duda. Pero para una familia, para el mainstream, para nosotros los de a pie, puede significar, ¡ay!, más dinero en gasolina, más dinero en electricidad, más dinero en gas, más dinero en transporte y más dinero en alimentos. ¿A poco no es cierto? ¿O qué? ¿Estamos viviendo fuera de la realidad? ¿Estamos en una burbuja pensando que esto no nos afecta y nos quita poder? Sí, nos quita poder como ciudadanos. Mientras no nos quite el sufragio, mientras no nos quite el voto, pero sí le quita el poder adquisitivo a los dólares que ganamos. Por esto quiero invitarte a que pongas mucha atención el día de hoy, el día de mañana. Estaremos dándote segunda opinión, dinero sin filtros, todo en finanzas, el resumen de la semana y el terreno de la economía política con Guillermo Descalzi, Luciana Navarro y tu servidor Manuel Ramos en el radar político. Me voy explicando. Por esta razón, amigos, sí es necesario estar mejores informados. Yo sé que la diversión, escuchar, ¿verdad? Buena música, que te eleve el espíritu, que lo pueda fortalecer, el aprender cada día, el mejorar cada día y mantener un estado de control de nuestras emociones y que esa dopamina, ¿verdad? Ese cortisol, que todo esté bajo control, en pocas palabras, ¿verdad? Que nuestro ser pueda, de él pueda emanar la oportunidad de vivir y de tener una mejor calidad de vida cada día, en cada instante, a través de controlar nuestros pensamientos. Porque aquí encontramos el primer concepto financiero y si tu cortisol está en estrés, pues obviamente no vas a poder sacar el máximo provecho de ti mismo y la producción alrededor tuyo. Por eso el concepto número uno es tener poder adquisitivo, pero empieza por dentro. Tu poder de control, el poder adquisitivo afuera representa lo que realmente eres por dentro. Si tú tienes un control, lo que llamamos nosotros el auto, ¿verdad?, en el cual vas dirigiendo tus decisiones, tu conversación y pensamientos, lo vas a manifestar por fuera. O sea, el poder adquisitivo por fuera representa lo que realmente podemos comprar con nuestro dinero una vez que hemos llevado a cabo nuestro presupuesto, dónde, cómo, cuánto y demás deberíamos de estar utilizando ese dinero. Y no importa, fíjate bien, no importa solamente cuánto ganamos. También importa cuánto podemos comprar con ese ingreso. También importa cuánto podemos ahorrar de ese ingreso. Por eso, pagarte a ti mismo primero un porcentaje de los ingresos, de tus comisiones, de la venta de un producto, etcétera, es importante.

0: importantísimo crear ese fondo de reserva, ese fondo de ahorro, ese fondo de oportunidades, ese fondo de emergencia, porque en tiempos como estos, una persona puede recibir, por ejemplo, un aumento salarial del 4%, pero si sus gastos aumentan el 6%, realmente perdió poder adquisitivo, no lo ganó. Y por eso debemos preguntarnos siempre, al estilo Sócrates, a sí mismo, ¿no? Pregúntate, ¿está aumentando mi ingreso o simplemente estoy pagando más por las mismas cosas? ¿Qué está ocurriendo dentro de mí? Por eso es importante conocerte por dentro, porque el segundo concepto que te voy a dar es este. Escúchalo con atención. Todo esto que hablo se llama inflación. La pérdida adquisitiva de los dólares que tenemos en nuestras cuentas bancarias, ahorros, inversiones. Por cierto, hoy nosotros estamos distribuyendo los dividendos a todos ustedes, a pesar de que tuvimos un mes lleno de corrección de precios en el sector de semiconductores. Ayer tuvimos un rebote muy interesante. El día de hoy continúa buscando ese piso, el mercado financiero. Vayamos al Dow Jones, está a 98 puntos en negativo, en rojo, el Standard & Poor's 500, 15 unidades, el Nasdaq con 11 unidades, y ahí está el precio del crudo, $1.60 a la alza, 85.10. La onza de oro, 4,035, se ha mantenido en esa zona, $68 en rojo. Y Bitcoin, 62,518. Vayamos a la divergencia de las notas de la tesorería. Si las acciones, los activos están en rojo, quiere decir que las tasas de interés deben estar ligeramente a la alza, y esto que tiene que ver definitivamente con la geopolítica. Ahí está, ¿sí? Bueno, inflación, pero te voy a hablar de la inflación familiar. Te voy a poner diferente. La inflación oficial es un promedio, simplemente es un promedio. Pero cada familia vive una inflación diferente, sin duda. Una familia que utiliza mucho su automóvil siente más el aumento de la gasolina. Ahí está, ¿verdad? Inflación familiar. 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

0: Por eso hay que entender cómo es que la política afecta nuestro bolsillo, afecta el sistema de precios. Hay un tercer concepto que te lo quiero decir antes de seguir más. El concepto número tres es el riesgo político. Mira, el riesgo político no se puede diversificar. Vamos a tener mayor volatilidad en los precios en el mercado financiero. Esta corrección que hemos tenido en los índices de precios en el Nasdaq, en particular en este mes, por encima del 10%, nuestra cartera de inversiones en general, modelos en promedio del 15%, nuestros fondos cotizados, ¿verdad? O sea, una corrección en los semiconductores y nosotros comprando más y aprovechando las oportunidades. Pero el riesgo político, regresando a esta idea, para que el que me está escuchando con mucha atención, el riesgo político es la posibilidad. Escucha, es la posibilidad de que una decisión gubernamental, una guerra, una sanción o un cambio regulatorio afecte nuestra economía. Eso quiero que lo pongas ya en tu agenda y no estés, ay, ¿por qué está bajando la bolsa? ¿Por qué está ocurriendo esto? Es normal. Vayamos a la historia, en todas las medianas. Oye, pero acuérdate que después de que ya viene el resultado final, el mercado se ha disparado con demócratas en turno, con republicanos en el momentum, etcétera. O sea, aprovechemos la oportunidad del riesgo político. Si bien es cierto, no lo podemos diversificar, sí lo podemos aprovechar. Ese riesgo no solamente impacta a las grandes empresas, a Google, a Amazon, que por cierto, el día de ayer, Apple presentó excelentes números. Amazon, excelentísimos números, que por cierto, vamos a dar un vistazo en dónde está, en dónde andará el famoso señor de los besos, ¿verdad? A ver, ¿dónde anda la acción? Voy a verla. Ahí está, 15% arriba de precio. Esto también apoya mucho las decisiones de inversión en el cloud, AWS, que por cierto nosotros estamos adoptando AWS, mi queridísimo Felitec Michaca, tú que me estás escuchando, deberíamos de tener una plática entre semana contigo, caray, y a un fin de semana. Mario, hay que localizar a Feli, ¿verdad? Porque esto es interesantísimo lo que ha pasado esta semana. Y además la corrección en los semiconductores y la contracción de precios. En el sur de Corea, que cayó más del 40% el índice de precios en el sur de Corea. Hay que aprovechar la oportunidad. También puede afectar este riesgo político a nuestro empleo, claro, nuestros gastos, nuestras inversiones, sin duda, tu 401k, tu IRA, Roth IRA 529, tu seguro de vida variable, anualidades variables, etcétera, etcétera. Pero lo interesante es que tienes asesoramiento, tiene seminarios educativos y bueno, espero que lo dijeron ayer o no, Mario. Hay que hacerlo virtual. Me están diciendo, ¿por qué no lo hacen virtual? ¿Por qué esperar tanto? A ver, Lilian Ramos, ¿por qué esperar tanto? A ver, Mr. Barron, ya hay que ponerle fecha. Tengo uno, dos, mira, vamos a ver, de este lado. Mándame ya. Si lo quieres virtual o lo quieres presencial. Claro, los que están fuera del estado de California lo quieren, obviamente, o del sur de California lo quieren virtual. Lo haremos. Pero, ¿cuál de las dos quieres? De las conferencias, para seguir avanzando. Porque entre más aprendamos a manejar el dinero, oye, mejores preparados vamos a estar para este presente futuro.
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0: Y las grandes corporaciones han presentado excelentes márgenes en bruto sobre sus ventas, los márgenes netos, la inversión de los hyperscalers. Todo interesantísimo, ¿no? Bueno, ya tengo muchas respuestas de ustedes. Muchísimas gracias, amigos, en redes sociales. Mira, Mario, quiero que pongas en el Seeking Alpha para que veamos Apple, que presentó excelentes números. Ah, Feli dice que mañana puede hacerlo a las 8 de la mañana, pero ese es dinero sin filtros. Ah, lo podemos hacer de 9 a 10. ¿Y por qué no? Segunda opinión. Lo podemos tener los dos. Ay, hay que sacarle brillo a ese cerebro. Claro. Lo tenemos un ratito en segunda opinión para que se vaya preparando. Y un ratito también lo tenemos en todo en finanzas. ¿Ah? Y así lo tenemos en dos horas. ¿Qué te confirme? ¿Sí? Ah, ahí está. Ya, feliz, rápido. Miren, ahí está Apple. Ayer presentó excelentes números. Estaba muy elevado el precio, sí. No quiere decir que porque esté 9% a la baja, $31, haya desaparecido la parte fundamental de Apple. $31 con 44 centavos a la baja el día de hoy. O sea, muy cercano al 10%. La compañía que vale 4.9 trillones de dólares. Y bueno, este mes de julio se convirtió en la compañía más grande en capitalización de mercado por encima de Nvidia. ¡Qué Nvidia! Vamos a ver Nvidia. ¿Dónde anda Nvidia? Muchos de ustedes me hacen preguntas y yo les doy la respuesta, pero a veces el tiempo no me ajusta. Nvidia está en 197.72 centavos.

0: dólares con 68 a la alza el día de hoy, 1.37%. Ahí está. La compañía vale 4.720 trillones, o sea, Apple sigue siendo la compañía más grande del mundo. ¿Y yo qué gano?, dice uno. Bueno, si inviertes, ¿verdad?, y comprendes estos riesgos que nos permiten prepararnos en lugar de simplemente reaccionar, pues obviamente vamos a tener una mejor oportunidad, porque la política, la tecnología y los mercados van de la mano. Van de la mano. Por eso te insto a que nos llames y aproveches la oportunidad de precios que hay ahorita. Este mes de julio se puso en oferta. ¡Julio en oferta! Vamos a ver, ¿cómo dices, Mario? Ah, julio regalado. Y agosto, ahí está, mira, julio, agosto. Puros emperadores. Julio, César. Julio, agosto. El mercado no solamente observa lo que está sucediendo hoy, ya lo sabes. Intenta anticipar quién va a dominar la economía del mañana. En la tecnología, la política, en el terreno... Sobre todo ahorita de la inteligencia artificial. ¿La estás viviendo, la estás disfrutando como una moda o como una transformación económica de largo plazo? Para mí, es una transformación económica de largo plazo. Por eso estamos invirtiendo allí. Hay más volatilidad, yo lo entiendo. Pero tenemos las mejores empresas, las mejores compañías para tu cadena de inversión, tu portafolio de inversión. Ahí está Pepe, dice Feli, Feli, Feli. Le está cantando, ¿eh? Como en los coros allá en los grandes estadios, ¿no? Feli, Feli, Feli. Ahí está. Bueno, amigos, es importante que le pongamos un poquito de buena actitud a las cosas que estamos viviendo y no desesperarnos. No vale la pena desesperarse. Yo cuando me desespero tengo a alguien quien me ayuda a desesperarme.
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0: Y en privado me dice, Manuel, ¿ya mandó la prote? Ya la mandamos. Mario, ¿ya apareció la proteína? Sí, dice Mario que sí, ya está. La proteína de los tres blanquillos de colores. Bueno, tuvimos un mes muy interesante. Hay un mensajito muy interesante que también me dice Manuel. Dice, a pesar de todo lo que ha ocurrido, la corrección de precios y sobre todo en el sector de semiconductores, dice, recibimos nuestra proteína. Muchísimas gracias. Saludos, bendiciones. Igualmente, muchísimas gracias por mandarme ese mensaje. Bueno, esta mañana los mercados estadounidenses abrieron a la alza, ¿verdad? Y ahorita están acomodándose porque pues el día de ayer estuvo interesante. Elena dice, buenos días, Manuel, feliz viernes, saludos, bendiciones, y igualmente, Pepe, ahí está, y no es Black Friday, dice Julio Regalado. Víctor Cano, buenos días también para ti, para la familia. Dice, la conferencia virtual, bueno, lo vamos a hacer virtual, Mario, sí, es importante, es que hay muchos cambios a partir de este trimestre que me gustaría... contárselos a ustedes y ponerlos en práctica, ¿verdad? Counts do, Manuel. Para mí es muy conveniente presencial. Gracias. Saludos a toda la familia. Si pues vives a la vuelta de la esquina, pues claro, lo vamos a hacer. Claro que sí. Florita Salas, por favor, dice virtual, virtual, virtual. Uy, un montón de virtuales. Ahí está Robert, presencial, 100%. Vamos a invitar también a Radar Político para que estén al lado de Robert. Le gusta la política. Elvia Cárdenas, saludos también. Mechita Cárdenas también. Ahí está la familia de los Cárdenas, se están juntando. Dice Pepe, la verdadera ignorancia no está en no saber, sino en creer que ya lo sabes todo. Ah, ¿dónde he escuchado eso? Ay, caray, yo ya lo sé todo, no tienes nada que decirme, yo ya lo sabía. Esas palabras retumban en nuestra...

0: Nuestra mente, alguien ya nos lo dijo todo. José Luis dice, buenos días, Manuel y equipo, que Dios proteja la fortaleza, los fortalezca y los ilumine, bendiciones y nos cuide. Claro, ayer tuve la oportunidad de saludar al señor cónsul Carlos Gutiérrez, ¿verdad?, con su amada esposa y toda la comitiva del Comité Mexicano Patriótico Cívico, ¿verdad?, con todas esas palabras que conforman, aunque está muy largo el título, pero bueno, al final es patriótico, es cívico y en pro de seguir trayendo y que se arraiga la cultura nuestra y que no se nos vaya por generaciones, ¿verdad? Y esto, pues, qué bueno, Paula Mejía y todo un equipo de personalidades que se dedican a seguir apoyando, también a José Luis, ¿verdad? Y tantas personas que pude ayer saludar, muchos hermanos. Así es que gracias por esa oportunidad que nos dieron de estar con ustedes el día de ayer. Realmente lo apreciamos mucho. Pedro dice, saludos Manuel. Javier, virtual. Muchos siguen virtual. Lo vamos a hacer virtual. ¿Qué les parece si hoy hablo, mañana se los doy a conocer, el virtual para que vayamos avanzando? Porque no podemos quedarnos sin tener una plática virtual. ¿Cómo que el próximo mes y ya? Debería de ser este mes una plática cada 15 días, habíamos dicho. Bueno, el Nasdaq avanzaba cerca del 0,9% esta mañana. Y bueno, hay muchos compradores y vendedores. Ahorita se encuentra 36 puntos ahora en verde. El Dow Jones está entrando en terreno verde. O sea, ya está el mercado buscando su piso. Qué interesante, ¿verdad? Ahí está, 26 unidades en rojito nada más, 2 puntos a la baja, el Standard & Poor's. Ahí está, mira, ya estando, ¿cómo cambia todo esto? Por eso, paciencia. Todo esto a mí me da una idea de cómo deberíamos de actuar todos, porque la razón principal fue el entusiasmo alrededor de la inteligencia artificial. Amazon reportó buenísimos resultados el día de ayer, ya se los enseñé, sus acciones subieron cerca del 14%. Impulsadas por el crecimiento de su negocio de servicios en la nube y chips. Microsoft también venía de una fuerte recuperación. Sí, excelente, Microsoft. Qué bárbaro, qué tiempo para comprar. Oye, un año viendo las acciones sin hacer nada y donde de repente Microsoft dicen, háganse a un lado que ahí voy. Sin embargo, Apple el día de hoy cayó aproximadamente, ya lo enseñé, el 9% después de presentar debilidad en sus ingresos de servicios, pero realmente les voy a decir, presentó muy buenos resultados, simplemente los ingresos fueron inferiores y eso tiene que ver con la China. Y no es la de enseguida, no es la China de la casa, es la China hija de la chinada.
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3: Bueno, amigos, ustedes que ya me siguen enviando todavía más acerca de que sea presencial, ¿saben qué? Ya sí, así póngale ya la próxima, el próximo sábado, no, es el próximo, Mario, ya para que le digamos a Lilian, a Barrón, que dame la fecha. 15. El 15, ya póngalo, 15, es que ya muchos de ustedes lo están diciendo, y ¿saben qué? Voy a tener de invitado a Felitec Michaca, ¿qué les parece? A ver, mándenme un sí, si lo quieren también como invitado. Para que ya les vayamos preparando, tenemos 15 días, Feli, para preparar todo. Y mándenme el sí. Mientras tanto, yo sigo conversando con ustedes. Muchísimas gracias por estar siempre en contacto y en sintonía. 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Ahí está el gran Ricardo Muñoz. Bueno, el que quiera y puede y está pensando en comprar o vender la última propiedad.

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1: ¿Qué es eso? Ahí está. Muchísimas gracias, amigos. Bueno, miren, esto nos deja una lección muy importante, todo lo que hemos hablado el día de hoy. Acuérdense, no todas las compañías tecnológicas son iguales, ¿verdad? No todas se benefician de la misma manera de una megatendencia. Amazon, Microsoft, Meta, Google esperan invertir en conjunto entre 720 mil y 745 mil millones de dólares durante el 2026. En centros de datos, chips, energía e infraestructura relacionada con inteligencia artificial. Les voy a poner una compañía de las que se han sido, pues obviamente, voy a poner esta en, nada más para que ustedes tengan una pequeña idea. ¿Qué pasa con este monitor que no, a veces no me funciona? Mira, aquí está una compañía, ¿eh? Vea usted, 4.71%, Trio Technology Group, ahí está, Data Centers. Aquí está la corrección del precio y ahora corrección a la alza. Bien, bien, bien, bien. Vamos a la energía nuclear también, ¿verdad? Que es importante la energía. Hay una compañía que se llama Bloom, Bloom, Bloom. Ahí está, a la alza, 2.87%. Bueno, ¿y qué pasa con Micron Tech, una de las favoritas del gran Felitech? El Micron Tech, bueno, está en corrección ahorita, 2.93. Bueno, amigos, todo esto nos da una idea, ¿verdad? Bueno, pero entremos al cierre final, porque ese dinero no desaparece, pasa de una mano hacia la otra, se convierte en ingresos para compañías de semiconductores, memorias, redes, electricidad, construcción, enfriamiento, centros de datos. En Corea del Sur, las acciones de Samsung, SK Hynix, registraron fuertes recuperaciones superiores al 20% durante la jornada, después de haber sufrido una venta importante en días anteriores. Oye, qué tremendo. Después de haber presentado excelentes ganancias, siempre la duda, pero ahora que las gigantes, como el caso de Microsoft, el caso que, Microsoft tuvo tremendos rendimientos en lo que es el cloud, ¿no? En Azure. Bueno, amigos, ustedes ocupan más datos e información y yo estoy listo para dárselos, pero el índice Kospi llegó a subir hasta 14 y 18%, provocando incluso interrupciones temporales en las operaciones por la alza. Esto nos lleva a tres ideas importantes, se las quiero decir. La número uno, oye, ¿a dónde va el dinero inteligente? Cuando los gobiernos, las grandes empresas anuncian inversiones, ¿a dónde va? Siempre hay que preguntarnos, ¿quién recibirá ese dinero? ¿Te das cuenta? ¡Qué importante pregunta! Si las grandes tecnológicas invierten cientos de miles de millones de dólares, siempre pregúntate, ¿a dónde va? ¿A dónde vas, Conejo Blas? A inteligencia artificial, alguien tendrá que fabricar los chips, construir los centros de datos, ahí te presento una compañía, producir energía, ya te presento una compañía. La oportunidad no siempre está solamente en las empresas más conocidas, no, son los que gastan y otros reciben. Muchas veces está en la infraestructura que permite que una empresa funcione. Oye, ya me siento como que estoy en una conferencia virtual. Ay, ay, ay. Segunda idea, mira. Hay que diferenciar una tendencia de una compañía, ¿sí? La inteligencia artificial puede continuar creciendo, sin duda. Todavía le falta mucho, pero eso no significa que todas las acciones relacionadas van a subir de la misma manera. Claro que no. Apple cayó el día de hoy, mientras Amazon subió, ¿te das cuenta? Y eso no quiere decir que Apple esté mal. Chevron presentó resultados superiores a lo esperado, mientras que ExxonMobil decepcionó al mercado. O sea, Coinbase, hablando de Bitcoin, está en $62,645 a la baja el día de hoy. Coinbase cayó con fuerza después de reportar una pérdida de $359 millones y una reducción en sus ingresos. Eso fue esta mañana. La tendencia puede ser favorable, pero la selección de empresas continúa siendo fundamental. Hay que usar las mejores compañías dependiendo de quién recibe el dinero. La tercera idea es la volatilidad. También crea oportunidades y aprovecha el mercado de Corea del Sur, que sufrió esta fuerte caída en este mes. Después

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1: Se vaya y no disfrute de lo que tienes el día de hoy. Manuel Ramos te da las gracias por haber estado esta mañana conmigo. Mañana 4 horas. Oye, va a estar buenísimo. Y hablaremos precisamente de segunda opinión. Y ya sabes que siempre estoy aquí para seguir empoderando a la comunidad hispanoparlante. No me despido, y no te despidas.
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tal? Bienvenidos a Jimena Aguilar en vivo. ¿Ya están listos para arrancar el mejor día de tu vida? ¡Adiós! Espero que la respuesta sea que sí. Y si no, don't worry, be happy, que aquí yo te ayudo a que te alistes porque traemos un poquito de todo. ¿De qué está hablando el internet? ¿De qué está hablando el mundo? Yo te pongo al día con esto y mucho más. ¿Qué si los deportes? ¿Qué si la tecnología? ¿Qué si el chismecito, el espectáculo y más? Todo lo tienes en un solo lugar. Gracias por elegirme, gracias por tener esta estación como tu favorita y espero que ya la tengas guardadísima. Si no, ese es el recordatorio que hacía falta. Guárdala, déjala ahí para que en cuanto enciendas tu radio, inmediatamente suene la música y que puedas encontrarme fácil y rápido. De lunes a viernes, todos los días a esta hora en esta estación, conectamos tú y yo para llevarte a este viaje, a través de la música, a través del show, a través de todo lo que tengo para ti. Así que, a pasarla bien, mi gente, porque hoy venimos de buenas. Nada de caras largas, ¿eh? Al contrario, hoy espero que la música, que el contenido, que los invitados, que todo lo que tenemos acá, te ayude a que digas, es un gran día, porque lo es, no lo olvides. Y bueno, obviamente también me encanta conectar contigo para ponerle cara a tu voz y tú a la mía, y que nos escribamos y que sepamos desde dónde estamos conectando, porque llegamos a muchos rincones aquí en la Unión Americana, así que qué bonito poder saber de ti y conocer tu historia. Escríbeme en Instagram, en Facebook y en TikTok, @ Jimena Aguilar Oficial. Jimena con J, no te equivoques. Y ya sabes, ahí puedes opinar de todo lo que platiquemos, comentar de las polémicas candentes que traemos aquí a la mesa más caliente de la radio, pero además también enviar tus saludos, pedir tus canciones y, por supuesto, ser parte de este show. Las próximas horas conectamos tú y yo y te garantizo que la vas a pasar muy bien. Bienvenidos a casa. Bienvenidos a Jimena Aguilar en vivo.

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1: Ya estamos de regreso. Gracias por conectarte con nosotros y por seguir en esta estación todos los días. De lunes a viernes, buena música, buen show, chismecito, de todo un poco. Y sin filtro, que es lo mejor, porque así podemos platicar bien así entre amigos. Así que pidan sus canciones, manden sus saludos, cuéntame tus historias. Quiero saber tú quién eres, desde dónde escuchas. Instagram, Facebook y TikTok me encuentras como arroba Jimena Aguilar Oficial. Jimena con J, no te equivoques. Y pendiente, porque traemos contenido bastante bueno para ti, invitados especiales, recomendaciones y mucho más. Así que pendientes. Y ahora sí, estaremos recibiendo mensajitos, pero antes quiero platicarte de lo que tenemos ahorita pendiente. Cositas que tenemos que poner en nuestro checklist de hay que hacerlo. Porque en un mundo digital en el que vivimos, ¿tú sabías que el contacto físico es urgent? O sea, urgente. Sí, fíjate, somos seres sociales y entre nuestras necesidades básicas está el contacto físico. Pero en una era que estamos llena de pantallas, que mensajes, que conexiones a distancia, cada vez nos tocamos menos. Y no está mal estar conectados. O sea, yo también me conecto todos los días con ustedes que están lejos, algunos estamos lejos. Pero a veces se nos olvida lo bien que le hace a nuestro cuerpo un apapacho, uno de esos que sin palabras te recuerda que no estás solo. Hoy por eso quiero recordarte que estamos conectados todo el tiempo, pero cada vez nos abrazamos menos. Y en un mundo digital, un abrazo, un besito, una caricia, tomarnos de la mano son necesidades emocionales. Porque en un mundo digital, el contacto físico le recuerda a tu cuerpo que estás a salvo. La ausencia de contacto físico sí es evidente. Entonces, ¿qué viene? Más cortisol, más tensión emocional, más soledad, cosa que no queremos, ¿no? Y es que en un mundo digital, un abracito de al menos 10 segundos puede cambiar por completo cómo se siente tu cuerpo. Y en un mundo digital también cuenta abrazar a tu mascota, quedarte un ratito más, volver a lo simple, volver a lo real. Eso se siente rico, se siente bien. Así que te invito a que lo hagas tú también hoy. No te esperes a mañana, porque hoy es un gran día, es el día donde debemos hacer esto. Gracias por conectarte conmigo, soy Jimena Aguilar. Apenas comenzamos, pero vamos con todo, ¿eh? Así que pilas DJ, que tenemos público exigente. Dale.

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1: Mi gente bonita, seguimos con más chismecito mundialista. Y es que ya este próximo fin de semana será la gran final. Sabremos quién se queda por fin con esa Copa del Mundo este 2026, después de tantas emociones que hemos vivido. Ay, qué va, cómo se han vivido cosas, ¿verdad? Nos hubiera gustado que la emoción fuera distinta, pero bueno, finalmente quedaron estos que son los equipos más fuertes y allá van peleando por esa Copa. Pero, ¿sabes cómo es realmente este estadio donde se va a jugar la final este 2026? Te voy a dar unos datos que te van a quedar así como que wow, esto no lo sabía. Mira, de entrada, este estadio está ubicado en East Rutherford, en Nueva Jersey, a pocos kilómetros de la ciudad de Nueva York. Está increíble. Tiene una capacidad de 80,663 espectadores. Esto lo va a tener obviamente para esta final del 2026. Fue inaugurado en 2010, de hecho, y es la casa de los New York Giants y los New York Jets. Seguramente algunas veces habrás visitado ese estadio. Fue sede ya de 8 partidos de este mundial, incluida la gran final del torneo que va a ser como la VIP, y también ha albergado eventos históricos como el Super Bowl, la final de la Copa América Centenario en 2016. Entonces, bueno, están preparadísimos para este gran evento. La final, donde sabemos, estará un gran concierto de medio tiempo por primera vez en la fiesta del fútbol, en donde va a estar Shakira, BTS, Madonna, ya se dijo que hasta Justin Bieber, y seguramente nos darán más sorpresas. Así que estaremos muy pendientes porque ya se nos acabó la fiesta. Se acabó ahora sí. Pero bueno, ¿y qué va a seguir después del fútbol? O sea, ¿qué va a seguir después del mundial? Yo me he convertido en chica FIFA girl. O sea, en esta temporada estoy bien piñada con toda la información, con el chismecito. Es que nos ha regalado momentos increíbles. Pero bueno, esas historias nos las llevaremos forever and ever. Por lo pronto, ahora tú ya lo sabes. ¿Quieres estar al día? ¿Quieres más chismecito mundialista? Entonces escúchame aquí de lunes a viernes en esta estación. Y obvio, también sígueme en las redes. Allá conectamos en el mundo digital. Instagram, Facebook y TikTok. Me encuentras como @JimenaAguilarOficial. Jimena con J, no te equivoques. Y ahora sí, si tienes otro datito de que tú hayas vivido estando ahí en ese estadio, compártelo conmigo. Los leo en las redes y mientras tanto, que siga el show.

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1: Regresamos con más. 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Así que deja tu calificación, 5 estrellas, obvio. Y aquí está llegando Arely Insunza. Amiga, ¿cómo estás? Bienvenida.
2: Muy bien, feliz de estar contigo, Jimena Aguilar. ¿Qué tenemos para el programa de hoy? ¿Qué chismecito caliente nos preparaste?
1: Oye, pues vamos a hablar ahora de las redes sociales, pero también de lo que los papás están o estamos haciendo, porque todos hemos caído en esto. ¿Tú crees que es ético que los papás expongan a sus hijos en redes sociales? ¿O dónde crees que está el límite entre compartir recuerdos y de repente también un poco explotar la imagen del menor? Porque hay muchos papás que luego pues quieren hacer videos y canales de YouTube y hay hasta documentales de esto en las redes sociales.
2: Muchísimo. Fíjate que creo que al principio, sobre todo en tema de pandemia, se hizo mucho con cierta ingenuidad. Todo lo que empezó siendo orgánico, o sea, hay un niño que se llama Logan, que no sé si el pequeño Logan, no sé si tú lo ubicas, que a mí me encanta, de hecho vive acá en Estados Unidos, etcétera, ¿no? Pero yo me he preguntado, ahorita está muy, muy de moda por el tema del mundial, un chavito argentino, pero tiene, no sé, 2 años, 3, una cosa

0: por el estilo. Y de una u otra manera, creo que los papás lo hacen con toda la buena intención al principio. O sea, es como, ay, miren, yo les quiero presumir a mi hijo que es súper inteligente. Tipo nosotros, yo por ejemplo, que lo he hecho de quisiera que mi hijo se dejara ya es un adulto, ¿no? Pero que dejara que subiera videos de cuando toca guitarra, en su momento cuando fue súper ágil con el tema de la gimnasia olímpica, etcétera, etcétera. Él nunca lo permitió y yo lo respeté, pero yo lo hice en aquel momento por el deseo de presumir el talento de mi hijo. Ok, pero de eso ya han pasado algunos años. Y entonces me pregunto, ¿qué onda con esas imágenes cuando los niños se convierten en adultos y entonces la gente los empieza a identificar por la broma que hacían, por el pedo que se echaban, por las cosas que decían mal? Creo que pueden ser víctimas de bullying, de burlas, de muchas cosas a su alrededor cuando ya crecen. Creo que al principio, insisto, es como orgánico, lindo, la típica mamá que quiere presumir a su hijo, pero imagínate ese hijo en la adolescencia y que se dio cuenta que lo subiste, imagínate tú a tu hijo, que no lo hiciste, bendito sea Dios, pero que tú lo pusiste a cantar, que echaba maroma, que hacía esto, que hacía lo otro, lo subiste sin camisa porque sentías que se veía súper lindo, y entonces tu hijo está en la etapa de la pubertad donde todo le da vergüenza. ¿Tú crees que no sería penoso para él esas imágenes?
1: Sí, no, y hay cosas ahorita que me dicen, no mamá, no lo subas porque han salido fotos chistosas, y yo, ay, voy a hacer un sticker, y no, o sea, no me deja, pues, ¿no? Claro. Y también lo respeto. Sí llegué a subir de más chico cosas, pero por

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3: Una visión de vamos a sacar dinero, ¿no?
4: Sin duda. Y la verdad es que creo que sí es en cierta medida una exposición que no tendría que haber, ¿eh? O sea, son hijos de famosos en el caso de ellos. Y pues bueno, sabemos que van a estar expuestos y demás, pero lucrar con su imagen creo que no es correcto, no está en condiciones el menor de tomar evidentemente decisiones. Digo, para eso están los padres o tutores y están tomando la decisión de exponerlos, pero yo creo que no es correcto.
3: Bueno, ¿ustedes qué piensan? Manden su audio y quédense, ya estará el Insunza en la casa. Regresamos.

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1: Ya estamos de regreso. Gracias a todos por seguir conectados acá conmigo. Y espero que también estén en todas las plataformas digitales. Instagram, Facebook, TikTok. Ahí está todo el chismecito. Más contexto de lo que platicamos acá, encuéntralo en el TikTok, arroba Jimena Aguilar Navarro. Jimena con J, no te equivoques. Y cuéntame tú desde dónde me estás escuchando, ¿eh? También está padre saber de ustedes, porque así podemos armar mejor playlist para el día de hoy y podemos conectarnos, hacer buen match para poder llegar hasta donde tú estás y después llevarte muchos cariñitos. Así que repórtate conmigo. Y bueno, mientras lo haces, les tengo chismecito. A ver, saquen el cafecito para echar el chismecito. Más o menos habíamos platicado de esto el otro día, pero salió más información. Yo estoy un poco ligeramente confundida, porque entonces sí creo que va a parar todo. ¿Se acuerdan que hablamos de Alejandro Fernández, en donde decía

un nuevo álbum, vengo con nuevas canciones, pero recientemente ya dijo, a ver, stop a las llamadas, me voy a retirar temporalmente de los escenarios. Él abrió su corazón, reveló que está enfrentando episodios de depresión, de ansiedad. Entonces dijo, me voy a tomar un espacio para enfocarme en mi bienestar. Cosa que me parece muy buena, porque muchos artistas siguen y siguen y siguen y siguen hasta que explotan. Los hemos visto literalmente caer en el escenario. Alguna enfermedad, algo que los hace parar sí o sí. Entonces creo que él está bien que tome la decisión. Él lo declaró directamente, dijo, de repente sufro mucha depresión, ansiedad, pero creo que debe ser normal, es lo que expresó. Me dediqué a perderte con sus canciones y con su música y con todo. Y ahora pues él aprovechó también para enviar un mensaje a todos los seguidores, porque dijo, si tienen alguna necesidad, que no les dé pena, que se quiten esos tabús. Yo creo que son de los problemas más fuertes que tenemos ahorita actualmente en México. Él comentó en esta declaración que hizo recientemente y aclaró que ya está bajo tratamiento médico, que sigue las indicaciones de los especialistas, con doctores, con médicos, con todos, haciéndoles caso a lo que le están diciendo, que obviamente es algo muy delicado, muy importante, pero por eso le está dando pues el tiempo y la importancia que merece. Entonces creo que es un gran ejemplo, porque Alejandro Fernández pues es un

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1: De pop, como a él le ha salido muy bien en su carrera, pero primero lo primero, y sin salud no puede hacer absolutamente nada. Entonces, que se dé el tiempo que necesite, y acá nosotros te vamos a estar esperando, mi queridísimo Alejandro Fernández, ¿no? Pura buena vibra para ti. Estaremos de regreso. Si quieres más chismecito, sígueme, escúchame de lunes a viernes. Hey.

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1: Activa endorfinas, dopamina, serotonina, que son tus químicos naturales de calma y resiliencia. Cada entrenamiento le va enseñando a tu cerebro que es seguro volver a confiar. Entonces, sanas mientras te mueves. A veces, sanar no empieza hablando del pasado. Empieza moviendo tu cuerpo hoy. Así que si tú estás viviendo algo así y no sabes por dónde empezar, repito, empieza moviendo tu cuerpo hoy. Soy Jimena Aguilar, quédate conmigo y regresamos con mucho más.

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1: ¿Se acuerdan que el otro día les platicaba que Poncho de Nigris quería comprar el pato Merlín, este que se hizo famoso por la fiesta del fútbol? Bueno, pues lejos de tratarse de una broma en internet, que a lo mejor algunos pensaron que era

0: sobre la mesa una cifra económica de gran impacto para los seguidores o los dueños de Merlín también, ¿no? Esto comenzó con, pues, este integrante. Él estuvo en la Casa de los Famosos también, si recordarán, ¿no? Pero bueno, lanzó una propuesta económica dirigida a los dueños de este patito que trae su jersey de la selección mexicana y justificó la compra bajo una peculiar visión a futuro. Dijo, pago a la familia 500 mil pesos por el pato Merlín. Háganles llegar este mensaje a ver si les interesa. Y de pasada les regalo unos ovnis originales. No estoy jugando, ese pato es, en un futuro disecado, será historia. Es lo que sentenció Denigris en este polémico tuit inicial. Y bueno, no sé, hay mucha gente dice, ok, y estará en pláticas. Porque como era de esperarse, toda la gente, los FBI no certificados en el mundo digital, pues reaccionaron rápido. Hubo críticas por sugerir disecar al animal en un futuro y risas por la mención de estos famosos calzados ovnis, ¿no? Sin embargo, lejos de tratarse de una simple broma de internet, pues Poncho demostró que sus intenciones son en serio. Y horas más tarde, el conductor volvió a encender las redes, confirmando que el mensaje llegó al destino que tenía que llegar y que ya está negociando con el entorno de esta famosa mascota.
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0: ¿Ustedes qué harían? 800 mil pesos, es mucho dinero, ¿eh? Pero el pato, si es así como ellos lo han mencionado, es parte de tu familia. O sea, es tu mascota. Es como si llegan y te quieren comprar a tu perro de toda la vida. Pues, ¿cómo no? Pero a la vez también piensas y dices, híjole, pero es que es lo que está diciendo Poncho es verdad, ¿eh? Yo sí creo, o sea, no soy a favor de disecar animales y esto, pero creo que en este caso sí valdría mucho haciéndolo así, porque efectivamente ha tenido un peso importante en esta fiesta del fútbol. Y deja tú, y sí, y que si gane México, imagina, con mayor razón, no lo sé. Yo se lo rentaría. Y le digo, te lo rento en 500 mil, y órale. Y entonces me lo quedo, pero no sé si esto lo quiere hacer Poncho. Vamos a ver qué pasa, porque ese pato Merlín anda, pero sí, on fire. Vamos con más y regresamos. Yo soy

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1: Seguimos con mucho más y bueno, ya saben, para Chismecito Mundialista, para eso sí estamos buenas como expertas no certificadas, lo aclaramos. Arely Insunza, porque mira que me andó en FIFA Girl 2026. No certifica ni sé qué rollo, no, pero yo ando en todo, amiga.
2: O sea, si de futbolista se trata, Jimena, ella te sabrá decir, ya que pasen los partidos, sabrá Dios, pues, pero el chismecito futbolero sí no lo sabemos, Jimena.
1: Oye, es que yo siempre digo que el deporte, o sea, nos regala mucho chisme, claro, más que los de las celebridades normales, así, o sea, aquí ha salido mucha cosa del mundial en tan poco tiempo, querida, porque, a ver, claro, hablando de, por ejemplo, gente como nosotras que tienen el poder de del micrófono también, hay una reportera hace poco dio la noticia, fake news, de que había muerto el papá de Messi, la corren, porque pues le dio la información, se hizo un escándalo y luego, ay, qué mentiras, que era fake news. Luego, recientemente,

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1: Tal es el caso de los influencers, o bien aunque tengan su propio equipo de producción, pero que son personas físicas, ¿no? Yo creo que ahorita nos estamos convirtiendo, ¡ouch!, así como estas marcas francesas o italianas, sobre todo caras, que ya no tiene que ver con la masificación, sino con la calidad. O sea, nos estamos volviendo finas y exclusivas, Ximena Aguilar. Entonces, yo creo que de una u otra manera, ya fuera de toda broma, las empresas de comunicación, tal es el caso de radio, televisión y demás, sí tienen que cuidar mucho el tema de las fake news. O sea, esto siempre hay un chivo expiatorio. O sea, a ella le tocó, no creo que sea para nada algo que tenga, o sea, que defina su carrera, que define quién es, pero le tocó, así como de tema de destino, que le tuvieran que cortar la cabeza porque a alguien se la tenían que cortar. Esto, de hecho, no de manera literal, evidentemente, así es en el argot cuando alguien tiene que ser despedido, ¿no? Entonces, en el caso de ella, creo que le tocó a la chava que despidieron por la fake news, porque creo que las empresas sí tienen que hacer evidente que no están dispuestos a pasar ningún tipo de cosas de estas, porque eso es lo que nos hace finos, eso es lo que nos hace especiales, que la gente nos busque por este tipo de verificación, porque un influencer no tiene ninguna responsabilidad social, se avientan las fake news y hasta las inventan, y ninguna responsabilidad social de saber si son verdad o si son mentira. Pero hoy por hoy, los medios de comunicación establecidos que tienen más de 20, 30 años y que empezaron con la vieja escuela, son los que tienen la responsabilidad, e insisto, es el producto que están ofreciendo. Si no hay esa finura en su producto no vale nada.
2: Claro, y esto se tiene que cuidar muchísimo, porque además son temas delicados, hablar de vida, muerte, que ha pasado mucho, ¿no? Que matan a muchas celebridades, ¿no? Es que ahora fue el papá de Messi en pleno mundial, o sea, pues obviamente ya supimos que sacaron comunicado y todo, y claro que no fue error directo de la conductora, yo ahí sí voy, porque tengo entendido que quien le dio la noticia fue la productora, no sé quién, alguien por el chícharo, ella lo dice al aire, en ese momento, obvio, sin verificar, y después le dicen, ah, no, espérate, perdón, era fake news, like, sí, pero ya te dijeron, dilo, pues oye.
1: Pero ahí fíjate que eso justamente iba a aclarar, pero sin embargo yo no creo, a ella le tocó que su cabeza rodara, porque era la imagen pública, pero la verdad dudo mucho que ella haya sido, porque para empezar tú y yo sabemos, si se lo comunicamos al público, cuando se trata de noticias de toda índole e incluso lo deportivo, hay una estructura, volvemos al tema de las estructuras, está el jefe de noticias, está el que redacta, el que edita, está el reportero, y al final de la cadena alimenticia están los que comentaristas o bien los conductores o los que están dando la cara frente a la cámara, que al final ni fueron a recoger la nota, ni es una información que ella tenía, sencillamente alguien se lo dio, y uno como conductor confía en tu equipo de producción y en tu productor o productora que te están dando la información. Entonces yo creo que ahí la responsable no era ella, pero que a ella, por ser la visible, le tocó aparecer como, miren, aquí se tomaron medidas, ¿no?
2: Claro, qué fuerte eso de las fake news, pero bueno, regresamos también con este tema. ¿Ustedes creen, volviendo a los padres, que la paternidad es importante a la hora del nacimiento, que esté presente? Lo platicamos al regreso.

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Vámonos con más y regreso. Soy Jimena Aguilar.

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1: Estamos de regreso con mucho más aquí en Jimena Aguilar en vivo, conectando contigo para toda la Unión Americana. Gracias por estar aquí, gracias por seguirnos y gracias por abrir tu corazón, tu alma y todo lo que tengas que abrir con nosotros, porque aquí resolvemos todas las dudas. Sexóloga, tengo una preguntita y ahí te va. Hemos hablado de tantas cosas y yo les he dicho mucho cuidado cuando quieran saber algo, porque luego uno va y busca en el doctor Google y te dice cada cosa que puede ser una super fake news y uno se la cree todititas. Por eso, a ver, sexóloga, tengo una preguntita. ¿Cuál es el mito más ridículo que has escuchado y que definitivamente no es cierto? Eugenia Flores, de México para el mundo. Adelante. Hola, Eugenia.
2: Hola, Jimena, auditorio. ¿Cómo están?
1: Hola, hola.
2: ¿Qué pregunta tan más divertida?
1: Sí, cuéntamelo.
2: Yo creo que hay muchos mitos en este aspecto, pero de los más ridículos que he escuchado es que dicen algunas mujeres, ay, si tienes relaciones y tu pareja terminó dentro, no importa, no te preocupes, en cuanto terminen, ve a hacer pipí y con eso podrás evitar un embarazo. A ver, cariño, ¿de qué me estás hablando? Estamos hablando de canales totalmente distintos y el hecho de que yo vaya a hacer pipí no tiene nada que ver con todo lo que entró por el canal vaginal. Entonces, okay, pues bueno, esto puede dar risa, pero es preocupante porque a estas alturas del partido todavía lo he escuchado en muchas chicas de que, ay, es que no pasa nada, yo voy y hago pipí y ya, ni tienes una infección de transmisión genital, ni quedas embarazada. Por Dios. O si no, dicen, en cuanto termines de tener relaciones, ponte de pie para que todo se salga, o ten relaciones de pie para que no quedes embarazada.
1: No, bueno.
2: Por favor.
1: Cero, cero, sí.
2: Por favor. Así que,
1: sí, no, ¿qué
2: más
1: cosas?
2: Lectura y menos TikTok.
1: Sí, de acuerdo contigo, amiga.
2: Besitos, excelente día. Síganme en Instagram como @sexóloga_Eugenia. Saludos.
1: Saludos, Eugenia Flores, gracias. Y si tú tienes preguntas para la sexóloga, mándalas. Pero ya, por favor, infórmate con los expertos que sí saben. Esto es Jimena Aguilar en

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1: Ya estamos de vuelta y les tengo chismecito. No olviden buscarme en el TikTok para más contexto de todo lo que platicamos acá. Jimena Aguilar Navarro. Jimena con J, no te equivoques. Y bueno, sí, hablamos de chismecito porque ahora que fue lo del medio tiempo del Mundial por primera vez y tal, hubo muchos artistas invitados, pues unos que participaron dentro del show antes de que empezara todo, otros en el medio tiempo y otros simplemente como invitados especiales. Y dentro de los que estaban como invitados y que participaron también previo a que empezara el medio tiempo fue nada más y nada menos que Tom Cruise. Algunos se preguntaban qué hacía ahí Tom Cruise, ¿verdad? Pero bueno, fue más o menos como lo que pasó con Salma Hayek en la inauguración, ¿no? Que llegó también a dar la bienvenida. No fue la presidenta ni nada, fue Salma Hayek la que da la bienvenida de alguna manera a México. Que tampoco entendimos mucho porque aunque sí es una representante porque es mexicana, pero pues no vive en México. Pero bueno, ya ese es otro tema. El caso es que en esta ocasión estuvo Tom Cruise y también yo pensé que iba a ser algo así extremo, ya ves que le encanta y lo hace muy bien, pero no, nada más también dio como un mensaje y tal. Pero ese no es el chismecito, o sea, el punto fue que en el backstage, bueno, no sé si vieron unas fotos que compartió Shakira super fresonas acá de que se tomó fotos, pues con todos, ¿no? Con los que estaban participando, con BTS, con todos los que fueron al evento como tal, con Madonna, hasta con Laura Pausini también compartió una foto que salen todos, o sea, bien padre porque pues todos así de todos somos amigos, todos somos hermanos. Y ahí estaba Tom Cruise. Entonces hay una foto donde pues se tomaron juntos la fotografía Shakira y Tom Cruise. Pero ¿se acuerdan que hace tiempito, cuando recién pasó todo el escándalo de que se separó Shakira y tal, hubo un ratito que hubo un rumor que estaba saliendo Shakira con Tom Cruise? No sé si se acordaban ustedes, a mí ya se me había olvidado la neta, pero sí, tuvieron este reencuentro. Después, bueno, más bien nunca lo negaron, nunca lo confirmaron. No sé si habrá como que ha habido una intención por parte a lo mejor de Tom Cruise, de que medio que al principio le tiró el rollo, pero no se dio, porque no pasó más, o sea, simplemente fue un rumor. Creo que en alguna ocasión se les vio juntos, pero ya después no pasó nada. Entonces, pues ya, este rumor se esfumó. Pero ahora que estuvo esta participación especial Tom Cruise dando este discurso en la ceremonia de clausura, pues buscó al artista así de, pues vamos a saludar, la verdad, ¿por qué no? ¿Dónde hubo fuego? No, ¿verdad? Aquí no hubo nada, pero ahí se encontraron y entonces esta interacción viene porque ya pues habían estado de alguna manera involucrados, ¿no? Hace 2-3 años más o menos fue cuando estaban con este rumor que los habían visto en la Fórmula 1. Ahí fue donde los vieron, sí es cierto, fue en la Fórmula 1. Pero bueno, se tomaron fotito, la compartieron y aunque este momento se aclaró que solamente pues era amistad en aquel entonces, pues hoy también, ¿verdad? Entonces la complicidad que se mostró ahora en esta final del Mundial pues demuestra que los años no han enfriado su vínculo, que siguen siendo muy amigos. Pero bueno, no nada más con él, también se tomó foto con Beyoncé y esa foto es icónica. La verdad es que se ven muy guapas Shakira y Beyoncé. Beyoncé se ve muy bien también, ¿eh? Pero bueno, así las cosas en la artisteada, en el backstage y en el chismecito.
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1: Regresamos con mucho más. Qué bueno que sigues siendo parte del show, que quedas aquí conmigo hasta el final y que, bueno, vamos juntos avanzando en el día a día. De repente vamos en la rutina, a veces estamos cansados, a veces estamos extrañando a la gente, pero aquí estamos. Así que sé parte de esta comunidad. De lunes a viernes, ya lo sabes, escúchame en esta estación. Y recuerda que también puedes encontrarme en las redes para que le pongas cara a mi voz. Y te voy a decir una cosa, Fíjate que a veces, ahorita me acordé porque llegaron dos amigas que dentro de ellas, no voy a decir el nombre, pero hay una que ya está entrando al tema de la menopausia. Y entonces, qué padre que podamos hablar de estos temas hoy en día, ¿no? Aquí, en las redes sociales, en los shows, en todas partes. Antes no se hablaba de estos temas que nos va a llegar en algún momento a todas las mujeres, a unas antes que otras, pero todas vamos a pasar por el tema de la menopausia. Entonces, qué importante, de verdad, amigas, queridas, que estemos informadas de fuentes fidedignas y que empecemos a trabajar en todo esto desde antes, porque ahí te va. El otro día platicamos con un ginecólogo en el podcast de ¿Y tú qué onda? Y justo nos decía, o sea, que haz de cuenta, la menopausia te llega cuando ya de plano tu regla no te llega durante un año. Pero previo a esto, a que suceda eso oficialmente, que es la edad varía, pero pueden ser 10 años antes que empieces a sentir síntomas y eso le llaman perimenopausia. Ahora tiene nombre. Antes a las mamás y a las abuelitas decíamos es que están locas, es que así son las mujeres, es que no sé qué. Pero ahora entendemos nuestras hormonas y nuestra vida de una manera diferente. Y qué padre. A mí me emociona esto porque pues para allá vamos todas, ¿no? Entonces, entre más información tengamos, mejor vamos a vivir, mejor nos vamos a sentir, mejor calidad de vida tendremos nosotros y los que nos rodean, porque finalmente las emociones tendrán todo que ver en tu desenvolvimiento con la gente que está contigo, ¿no? Entonces, de verdad me parece súper importante, amigas, que estemos informadas de esto, pero también ustedes, chicos, porque entre más información tengan ustedes como pareja, pues obviamente van a comprender más la situación y se van a ser empáticos y entonces todos somos felices, ¿ves? Así funciona la vida. Y te traigo esto porque justo platicamos aquí en el backstage de ese tema con estas chicas, de lo importante que es, además de todo, además de trabajar nuestra salud mental, que va junto con pegado, el ejercicio de fuerza, oigan. Antes había un chorro de mitos de que las mujeres no deberíamos de hacer este tipo de ejercicios, cargar pesas y esto, porque te ibas a hacer cuerpo de como de muy masculino, ¿sabes? Y entonces no queríamos eso y decíamos, no me voy a lastimar. No, es que cómo, a ver, una mujer que está entrando a la menopausia de 50 años tal vez, pues no, ¿cómo va a hacer ejercicio? Oye, pregúntale esto a J-Lo, ¿no? O sea, tiene casi 60 y se ve increíble. Digo, sus arreglitos y todo. Pero lo que voy es que el ejercicio de fuerza tiene todo que ver para, pues, quitarnos muchos de los síntomas durante la menopausia. Y si lo empiezas a trabajar desde antes, aún mejor. Pero no te lo voy a explicar yo, porque yo qué, ¿verdad? Yo no soy experta certificada. La que sí es Mara Sarabia, quien le manda un saludo. Es nuestra invitada especial en el nuevo episodio de ¿Y tú qué onda? El podcast. Síguelo en el canal de YouTube Nueva Onda TV, en TikTok, así, ¿Y tú qué onda?, en Spotify y Apple Podcast, ¿Y tú qué onda? También. Búscalo porque ahí hablamos de esto, específicamente el ejercicio de fuerza y la menopausia. Cómo sobrevivir y no morir en el intento. Chécalo, te va a gustar y compártelo con quien más tú quieras. Soy Jimena Aguilar, no le cambies que regresamos con más chismes.

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1: A ver, ahorita estábamos haciendo coco, echando lista de a ver qué celebridad nos gustaría elegir ahora de lo que estábamos platicando aquí en el show. Le digo a Arely, es complicado para mí elegir una porque la verdad es que aparte, bueno, tú puedes ver una vida aparentemente bien y esto lo estamos haciendo superficial porque claro que ya en la vida real, pues no, ¿verdad? Tu vida es única y valórala, pero si se tratara de elegir una celebridad, o sea, que dijeras, bueno, así como estable y este tema, mira, de entrada yo sé a quién no. A Britney Spears, por ejemplo, mira, con todo y que en su época noventera y dos milera, yo quería ser Britney, o sea, yo hacía abdominales pensando en Britney porque quiero ese core power. Ahorita ya no es la misma, ¿no? Pero tú ¿a quién elegirías?
2: Fíjate, es que ese extremo de amor, no odio en este caso, pero después de

0: chino, lo privado. Digo, tendrá su vida personal que no conozco a detalle, pero me parece un artista que justo después de 30, 40 años de carrera, la he visto estable, la veo con esta sonrisa, la veo hablando de un envejecimiento que ella dice, va, o sea, no está peleada con el tema de la edad. Me gusta su carrera. La otra que me gusta su carrera, pero porque la he visto pues más al desnudo y más vulnerable en su programa, esta chava de E.T., ¿cómo se llama esta niña? Ah,
1: Drew Barrymore. Exacto. Drew Barrymore.
0: Esta me encanta, hablando de las estadounidenses. De las mexicanas, querida, a ver, piensa en una mexicana en la cual, bueno, ¿tú con quién te identificas de las gringas?
1: Sí, mira, pues, por ejemplo, esas que mencionas como Reese Witherspoon, que también tiene como creo que una carrera estable, no ha tenido tanto escándalo, me gusta. Es que, por ejemplo, hay muchas que han hecho cosas padres que se mantienen vigentes, por ejemplo, Anne Hathaway, que no es tan oldie. Exacto. Pero también ha llevado una carrera. Sandra Bullock me gusta, aunque no sé, porque no estoy segura si está metida con esos temas, entonces ya no me encanta, no la admiraría tanto si está con esos temas escabrosos que se han hablado últimamente, ¿no?
0: Y fíjate que yo en ella vería algo, ay, qué intensa yo, pero el tema de las adopciones, de estas cosas como más, por ejemplo, ella adoptó grande, o sea, la veo como más buscando, pues, con vida... como eso, con cosas más distintas, yo me iría por una vida más tradicional, ¿no? O sea, la veo con cosas más distintas, tomando decisiones arriesgadas, vamos a decir, ándale, esa es la frase que estaba buscando. Yo a Sandra Bullock la veo tomando decisiones más arriesgadas y en este momento me estoy viendo más rosa y se me antoja más una vida tradicional.
1: Sí, bueno, pues obviamente desde de la perspectiva donde la veas, pues tiene todo que ver y ahorita pues ya buscando y escarbando pues encontrarás muchas cosas. Yo pienso que aquí también, o sea, el tema es ese, como disfrutar cada etapa que te va a tocar, dejar de criticar y de señalar mucho, lo hacemos nosotros con las celebridades, ¿no? Por eso el otro día que hablábamos también de si la gente o en Hollywood está prohibido envejecer, porque el tema de que no quieres ver justo que vayan avanzando en las etapas y si le sale una arruguita la criticas, pero si se la quita también la criticas, entonces hay que ser felices, señoras y señores, eso es lo más importante. Pero de todas maneras, síganle pensando, mándenos sus listitas y ahorita platicamos de eso. Aquí está el Insums en la cabina, así que no le cambien.

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2: ¿Te gustaría saber cuál es esta extraña prohibición de China para que la gente vuelva a tener hijos? Bueno, siéntate porque te voy a contar todo el chismecito. Ya sabes, andamos en todas partes, viajando por el mundo y acá yo les traigo pues esta conversación viral de las plataformas digitales. 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No te lo pierdas, ¿eh? Ya sabes, estamos contigo de lunes a viernes, todos los días con toda la información al momento. Y ahora sí, viajemos pues a China. Es que resulta que estaba lloviendo que en Beijing prohibieron que los chatbots fomenten relaciones afectivas. ¿Sabes por qué? O sea, que tu chat GPT y todo esto no puede ser así como buena onda. Además, porque resulta que allá están con mucho miedo de que estas IAs puedan reemplazar los vínculos humanos y entonces esto agrave la crisis demográfica que de por sí ya vienen arrastrando desde hace varios años. Ahora, China entró en vigor apenas esta semana con esta normativa que prohíbe a los chatbots de compañía fomentar la dependencia emocional de sus usuarios. Está vedando de alguna manera las relaciones virtuales con menores y obliga a las empresas a alertar el contacto de emergencia de una persona si detectan que está atravesando una crisis emocional. Que bueno, esto no está mal, o sea, así debería ser en todas partes, porque pues ya sabemos que no debemos confiar en una IA de más. O sea, sí puede ser una herramienta, te ayuda a encontrar cosas más rápido y tal, pero hacer comparativas, pero como para que te bases única y exclusivamente en lo que el consejo que te da la IA, no, no, queridos. Hemos habido muchos casos muy fuertes, sobre todo cuando se trata de consejos que han pedido personas, no nada más menores de edad, personas en general, de tema de salud mental, incluso de temas legales, hasta de viajes. El otro día Arelyn Sun se platicaba eso en el podcast de ¿Y tú qué onda? Estábamos hablando de estas habilidades que uno debe de tener para sobrevivir a la era de la inteligencia artificial. Y entonces ella hablaba que en alguna ocasión le preguntó sobre los dólares, cuánto comprar dólares para que le conviniera más porque estaba en México. Y le dijo una fecha y claro que estuvo súper mal y Arelyn le hizo caso y pues nada, tronó y tuvo que comprar carísimos los dólares. O sea, así como ese pequeño detalle pueden pasar muchas cosas más. Así que en temas de salud, con mayor razón. Yo el otro día igual me pasó de que subí unos estudios que me hice para la ginecóloga y dije, pues aquí, a ver qué me dice el chat GPT, ¿no? Y casi me dijo así que ya tenía que hacerme otros estudios, me dijo hasta cuáles de esos que te hiciste, no, vuélvete a hacer más. O sea, hubiera gastado mucho dinero además y quieras o no, sí me preocupó porque

Dije, híjole, tengo otro problema. Y cuando llegué con la ginecóloga, o sea, yo lo bueno que dije, no, stopa las llamadas, Jimena, relájate. Entonces me esperé hasta ir con la doctora y le pregunté sobre eso que me había dicho la IA. Y claro que me dijo que nada que ver. De hecho, todo lo contrario a lo que me dijo la IA. Y obvio, yo confío en la doctora, en la de carne y hueso. Entonces, bueno, esto está pasando. ¿Ustedes creen que esto, volviendo a China, les ayude realmente a que tengan hijos? O sea, que no tengan esta conexión con el ChatGPT. No lo sé, no lo sé, Rick, pero bueno, los leo en las redes sociales, en los comentarios, y ya volvemos con más.

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1: Y seguimos con mucho más. Acá les traigo yo el chismecito. Que ya sabes, si quieres más contexto, encuéntrame en el TikTok, Jimena Aguilar Navarro. Allá platicamos de todo y también sin filtros, no más que con más tiempo. Oigan, bueno, aquí les pongo al día porque fíjate que Karol G sigue triunfando. Le ha ido súper bien a esta chica. Nos encanta verla triunfar. Además, no sé, como que de un tiempito para acá se puso más guapa todavía. Cuerpo power, actitud. Y anda con todo. Y ya ven que pues anunció que está preparando su Tropi Tour, que le va a ir increíble seguramente, porque ya le están esperando en muchos países donde va a estar pisando sus tierras para bailar, cantar toda su música. Pues acaba de dar noticias. Se vienen cositas porque anunció a Becky G, Elena Rose y Gracie como invitadas especiales de este Tropi Tour. Así que ¿vamos o qué? Bueno, ella acaba de revelar con mucha emoción esto que está haciendo para esta gira, viajando por el mundo, Tropi Tour, anunciando a estas grandes artistas: Becky G, Elena Rose, Gracie, guapísimas todas y muy talentosas sobre todo. Ellas van a ser artistas invitadas en varias fechas de este recorrido que va a tener en Estados Unidos y Canadá. Así que vayan preparando y siguiéndole las huellas a Karol G, porque seguro valdrá la pena estar en esos conciertos. La gira va a reunir a algunas de las voces femeninas más importantes de la música latina también, en uno de los tours, por cierto, más esperados de este 2026. Así que las fechas y todo ya estarán publicadas en las redes sociales de Karol G. Habrá que seguirle la huella muy de cerquita, porque seguro esto va a ser un gran show. Y es que le están apostando mucho, creo yo, no nada más Karol G, en general, muchos artistas, sobre todo los latinos que le están triunfando, la verdad, a nivel internacional. O sea, como que le están apostando mucho a sus conciertos, y por eso es que también no salen tan caro, que era lo que platicábamos ahorita. Ir a un evento a ver a tu artista favorito ya no es como antes, la neta. O sea, sí te los cobran caro, incluso aunque andes por allá colgado, amarrando el techo, poniendo el foco en el techo. O sea, la verdad es que sí te sale muy caro, pero porque ponen unos escenarios muy grandes, mucha producción, muchas luces, muchos efectos y hasta ahora, pues muchos artistas invitados, que todo eso cuesta, papá, ¿no? Entonces, pues, ¿a quién se lo cobran? A nosotros. Y ni modo, habrá que ahorrar, a romper el cochinito otra vez. Esto de ahorrar no se puede con tanto concierto, pero vale la pena. Yo sí soy de las que sigo pensando que los conciertos, un viaje y una buena comida es una inversión, porque es una experiencia que se queda contigo para siempre. Así que, ¿vamos a ver a Karol G o qué? Los leo en las redes sociales. Quédate conmigo, soy Jimena Aguilar.

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2: Mi gente bonita, seguimos con más aquí en Jimena Aguilar en vivo. Y bueno, como todos los días, tenemos invitadas especiales, colaboradoras que están sumando y trayéndonos pura buena vibra. De esas que sigan llegando. Y Rosemary Leyva se suma al show porque aquí nos gusta hablar de cosas que nos ayudan a vibrar alto. Y sobre todo ahorita que estamos, sí, justo llegando a la mitad del año, que es un buen momento para reflexionar qué rollo con nuestras metas. Para eso, la experta canalizadora en ángeles tiene un gran consejo para ti. Bienvenida, Rose, a Jimena Aguilar en vivo.
3: Saludos a todo el público de Jimena Aguilar en vivo. Soy Rosemary Leyva, coach de manifestación y canalizadora de ángeles. Yo quiero hablar acerca de tus metas. Ya estamos a mitad de año y los ángeles quieren recordarnos sobre nuestras metas, sobre esas metas que te planteaste a principios de año y que tal vez ahora ya se te han olvidado algunas o has perdido la motivación. Los ángeles quieren recordarte que nunca es tarde para retomar tus metas, para retomar tus sueños, para ser esa persona que siempre has querido ser. Esa versión tuya que está viviendo tu vida de ensueño, que está viviendo tu vida ideal, te está esperando. Esa persona que está viviendo tu vida ideal también quiere que la encuentres. También quiere alinearse con tu frecuencia. Pero es importante que te pongas en la energía de esa persona. Nunca es demasiado tarde. Los ángeles quieren motivarte para que te levantes, para que empieces a retomar esos hábitos positivos, para que te llenes de amor propio, para que empieces a pensar positivo, para que te veas en el espejo y te digas cosas bonitas. Y que no le hagas caso a esos pensamientos negativos que te dicen que ya es demasiado tarde,

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0: lo saben. Tienen desde la cafetería, tienen desde el spa, tienen tantas cosas que son estas amenidades que nos hacen sentir que llegamos a un lugar que nos gusta. Obviamente la alberca, el cardio, pero el pilates, pero el yoga, pero el funcional. Entonces esto habla de que cada vez están siendo gimnasios más integrales y donde la gente no solamente va a hacer ejercicio, sino a socializar.
1: Bueno, nomás que no se nos olvida que sí vamos a hacer ejercicio, ¿verdad? Porque yo veo gente a veces nomás recargada en la máquina, plática. Platicando y haciéndole, ¿no? ¿O ustedes qué opinan? Cuenten su experiencia cuando van al gimnasio. ¿Qué es lo que más ven ahí? Los leemos en las redes, ya sabes que aquí hablamos sin filtros.
2: En

evolucionando finalmente. Es que le estaba echando yo una ojeadita por ahí por todas las artistas que han sido mamás después de los 40 y wow, es una lista larga. Recientemente Anne Hathaway, y es que la traigo muy presente porque está con la película nueva de La Odisea. Bueno, tiene como 20 mil películas en este año embarazada, o sea, es una cosa increíble. Y lo está haciendo muy bien porque todas las películas están siendo exitosas. Creo que es el mejor año de Anne Hathaway y además físicamente se ve increíble. Tiene 43 años y está esperando su tercer hijo a los 43 años. Natalie Portman espera su tercer hijo a los 44. Halle Berry tuvo a su segundo hijo a los 46. Salma Hayek se embarazó y dio a luz a los 41. Gwen Stefani tuvo a su segundo hijo a los 44. Mariah Carey tuvo mellizos a los 42. Naomi Campbell tuvo a su segundo hijo a los 53. Eva Longoria se embarazó a los 42. Sienna Miller, su tercer embarazo a sus 44. Janet Jackson tuvo a su primer hijo a los 50. Celine Dion tuvo mellizos a los 42. Kourtney Kardashian tuvo a su cuarto hijo a los 44. Cameron Díaz fue madre recientemente por primera vez a los 47. Meryl Streep, actor, es una de las mejores actrices, mis favoritas, tuvo a su cuarto hijo de 42 años. Es que sí, la fertilidad cambia con la edad. Algunos riesgos pueden aumentar, me queda claro, consúltalo con tu médico, pero también es cierto que hoy tenemos más información, mejor seguimiento médico, más herramientas para acompañar cada vez el embarazo de manera más segura, ¿no? Entonces, cada mujer tiene su propia historia. Algunas deciden buscar un embarazo a los 28, otras a los 38, otras a los 42. No es competencia, mujeres. O sea, querida, no es un juicio, pues, es una decisión de vida. Entonces, por eso hay que hablar de esto, no poner etiquetas. Y les pongo todos estos ejemplos de estas famosas, porque al final tú las ves, todos las vemos y nos damos cuenta de cómo está cambiando el tema de la fertilidad, de las decisiones, de lo que las queremos, lo que queremos las mujeres y las prioridades, cómo las vamos acomodando. Y no está mal. Así que pues deja de poner etiquetas y si tú pensabas que ya ibas tarde, pues no. Volvemos a lo mismo. El otro día yo platicaba de esto con ustedes, ¿no? Porque todo el tiempo pensamos que vamos tarde. Dejemos de compararnos con los demás. Consulta a tu médico y sé feliz, que eso es lo más importante. Cuéntame cuántos años tenías cuando nació tu primer bebé. Los leo en las redes, Instagram y Facebook, @JimenaAguilarOficial. Ayer

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2: Y de repente estás buscando solo amor eterno. Qué romántico, ¿verdad? Pero bueno, la buena noticia es que esto existe. La mala es que no sé ni estoy tan segura que esto sea en nosotros los humanos, pero sí en los animales. ¿Sabías que hay criaturas que solo tienen una pareja en la vida? ¡Una! Ese sí es amor eterno. Por su forma de cortejar, hablaremos de los cisnes, que ellos permanecen juntos hasta la muerte y de hecho no buscan otra pareja si su compañero fallece. Eso es amor eterno. Los pingüinos, señoras y señores, ellos forman una pareja con la cual aparearse de por vida y cuidar de sus polluelos.

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1: Criar mejor a sus hijos, protegerse y aumentar sus posibilidades de sobrevivir. Razones por las cuales nosotros también deberíamos de considerarlo, ¿no creen? No estamos muy alejados de la realidad, pues, de los animales. En fin, la ciencia lo explica como una estrategia de supervivencia, pero visto desde afuera, pues parece amor. Y eso, al final, te digo, podríamos aplicarlo también con nosotros, las parejas humanas. Pero bueno, solamente te dejo esto y mire lentamente para que creas en el amor, pero sobre todo en el amor eterno. Vamos con más, ahora tú ya lo sabes. Quédate conmigo, soy Jimena Aguilar.

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1: Ya estamos de regreso. Gracias por seguir conmigo. Soy Jimena Aguilar. Y bueno, ya sabes que le puedes poner cara a mi voz en todas las redes sociales. Estamos muy activos por allá también conectando en el mundo.

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1: 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El podcast. Soy Jimena Aguilar, vamos con más. Ya regreso. El amor.

pie y sacado todo el queso con esa cuchara que luego tú te vas a meter a la boca. Qué desagradable. Sorry a todos los que me están escuchando y que se imaginaron esto, pero es que no es imaginación. Esto es real. Te cuento este escándalo que también se compartió en internet, se hizo viral y bueno, ahora todos estamos con nuevo miedo desbloqueado. Resulta que una pasajera en un crucero, pues se raspó el queso parmesano de la planta de su pie con un tenedor del buffet de un crucero Carnival, conocido ahora como el pie de Atleta of the Seas. ¡Qué horroroso! Obviamente ya están en investigaciones, me imagino, ¿no? Hasta sacaron un comunicado luego de que este video se hizo viral, porque alguien en el crucero la grabó y lo compartió, porque aquí nadie se queda callado, y mucho menos este tipo de cosas. ¡Qué asco! ¿Por qué hacen eso? Bueno, en el comunicado decía, podemos confirmar que los tenedores, perdón, era un tenedor, no una cuchara, pero da la misma cosa, ¿no? Podemos confirmar que los tenedores están destinados a la alimentación, no al cuidado de los pies. Gracias por la aclaración. Una vez nos dimos cuenta de esta situación, dicen, nuestro equipo abordó rápidamente a la huésped y se retiró el utensilio del servicio. No, pues gracias. O sea,

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1: Paren todos, señoras y señores, que hoy traigo recommendations. Oigan, además de seguirme en las redes, Instagram, Facebook y TikTok como arroba Jimena Aguilar Oficial, Jimena con J, no te equivoques, ahí te va. Ahorita me estaba platicando el chismecito mundialista que traigo mucho todos los días. Ya les dije que yo estaba instalada al 100% en este tema como no certificada, pero sí respaldada. O sea, yo doy mi opinión como no certificada, pero respaldada porque, claro, toda la actualización de lo que está pasando aquí en el mundo, no nada más de deportes, de todo, lo tengo de primera mano 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

formato y por supuesto vas a estar al día de todo, absolutamente todo. Recomendaciones, trending, todos los programas que puedes escuchar ahí. Ahí está, pues, espacios deportivos. Estamos con la nueva jugada. Que saludos a Linda Cavazos y a Alex Loe. Amigochas, un abrazo para ustedes. Está, por supuesto, ¿Y tú qué onda? 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De verdad que sí. Vamos con más y regreso. Si buscas recomendaciones, buena música, chismecito y buena compañía, aquí estás. Este es el lugar. Yo soy Jimena Aguilar. Ya regreso contigo.

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1: Ya estamos de vuelta, mi gente. Y antes de despedirnos, ya estamos acá en la recta final. Nada más, fíjate, quiero hacer una reflexión con ustedes, oigan, porque no sé si les pasa, sobre todo a las mujeres, que a veces sentimos que podemos ser multitask, hacer mil cosas al mismo tiempo. Y o no sé si la misma sociedad, la vida, nos obliga a hacerlo, ¿no? Trabajar, criar hijos, atender la casa, andar de arriba para abajo, las vueltas, hacerla de chofer, cumplir con tus obligaciones, con el marido, con mil cosas. Y entonces esto es extremadamente cansado. Pero ¿cómo saber que te estás desbordando o que tienes burnout, como le llaman ahora, ¿no? Cansancio extremo. A lo mejor no es que estás deprimida, solo estás muy cansada. ¿Que no has parado desde hace cuánto? ¿Hace cuánto tiempo que tú no te das un tiempo para ti sola? ¿Que no te dedicas una tarde a ti sin tener que estresarte por nada más? Piénsalo. 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Y suscríbete al canal de YouTube porque cada martes y jueves tenemos nuevos episodios, diferentes invitados, historias que conectan contigo, otras que nos hacen reír, nuestras propias historias donde sacamos los trapitos al sol. Contamos de todo un poco y sin filtro. Y termina siendo muy divertido hablar de lo que está pasando hoy aquí en el mundo, pero así, sin filtros, entre amigas. Estamos Arely Insunza, Karina Zambrano y tu servidora Jimena Aguilar todos los martes y jueves, así que no te lo pierdas de parte de esta comunidad, que se vienen sorpresitas muy pronto, ¿eh? Voy a andar en Miami nuevamente en septiembre, les aviso desde ahorita para que por allá nos veamos, para dar el grito con toda mi comunidad latina, gracias al Consulado de México allá en Miami, y bueno, vamos a tener sorpresas por allá para toda la gente de Miami con el podcast ¿Y tú qué onda? Así que síganme en las redes, ahí les vamos a estar dando primicias para que ustedes puedan ser parte también de esta comunidad, donde van a aprender, donde se van a empoderar y donde van a divertirse muchísimo. Contemos nuestras historias y conectemos así, orgánicamente, como lo hago todos los días cuando comparto mi contenido aquí al aire en este show y por supuesto en el podcast y en mis redes, porque lo que ven es lo que hay. Saludos a toda mi comunidad y gracias por estar aquí escuchándome. Soy Jimena Aguilar, quédate conmigo que aún hay más música para ti. Las horas.

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1: Ya nos vamos, oigan, se nos acabó el tiempo, ya está haciendo tic-tac, tic-tac, el DJ ya me dijo, párale ya, hombre, ya que, ¿cuál le pongo? Oigan, lo que pasa es que aquí nos encanta consentirlos con las mejores canciones, esas

que nos ponen a bailar, a cantar. Tenemos de todo y para todos. Es un playlist que tú le puedes dar play a la hora que sea y vas a disfrutar, vas a gozar. Y esto, obvio, en mi show es VIP, pero 24/7 en esta estación la tienes. Buena música y buena compañía, así que sí, te recomiendo que esta estación sea tu favorita de hoy en adelante. Si hoy llegaste por primera vez, pues con mayor razón, espero que la guardes para que ya no se pierda, que siempre nos elijas, porque te digo algo, es un secreto. Tú eres siempre nuestra elección principal. Por eso es que traemos la mejor música, los mejores invitados, traemos a los mejores colaboradores, chismecito del bueno y todo lo que pasa en el mundo para que tú estés al día. De lunes a viernes, a esta hora en esta estación, llégale temprano, goza de toda la compañía, que eso es lo mejor. Yo siempre me llevo esto, o sea, fuera de que lo que haya pasado, lo que... No, a mí me encanta esta conexión que podemos hacer ustedes y yo, a pesar de que con muchos a lo mejor estamos lejos por la distancia, pero gracias a la vida del internet, a las cosas del internet, podemos conectarnos y saber de nosotros y conocernos. Y yo te cuento mis historias, tú me cuentas las tuyas y aquí, repitan, escuchamos y no juzgamos. Y sobre todo hablamos sin filtro, así que disfrutemos de esto porque de eso se trata la vida. Repite, hoy es un gran día. Hoy es un gran día. Agradece hasta el más pequeño detalle. Llévate esta frase con la que comenzamos hoy, ese mensaje para que lo apliques hoy y cada día de tu vida. Y si quieres recordarlo, recuerda que en Instagram y en Facebook comparto también estos quotes de todos los días para, pues, necesitamos recordatorios de vez en cuando en nuestra vida, ¿no? Para eso estoy yo aquí. Gracias por dejarme acompañarte en tu día y espero que hoy lo cierres con broche de oro para que mañana estés de vuelta conmigo. Yo soy Jimena Aguilar, te agradezco que seas parte de esta familia y te espero mañana con mucho, pero mucho más. Bye.

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0: bonita, a la regular y a la fea también la saludamos, porque ya saben que nosotras somos, además de influyentes, inclusivas o incluyentes, nosotras somos las queens, las reinas de la radio que importaron desde Guadalajara, Guadalajara, Jalisco, México.
1: ¡Sí, señor! ¡Sí, señor! ¡Sí, señor!
0: Ya escucharon a Miriam Castellanos, la del gritito es Rocío Barragán, y vamos a estarlos acompañando las próximas 4 horas con mucha muy buena musiquita y el contenido que ustedes ya conocen. Nos vamos con lo que callan los hombres.
1: Vamos a platicar, a ver, esto está buenísimo. ¿Es posible amar a 2 personas al mismo tiempo? Está interesante.
0: No lo sé, Rick.
1: Y vámonos con las tóxicas. En las tóxicas vamos a platicar acerca del sleep divorce, que ahorita es una tendencia que cada vez está
0: pues más en boga.
1: Y más en boga y más en boga. Ya cuando estemos platicando de los puntos, ya ustedes nos dirán si sí jalan o no jalan. A lo mejor ahorita en la actualidad jala más. Uh-huh. Antes, olvídate.
0: Sí.
1: No lo sé.
0: Antes el sleep divorce no existía.
1: No existía.
0: Agarrabas tus chivas y te... Es más, ni el divorce existía, mucho menos el sleep divorce.
1: Exacto.
0: Pero bueno.

viral aquí en el show de Miriam y Rocío. Ya les compartimos el videíto en nuestras historias, en nuestras redes sociales. Las tres son Instagram, te las recuerdo. Arroba MiriamCaste30, arroba la chiquilla guión bajo oficial y arroba par.dereinas. ¿Y qué es lo más viral? ¿Qué es lo que todo mundo comparte? Se hizo viral de un bebé recién nacido, en donde literal, después de haberlo sacado del vientre de su madre, pues ya sabes, ¿no? Le sacan los moquitos, ven que respire, le ponen su calificación, después lo empiezan a limpiar y el niño, en lugar de estar llorando, ¿qué creen? Le agarra el estetoscopio al doctor, así como lo escuchas. Por eso es que se hizo viral, porque la criatura lo vio, lo agarra y no lo quiere soltar. El médico mueve el estetoscopio para un lado, después para el otro, después para el otro, y la criatura lo mantiene fuerte, firme, ya saben, y viéndolo a los ojos y decía, no me lo vas a quitar, no me lo vas a quitar, ¿por qué me sacaste de la panza de mi mamá?

Ya saben que normalmente los niños nacen completamente con los ojos cerrados, ¿no? Pues déjenme decirles que pocos somos los que nacemos con los ojos bien abiertos y ya estamos bien truchas de dónde estamos, qué es lo que está pasando. Ya empezamos, ya saben, con la famosísima esponjita a hacer de las suyas. Pues este bebé poco le faltó decirle, a ver, doctor, ¿me permite el estetoscopio o qué? ¿Me lo va a dar o cómo le hacemos? ¿O cómo nos arreglamos? Usted me dice. Bueno, así las cosas, ya está compartido, como les digo, en nuestras historias, en esas tres redes sociales para que nos sigas. Continuamos aquí en el show de Miriam y Rocío, no le cambies.

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1: Continuamos con más aquí en el show de Miriam y Rocío. ¿Dónde están nuestros chiquitos hermosos consentidos de las queens? Ay, ay, ay, qué cositas tan bien hechas. Perfecciones de Dios y de nuestras suegras, que gracias a ellas están en este mundo terrenal. Bueno, arrancamos su sección, caballeros, lo que callan los hombres. Hoy vamos a platicar acerca de ¿es posible amar a dos personas al mismo tiempo? Interesante. Si le preguntas al tío Google o incluso a ChatGPT, te va a decir que sí. Normalmente esto puede suceder más en los hombres que en las mujeres. No digo que en las mujeres no suceda, pero los hombres tienen la tendencia de sí amar a dos personas al mismo tiempo, porque el amor se dice que no siempre es exclusivo. Una persona puede sentir amor genuino por dos personas al mismo tiempo, aunque incluso ese amor no necesariamente tenga la misma intensidad. Intensidad en tipo de amor o en lo que representa. A ver, les voy a poner un ejemplo. Se dice que ustedes, caballeros, podrían amar a una persona con quien tiene una historia, estabilidad además, y un proyecto de vida a largo plazo y desde muchos años antes. También, incluso así casual a tu vida, puedes llegar a amar, estando esa persona presente, a otra porque despierta esas emociones diferentes. A lo mejor esa ilusión o esa conexión profunda que probablemente por los años, por la evolución de los dos, porque ahora estás con una persona completamente distinta a la que conociste, etcétera, etcétera, pueda llegar otra persona a despertar esto que te acabo de decir. Bueno, no se vayan, caballeros, continuamos en su sección. Estás aquí en el show de Miriam y Rocío.

0: Regresamos al show de Miriam y Rocío y bueno, seguimos platicando en lo que callan los caballeros. Y bueno, ¿es posible amar a dos personas al mismo tiempo? Híjole, bueno. Miren, normalmente puedes llegar a sentir amor por dos personas. No significa que sea fácil vivir esta situación. A mí se me hace, híjole, complicado. Habrá gente que sí. Yo me haría bolas, la verdad. Miren, a menudo aparecen conflictos como la culpa, obviamente, la confusión. Pueden aparecer los celos o la necesidad de tomar decisiones, especialmente si existe un compromiso con una de ellas. Híjole, sí. Por ejemplo, como hijos, ¿no? Quizá en donde tengas, o a lo mejor que tengas algún negocio en común, también eso es algo complicado. Hay una pregunta especialmente poderosa que te la voy a decir en este momento. A ver, si supieras que una de las dos personas desaparece de tu vida para siempre, el día de mañana, que te diga, chas, a ver, ¿cuál pérdida sentirías como la más difícil de aceptar? ¿Cuál de las dos personas que tienes en este momento de tu vida que dices amar, si llegaras a perder a una de ellas, cuál te dolería más? Ah, ¿verdad? Esa no te la esperabas. Bueno, yo también considero algo que es muy importante, que amar a dos personas por igual no significa que ambas relaciones sean igualmente buenas para ti. También checa bien y equilibra, porque puedes sentir el mismo amor por estas dos personas y aún así una puede ofrecerte una relación mucho más sana, más estable, con más compatibilidad. Digo, son muchísimas cosas. Así que, por favor, yo creo que tienes que tomar una buena decisión. Híjole, esta pregunta que te hice está fuerte, ¿verdad? Continuamos con más aquí en el show. No te vayas.
1: Otra más de las cumbias originales, sus compas de Fuerza Régida y Grupo Frontera. Vuélvele a marcar, compa Carlos.

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1: Continuamos aquí en el show de Miriam y Rocío, platicando en su sección, caballeros, que se dice, se rumora y se comenta que sí se puede amar a dos personas al mismo tiempo. A ver, levanten las manitas. ¿A quién le ha pasado en alguna ocasión estar enamorado o queriendo, amando profundamente, intensamente, de manera distinta a dos personas? ¿Se acuerdan de esa rolita de pequeño musical que dice, a ninguna de las dos las quiero yo dejar, a ninguna de los dos? Ah, bueno, pues más o menos de eso se trata. Porque las dos son importantes, dice la rolita, en cada etapa de mi vida. ¡Vámonos! Bueno, se dice que al final, viviendo en un país occidental como el de nosotros, como Estados Unidos, México, cualquier parte de Latinoamérica, pues esto no es permitido, ¿no? No somos musulmanes, por ejemplo, que parte de su religión dice que si tienes las posibilidades económicas, puedes llegar a tener las esposas que quieras mientras puedas mantenerlas a todas y a los hijos que tengas con ella también. A los hijos que tengas con ellas también. Acá no, mi

niño, tienes que poner en una balanza si te vas con melón o con sandía. Punto. No hay más. Así las cosas. Dicen por ahí que no es bueno tomar la decisión desde la emoción en el momento. O sea, más bien, si ya tienes que decidirte si te vas con melón o con sandía, observa tú cómo te sientes. ¿Cómo te sientes estando con cada una de ellas? ¿Cuál despierta tu mejor versión? ¿Con quién te sientes más cómodo? ¿Quién te da paz en tu vida? ¿Quién te da esa tranquilidad? ¿Quién a lo mejor te impulsa a crecer más? Y también vete tú en su reflejo y date cuenta con quién tu vida se siente más auténtica. Esa es la reflexión que tienes que hacer. Y si después de analizarlo sigues sin poder elegir si te vas con melón o con sandía, bueno, pues quizá la respuesta no sea que amas demasiado a las dos, sino que todavía no estás preparado para renunciar a ninguna. ¡Ay, qué fuerte! Pero es interesante porque neta que aunque usted no lo crea, nosotras también en su sección o de su sección aprendemos. Continuamos aquí en el show de Mira mi Rocío, no le cambie. 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Seguimos con más aquí en el show de Mira mi Rocío, no se vayan.

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1: Regresamos al show de Miriam y Rocío y vamos a platicar en los espectáculos. Oigan, Brad Pitt se quita el apellido también en solidaridad con su familia, porque se acuerdan que sus hijos que tuvo con, bueno, que compartió la educación con Angelina Jolie, se fueron quitando poco a poco los apellidos cada quien. Bueno, pues esto ha sido un momento histórico en Hollywood, porque sí, se une a este trend de nadie quiere llamarse Pitt. Así que pues decide quitar su propio apellido. Decide quitarse su propio apellido, así que los hijos no quieren, pues él tampoco. Ahora, el dilema es cómo deberíamos llamarlo, no manches. Si así lo hemos conocido durante muchísimos años, Brad Pitt, así, tal cual. Bueno, no sé, puro Brad. Digo, será un... Ay, es que de verdad que a veces los artistas tienen pensamientos tan chistosos, tan... Entiendo esta parte. Digo, yo no sé si a lo mejor quiere acercarse a sus hijos sintiendo esta parte de la solidaridad. No sabemos. O a lo mejor es una nota que ni cierta es, ¿no? Porque luego ya ven que de repente aparecen varias notas que pueden llegar a ser falsas. Al rato dice, yo no dije eso. Nada que ver, lo inventó una revista. No sé, se me hace de la cosa más chistosa, ¿verdad? Continuamos con más aquí en el show.

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6: El derecho Rocky Sasaki venía a tratar acá de cerrar esta serie y lo hizo muy bien con 5 entradas, 1 tercio. Permitió solamente 2 carreras. Ponchó a 7, 90 lanzamientos respaldados por los bates. Jonrón de 3 carreras de Dalton Rushing. Doble de 2 carreras de Mookie Betts y jonrón solitario de Oscar Hernández, ganándole a Marineros 6-2.
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1: Regresamos al show de Miriam y Rocío. Vámonos a la nueva jugada, esta sección deportiva, y regresamos aquí al show.
2: Mis comadritas de Miriam y Rocío, ¿cómo están? Un placer saludarlas. Oigan, tremendo show el que traen en la FIFA, ¿eh? Después de que Gianni Infantino saliera con esta propuesta de la organización de la FFE, o sea, FIFA Forward Enterprise, que quieren vender espacios mundialistas para la siguiente Copa del Mundo y, bueno, también para las siguientes copas en general. No, pues ya hay muchos descontentos, empezando por la UEFA. Pero imagínense si se baja la UEFA, todo lo que estarían perdiendo. Para empezar, la siguiente Copa del Mundo que va a ser entre España, Portugal y Marruecos. Y sin esto, pues prácticamente se estarían quedando sin las primeras dos sedes, o sea, sin España y Portugal. Esto va a ser en el 2030. A ver, seamos sinceros. La verdad es que las selecciones de Europa, sin duda alguna, han llamado tanto la atención que llevan 12 campeonatos ganados de las 22 copas que se han realizado en el mundo. Entonces, sinceramente, sí son unas de las máximas potencias. Pero esto no solamente va a afectar al fútbol varonil, sino también estaría afectando al fútbol femenil, que recuerden que este próximo 2027 se estará llevando a cabo en Brasil. Y en ese caso, la UEFA no va a enviar absolutamente a nadie de sus competidoras, es decir, no estarían ni las campeonas españolas ni tampoco las finalistas inglesas ni varias de las grandes potencias que se esperan ver en esa competencia. Y usted va a decir, bueno, ¿y a mí qué? A mí nomás me gusta el fútbol de clubes. Bueno, pues también el fútbol de clubes 2029 se va a ver afectado porque está en riesgo de perder a todos los equipos europeos, que seamos sinceros, pues obviamente son el atractivo más grande de este certamen. Y así podría continuar yo con la lista, que está larguísima, de situaciones

cuales la FIFA dijo, no señor, nosotros no aprobamos precisamente ese proyecto. Y fue bastante clara, la confederación dijo, la Copa del Mundo de la FIFA pertenece al fútbol y mientras Europa tenga voz, nunca estará en venta. Hasta aquí haremos la primera pausa. Más adelante regresaré para darle más detalles de los deportes de nueva jugada para el mundo. Linda Cavazos, que tenga usted un excelente día.

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1: Regresamos al show de Miriam y Rocío y vamos a platicar lo que sucede en los espectáculos. Vamos a hablar de esta pareja de Lily Pons y de Guayna, que bueno, pues hemos vivido muy de cerca desde que fueron novios, luego que se casaron y luego cuando Lele era, estaba embarazada y cuando descubrimos si era niño, si era niña. Y bueno, pues obviamente ellos han mantenido muy cerca a través de las redes sociales, pues todos estos momentos familiares, y se me hace padrísimo porque la gente los quiere mucho y también quieren mucho a Eloísa, que es la hija de ambos, que ya cumplió su primer añito,
2: mi vida, y le
1: hicieron de Winnie Pooh su pastel y se vistieron los dos así como de amarillo y toda la cosa para hacer como alusión al osito de miel, ¿verdad?
2: Fíjate que la chiquilla es igualita a él, pero en rubia de ojos azules.
1: Igual que ella.
2: Ajá.
1: La entonces, cara de él con el cabello y los ojos de ella.
2: Exactamente, ya más sé. O menos así. Y yo ahorita me estaba acordando que estaba viendo las imágenes, este videíto también que se viralizó en redes sociales, que yo el cumpleaños número uno de mi hijo se lo hice de Winnie Pooh. Y me acordé de mi bebé. Dije, ay, ya tiene es que, 12, mi bebé.
1: Crecen muy rápido, la verdad.
2: Muy rápido,
1: crecen chiquitos. Rapidísimo, la verdad. Pero bueno, en fin, así las cosas. Sí, bueno, pues me imagino que han de haber estado muchos
2: contentos y felices.
1: Y artistas también, ¿no? Ajá. Porque tienen muchos contactos, tienen muchos amigos.
2: Actores, actrices, influencers y de todo un poquito.
1: Aunque estoy viendo aquí en las fotografías que fue como, no sé si una celebración muy íntima.
2: No,
1: porque
2: mira,
1: lo veo como en su casa el pastel. Digo, a lo mejor
2: hicieron
1: en otro.
2: Pero vete en las otras dos imágenes. Ajá. Se ven varias mesas, incluso con sombrillas y toda la cosa. Entonces, pues como que más o menos.
1: ¿Se cambiaron de ropa?
2: No, ¿sabes qué? Como que le hicieron varios festejos a la chiquilla. Porque mira, en el primer video se ve el festejo oficial, que es de Winnie Pooh.
1: Sí.
2: En el segundo, como que con la familia, un pastel de chocolate con el número uno. Y luego a lo mejor fueron a un restaurante.
1: Sí, como que le veo más restaurante, cara de restaurante, porque trae inclusive otra ropa. Entonces sí, yo creo que sí. Bueno.
2: Ay, bueno, pues felicidades y que Dios les conserve a Eloísa muchísimos años más. Continuamos aquí en el show de Miriam y Rocío, no le cambies.
1: ¿Qué tal? ¿Cómo están? 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

0: Señor, son unas reinas, bienvenidas precisamente a esta cabina de las reinas, a todas y cada una de ustedes. Ya llegamos a nuestra sección Mis Tóxicas y hoy, como bien lo dijimos desde el inicio, vamos a hablar acerca del sleep divorce.
1: Híjole, a ver, el sleep divorce es la tendencia para dormir separados y dicen que fortalece la relación. Uh-huh. Porque ya hemos hablado en otras ocasiones que el dormir es algo indispensable para la salud mental, para poder tener más concentración, y muchas veces cuando duermes con alguien, uh-huh, pues no sé, quizá la persona se levanta mucho, se mueve mucho, ronca. Entonces, esas situaciones pueden hacer que la otra persona, pues sus horas de sueño se vean interrumpidas, ¿no? Entonces,
0: Yo no puedo con los roncones.
1: Yo el mío, cada quien lo suyo, gracias, bye. Cuando queremos visita conyugal, te toco la puerta, ajá, se puede, gracias.
0: O pase tú usted. Le caes y listo, Calixto.
1: Pase usted,
0: ¿no? Me despiertas y se arma la machaca.
1: Correcto.
0: Fíjate que, pues, la mayoría de los hombres roncan, digo, no, ajá, sin agraviar a los presentes que tenemos aquí y a los que nos están escuchando, ¿va? Pero no sé si sea su naturaleza, en ocasiones dicen que es la posición, también a veces dicen que mientras más adulto seas, tiendes más a roncar, no sé, a lo mejor también
1: mala
0: dicen
1: posición,
0: que, que probablemente no estés bien de tus vías respiratorias, un sinfín de cosas, sí, dicen. Pero lo que sí es una causa de divorcio es esta,
1: sí,
0: que claro, no descanse tu, sí, mujer, claro, claro, porque los hombres todos los días están roncando. Entonces es un día tras otro, un día tras otro, un día tras otro. Entonces llega un momento en el que las colapsa y ya no quieren saber del hombre. Entonces creo que esto podría ser una buena alternativa, ¿no?
1: Sí, digo, cuesta un poco de trabajo, creo yo, pero eso lo platicamos más adelante.
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2: Mira nomás.

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1: Chiquitas guapas. Ay, no, qué hermosuras del

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1: Continuamos en el show de Miriam y Rocío y estamos hablando del sleep divorce, que de repente puede llegar a ser una tendencia que para muchos hoy en día se puede acomodar, porque se prioriza obviamente el descanso físico, el descanso emocional, por muchas cuestiones, ¿no? Inclusive hasta situaciones como de, esta es mi cobija, ¿por qué me la quitas? Yo tengo frío, yo tengo calor, pones el aire acondicionado, quítalo. Y esto es un problema y una discusión, ¿eh? Que puede llevar inclusive sí. A este divorcio.
2: Sí, la neta, sí. Entonces, pues, dicen que esta alternativa ha hecho precisamente que se eviten los divorcios. Fíjate que yo tengo un caso muy cercano de la hermana de mi papá.
1: Ajá.
2: Que pues desde que se casó, enamorada, la más feliz, mi tío, el más chistoso del mundo, de esos hombres que todos los días tienen un halago, un chiste para decirle a ella en este caso. Y pues yo creo que ya deben de tener unos, ¿qué será? Pues 40 años de casados sí deben de tener los dos.
1: No manches.
2: Pero para no hacerte el cuento largo, yo creo que hace 20 años, pues mi tía ya no podía más con los ronquidos de mi tío. Entonces le dijo, ¿sabes qué? No eres tú, yo te amo con todo el corazón, eres mi pareja, eres el padre de mi hija, pero me estoy volviendo loca porque ya no tengo un descanso. O sea, bueno, hasta medicada estaba la pobre para poder dormir como Dios manda y debe de ser mínimo sus 6 horitas y no le servía para nada. Entonces, la solución fue esta, aplicar el sleep divorce, que ahorita, como dice Miriam, está más en tendencia. Yo creo que porque se habla más, porque mi tía la aplicó desde hace 20 años con mi tío. Entonces le dijo, ¿sabes qué? Nuestra hija ya se fue de la casa, ya está estudiando la universidad en otro lado. Entonces, vamos viendo si tú te cambias o emigras al cuarto de nuestra hija. Y pues, ni modo, así es la cosa. O sea, si es queremos conservar nuestra relación, si queremos estar juntos y que las cosas vayan bien, necesito descansar. Y le dijo el que sí, y les digo, ya tienen 40 años juntos, entonces les funcionó perfecto.
1: Es que es la comunicación.

0: también, ¿estás de acuerdo? Entonces yo creo que mientras uno se comunique y que diga qué es lo que necesita, las ajá, inquietudes, las necesidades, ahí es donde se tiene que hacer los acuerdos y no pasa nada, porque no, no es una ruptura sentimental.
1: Sí, exacto, ¿no? Es lo principal. Continuamos aquí en el show de Mira mi Rocío, no se vayan.

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1: Oigan, seguimos aquí en Las Tóxicas hablando del sleep divorce, que es esta tendencia para dormir separados y se supone fortalecer la relación. Como ya lo dijimos, a algunas parejas les funciona pues por esto, ¿no? A lo mejor también no es nada más que ronquen, probablemente a él le gusta leer y tener la luz prendida, probablemente él sea de los que ve la tele a altas horas de la noche y a ti no te deja dormir el ruido de la tele o la luz te está encandilando continuamente y no descansas como Dios manda y debe de ser. Entonces, otra alternativa es también, mira mi vida, te amo y te adoro, pero si vas a apagar la tele a las 2 de la mañana, pues entonces vete al otro cuarto.
2: Claro, exactamente.
1: O sea, nos besamos, abrazamos, apapachamos, pero ya que yo me duerma, pues tú te vas para allá.
2: Ahora te voy a decir una cosa, creo que también el sleep divorce se está aplicando mucho en parejas ya de la tercera edad, porque obviamente ya no es lo mismo que duerman juntos, porque quizás las necesidades de salud o los requerimientos son distintos, ¿no? Habrá gente que, por ejemplo, necesite que la inclinación de la cama tenga ciertos grados, porque a lo mejor necesita dormir de esta manera y la mujer no puede dormir. Entonces, o hay personas que necesitan a lo mejor una cama especial de hospital, porque a lo mejor sus necesidades, lo que te digo, de salud son distintas. Entonces no pasa nada si a lo mejor la otra persona está en otra habitación.

0: alimentación, priorizando su descanso, uh-huh, porque quizás sea la persona que los está ayudando a cuidar a un enfermo. Y cuidar a un enfermo es una cosa muy cansada y muy complicada, que obviamente requiere de que tengas un descanso óptimo, ¿no?
1: Sí, exacto. Y bueno, si existe el Living Apart Together, pues que no existe el Sleep Divorce, ¿no?
0: Exactamente. La mera
1: verdad. Pero bueno, continuamos aquí en el show de Miriam y Rocío. No se vayan.

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1: Regresamos al show de Miriam y Rocío y bueno, vamos a platicar estas declaraciones que son tendencia, ¿verdad? A través de las redes sociales, y esto lo dijo Elon Musk. Él dijo, el dinero no importará en el 2036. Pues no importará para él, ¿verdad? Porque él para el 2030, o sea, él ya tiene para vivir él, su familia, los hijos de sus hijos, y sí, toda la descendencia futura.
2: Hasta, ¿verdad?, los chosnos, fíjense.
1: Todo, absolutamente todo.
2: Absolutamente todo.
1: El hombre más rico del mundo volvió a sacudir nuevamente las redes sociales porque hizo una predicción sobre el futuro de la humanidad. Uh-huh. Esto lo hizo a través de una entrevista en donde Musk aseguró que en apenas unas décadas el dinero podría dejar de ser un problema para él, ¿verdad? Uh-huh. Dice, o según la lógica de este hombre, es que todos queremos dinero, obvio, para comida, vivienda, transporte y entretenimiento. Pero ¿qué pasa si los robots y la inteligencia artificial producen más bienes y servicios de los que cualquier humano podría consumir? ¿Para qué vas a necesitar el dinero acá? ¿Y cómo se va a poblar el mundo? ¿O cómo?
2: Ay, dice el otro. ¿Cómo la escasez rollo? Dejaría de ser un problema y la abundancia convertiría en la norma. Oye,
1: ok,
2: tío.
1: Ok.
2: De hecho, Musk imagina un mundo donde trabajar va a llegar a ser opcional, donde va a existir un ingreso alto universal y donde las máquinas cubrirán todas las necesidades básicas. Sin embargo, también advirtió sobre los riesgos existenciales de la IA, no tú, la posibilidad de las máquinas que superen a la inteligencia humana, sí, pues combinada, eso sí da miedo, ¿eh? Y la urgencia del sistema de vigilancia. O sea, no manches, pero las voces también de los locutores,
1: la música, a los mismos compositores,
2: escritores, güey, es algo impresionante lo que puedes hacer con IA.
1: Es que la invasión de las máquinas, ojalá y

0: que no sea, digo, está sucediendo.
1: La regularización
0: ya.
1: También.
0: Exacto, más bien esa parte, si no, de la regularización.
1: Está muy cañón.
0: De meter un equilibrio y de no permitir que las máquinas invadan el mundo. Porque sí, totalmente. Está pasando, ¿estás de acuerdo?
1: Sí, sí, totalmente. Pero bueno, pues así están las cosas. Y la verdad es que este vato tiene voz de profeta. No,
0: ay, no, cállate
1: saber.
0: La boca.
1: No,
0: ay, bueno, pero para el 2036. ¿Cuántos años vamos a tener?
1: Güey, 10 más.
0: Sí, la otra. Ya ni vamos a estar en esto, no, espérate.
1: Yo sí.
0: No sé si tú no, pero yo sí. No, le dije, como que se me hizo mucho 2036, pues dije, no, güey, estamos en el 2027, ya vamos a entrar. Dije, no, pero todavía bueno. Si Dios quiere, tocamos la madera, sigamos aquí en este mundo, ¿verdad?
1: Sí, cierto, sí, primeramente me manché. Sí, sí, sí. Okay. No, es que somos malas para las cuentas. Ay, no, ay, disculpen ustedes, esa parte del cerebro, esa parte de cerebro nació fundida. Continuamos aquí en el show de Miriam y Rocío, no le cambies.

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Colombia. Esto va a ser precisamente en el estadio de los Baltimore Ravens, el equipo que pertenece a la NFL, que les estuvo prestando las instalaciones justo para desarrollar este evento allá en Maryland. Aunque no se trata de una competencia oficial, es importante mencionar que este encuentro estaría marcando formalmente ya el estreno al frente del combinado nacional de nuestro mexicano Rafa Márquez. Ahora, ojo, Colombia no es cualquier selección. Es uno de los equipos más competitivos de Sudamérica y por eso cuenta con futbolistas que están acostumbrados a participar en las ligas más grandes del mundo. Es por esa razón que el compromiso permite medir desde el comienzo las capacidades de este nuevo director técnico para responder, pues, ante un adversario de alto nivel. ¿Cuáles son los siguientes compromisos después de que veamos a México contra Colombia? Bueno, México contra Perú, 29 de septiembre en el Sport Illustrated Stadium, que está ubicado en Nueva Jersey, para que ustedes se vayan preparando. Y el 6 de octubre, México se va a enfrentar ante la selección de Chile en el Memorial Coliseum. Estos partidos son amistosos, nada más, porque en noviembre ya estaremos comenzando con la primera competencia oficial, la Nations League, en donde justamente México estaría jugando, pues, en nuestro país, aunque todavía no se sabe con exactitud si va a ser o en el Estadio Azteca o en el Estadio de la Ciudad de Monterrey. Eso todavía está por definirse. Y el rival todavía no se confirma. Así es que preparados con la información en los próximos días. Hasta aquí la información deportiva. Fue un gusto y un placer haberlo acompañado. Esto solo fue el primer tiempo. Nos escuchamos pronto de nueva jugada para el mundo y para Miriam y Rocío, que ya vienen a continuación.

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1: Regresamos al show de Miriam y Rocío. Oigan, vamos a platicar de los espectáculos. Esto lo habíamos platicado ya hace unos días, que había la posibilidad de Cristiano Ronaldo debutara como actor. Y ya esto ya se está haciendo una realidad, porque pues ya parece ser que ya va a estar el rodaje y ya comenzó en Londres este rodaje.
2: Fíjense que Cristiano ya está listo. O sea, a ver, ¿cómo? No entiendo. Se va a casar mañana, ¿no?
1: Pues en teoría sí. En teoría sí.
2: Y ya está del otro lado, o sea, con un ojo al gato y otro al garabato, claro. O con un pie ya en Nueva York para empezar este rodaje. Dicen que ya está listo para asumir este nuevo desafío lejos de las canchas. Después de construir una carrera histórica en el fútbol, sí, definitivamente, y consolidar un imperio empresarial, el portugués va a dar este gran salto. Señoras y señores, una serie dramática es la que se va a aventar, en la que debutará como actor y también participará como productor ejecutivo.
1: Es que sabes que habíamos platicado en días pasados que va a ser una historia que va a hablar acerca de los fichajes, ¿no? Es una serie donde van a hablar acerca de los fichajes del fútbol. Entonces, pues quién mejor que él para contar una historia que ya ha vivido durante muchísimos años. Se sabe perfectamente qué es lo que sucede atrás de cómo es que venden a los futbolistas, qué es lo que sucede con los equipos, cuánto es lo que ganan. O sea, va a estar interesante porque vamos a ver como el lado oscuro, me imagino, en esta serie de lo que sucede con los jugadores, ¿no? Entonces, ahí va a estar interesante.
2: Sí, bueno, pues ahí se las dejamos de tarea y nos avisan también para no perdérnosla.
1: Es correcto.
2: Interesante para mí también y para mi criatura del señor, que su top número uno es Cristiano Ronaldo, pues muchísimo más.
1: Creo que ya va a ser mi top también, porque no sé, hubo como Messi, tantas cosas.
2: Messi ya se nos cayó del pedestal perdón, donde lo teníamos.
1: Perdón, o sea, se me hace un crack, pero... Ay, no, Rocío.
2: Se lo ganó.
1: Sí, sí,
2: ni modo. Continuamos aquí en el show de Miriam y Rocío, no le cambies.

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1: Bueno, te voy a contar esta notita que no puedo creer, pero que se hizo viral en redes sociales.

Si eliges esta cesta color rosa, es para decir que eres soltera, que eres soltero. Algunas tiendas comenzaron a ofrecer estas para personas que, pues, quisieran conocer a alguien más, para personas que estén abiertas a conversar o a conocer a alguien. Por ejemplo, mientras recorren los pasillos del supermercado. Bueno, la idea es completamente voluntaria. Quien toma una de estas cestas está enviando una señal discreta, por así decirlo, de que no le molestaría iniciar una conversación con otra persona que haya hecho exactamente lo mismo. Bueno, la iniciativa se volvió viral porque muchos la consideraron una alternativa muchísimo más natural y menos agotadora que las aplicaciones de cita que están muy en boga y muy de moda, ¿no? ¿Tú cogerías, tú tomarías la cesta color rosado? ¿Qué dices? Eso de ligar en el súper no lo sé, Rick. Continuamos aquí en el show de Miriam y Rocío, no le cambies.

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1: Vámonos con la frase del día de hoy. Bueno, lo que te sugerimos es que te prometas a ti misma que si algo no te gusta, no te parece o no te llena, no vas a tener miedo de irte. Prométete dejar de justificar comportamientos que te lastiman solo porque vienen de personas que amas. Prométete que nunca volverás a quedarte en lugares donde tienes que convencer a alguien de lo que vales.

0: día tienes que elegir entre perderte a ti misma o perder una relación, no vas a volver a ponerte en último lugar.
1: Sí, ese está padre. Yo creo que estas promesas siempre nos las tenemos que hacer a nosotros mismos, porque luego esperamos a que las promesas se cumplan a través de otras personas y la neta
0: y no,
1: no es
0: llegan
1: como,
0: y no nos llegan, decepcionamos.
1: ¿No? Y es como cuando dices, me amo a mí mismo o me comprometo conmigo mismo a llegar a tal meta, a conseguir uh-huh. tal cosa. Y el compromiso siempre al final de cuentas tiene que ser pues con nosotros mismos, ¿no? Así es.
0: Exactamente. Sí. Bueno, pues continuamos aquí en el show de Miriam y Rocío. No.

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1: Regresamos al show de Miriam y Rocío. Gracias por estar escuchándonos, sintonizándonos y acompañándonos como siempre todos los días y cerrando ahora sí que con broche de oro. Vamos a platicar el día de mañana en Las Tóxicas cuáles son las señales de que ya dejó de amarte, pero no se atreve a terminar contigo.
2: ¡Oh, qué fuerte! Ay, no, yo preferiría que sí ya me dijeran al chile.
1: De
2: que
1: una
2: no
1: vez, vámonos, aunque duela, chas. Sí, vámonos.
2: Así debe de ser. Bueno, pues gracias totales. Nosotras somos las Queens, esas zapatillas que importaron desde Guadalajara, Guadalajara, Jalisco, México.
1: ¡Sí, señor! ¡Sí, señor! ¡Sí, señor!
2: Bueno, ella es Miriam Castellanos, yo soy Rocío Barragán. Les mandamos el beso, abrazo a Papacho, a Rumaco. Mañana inicio, arranque de fin de semana. Los esperamos a través de esta frecuencia y a la misma hora. Somos las Queens, besitos, los amamos.
1: Cuídense, bye.
2: Adiós.

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hay 27 detenidos, 9 víctimas de trata de personas rescatadas. Este operativo de gran escala en plena Comic-Con, donde las autoridades lograron esta detención y el rescate también de estas víctimas de trata de personas. Un hecho que contrasta fuertemente con el espíritu del evento y cuyos detalles estaremos platicando más adelante en el programa. Y bueno, también estaremos hablando del incendio Woodside en Sonoma, que devora más de casi 60 hectáreas y obliga a evacuar la zona. También activa una alerta por calidad del aire. Este incendio en el condado de Sonoma, que ya ha consumido alrededor de esta secta de 60 hectáreas, que esa situación que ha obligado a emitir órdenes de evacuación, alertas ambientales por la calidad del aire, ya lo decía. Más adelante les tendremos la actualización sobre este siniestro. Y también en tema de migración internacional, el gobierno de Estados Unidos ha señalado directamente a España y a sus políticas de extrema izquierda como factores determinantes en el repunte de llegadas de migrantes a Ceuta ya en España. Y bueno, un posicionamiento diplomático complejo que analizaremos a detalle en unos momentos. Y bueno, también estaremos platicando de que dentro de la política estadounidense, el empresario Elon Musk prepara una fuerte inversión económica destinada a respaldar la campaña de los republicanos. Les tendremos los datos de esta aportación y el contexto político que rodea todo esto más adelante. Y bueno, en la nota del cierre hay polémica. Imagínense ustedes llegar al aeropuerto e instalar una hamaca. Así es, hay una polémica por hamacas en los aeropuertos de Estados Unidos, y es que este tema que ha generado debate entre los viajeros y también las autoridades aeroportuarias, que se registró una fuerte polémica por esta instalación de hamacas en distintos aeropuertos de Estados Unidos. Las opiniones están divididas entre la comodidad y obviamente la funcionalidad de los aeropuertos. Más

0: ¿Qué pasó?
1: Por cierto, Jess, que por del Día Internacional del Aguacate, hoy que es quincena, le decimos muy comúnmente, póngale más aguacate, porque anda uno con la quincena ya y se siente uno poderoso.
0: ¡Claro!
1: Entonces hay más lana, póngale más aguacate a mi cóctel.
2: Exacto.
0: Oye, saludos para el estado de Michoacán y el estado de Jalisco, que son los lugares con más producción allá en México. Y bueno, pues sabemos que, como bien dices, hay muchos festivos o fechas en específico donde se consume muchísimo aguacate. Es también llamado el oro verde, tiene un gran sabor, un gran valor para la salud y es muy exitoso en todo el planeta. Así que hoy pues hacemos un homenaje a este fruto milenario. ¿Por qué no? Póngale aguacate a todo para saborear. Y yo, por parte de los espectáculos, les voy a estar platicando de los estrenos musicales, los nuevos lanzamientos. Vamos a escuchar un poquito de música, ponerle sabor a este viernes. Y además, una polémica que se vive con Ticketmaster. Ahorita les voy a contar porque está, no sé, yo me quiero reír de la situación, pero es una realidad. Parece chiste, pero es anécdota. Y ahorita se los voy a platicar porque ya en las redes sociales están pues estallando los comentarios.
2: Sobre eso, porque el Puebla va a recibir la visita del Guadalajara en el Estadio Cuauhtémoc. En Puebla, Adonai Escobedo será el árbitro de este partido. Hay que recordar que en algún momento Gerardo Espinosa, que es el actual técnico del Puebla, dirigió al equipo de las Chivas Rayadas del Guadalajara. 297 minutos suma el Puebla sin anotarle al conjunto de las Chivas Rayadas del Guadalajara. Se antoja que el Guadalajara sea favorito para este partido. 3 triunfos está hilvanando el Guadalajara sobre el Puebla: 1-0, 2-0 y 5-0. 25 duelos seguidos entre ambos equipos sin empatar, 0-0 desde el año de 2014. También el San Luis va a recibir la visita del conjunto de Tijuana. El árbitro será Vicente Jaciel Reynoso para este partido. El estadio de San Luis será el escenario de este cotejo entre el conjunto de San Luis y el Tijuana. Y Juárez va a recibir la visita de los Pumas en el Benito Juárez de Ciudad Juárez. El árbitro será Mario Terrazas. Y son 19 partidos seguidos que tiene el conjunto de Bravos

0: recibiendo gol. Dos goles de Morales y Martínez en su último duelo contra Juárez. Tres partidos está hilvanando el equipo de Bravos con José Luis Rodríguez con asistencia contra Pumas y tres partidos de Guillermo Martínez, del Memote Martínez contra el equipo de Juárez. Aparece el conjunto de los Bravos frente al equipo de la Universidad. Vamos a arrancar la sección deportiva del día de hoy, hablando precisamente de Alex Diego, el técnico del equipo mexicano sub-20, que platicó sobre el funcionamiento del equipo, la conexión con la tribuna. Es un equipo que está dando de qué hablar porque está jugando realmente muy bien, lleva tres victorias de forma consecutiva en este torneo premundialista. Alex Diego habla sobre el funcionamiento del equipo mexicano rumbo a los Juegos Olímpicos de Los Ángeles 2028.
1: No, bueno, hay que hacer un análisis, siempre hay cosas que mejorar, nunca nos conformamos, la verdad que hay veces que hasta ellos mismos me dicen tranquilo un poco, pero no, y mi responsabilidad con ellos por la calidad que tienen es no soltarlos, siempre estar intentando ir por más. Sabemos que el objetivo ahorita principal es por el final.

0: Sí, estaría bueno que abran más el estadio, que vengan más. Hay una buena conexión entre el grupo de jugadores con la afición y qué bueno, la verdad que el apoyo de la gente es impresionante y eso nos motiva a seguir mucho más adelante.
1: Por su parte, Enzo Jiménez habla sobre cómo ha sido su estancia en el conjunto del Querétaro. Hasta el momento, el equipo de Querétaro, que es un equipo que tiene serias limitaciones para el actual torneo de liga del fútbol mexicano, cambió de entrenador y los Gallos van a estar jugando mañana a las 5 de la tarde contra los Tigres, que por cierto se quedaron sin entrenador de manera súbita, de manera repentina. ¿Qué te parece, Jess? Que
2: qué triste.
1: Los Tigres, de pronto, repentinamente, sin decir aguabá, Pizarro se fue y cambia el equipo de Tigres de entrenador.
2: Ay, no, pues ni sabes, toda la afición, evidentemente, pues también está muy molesta, desconcertada, triste, no sabemos como que qué rumbo va a tener.

0: de repente todo ha cambiado, ¿no? Como que se siente cierta fragilidad, ¿no crees? Ya es tú como aficionada en el equipo de los Tigres.
1: Sí. Sí, totalmente. O sea, desde la salida de Aquino, después, pues, la despedida que no ha sido despedida de Gignac, vemos a Carioca que también se nos fue, vemos a un Correa que también se fue, pues, como que molesto. Nada más nos queda, o sea, qué despedidas y qué homenajes también están dando esas grandes leyendas que han aportado. Y ahora, en el caso de Nahuel, pues, esperemos que no se nos vaya, porque es el único grande ahí que nos queda. Entonces, pues, no sabemos, te digo, qué esté pasando internamente, pero sin duda alguna, pues, sí lo estamos sintiendo y resintiendo.
0: De acuerdo, qué interesante conocer el punto de vista de los aficionados, de una aficionada tan cercana como tú, sobre lo que proyecta el actual equipo de los Tigres. Decía por ahí en algún momento gente del equipo felino que hubo algunas lágrimas ante la salida de Guido Pizarro, que desapareció de súbito del panorama del equipo de los Tigres para este torneo de liga del fútbol mexicano. Vamos a ver si Tigres logra mantener esa estabilidad que le dio mucha fuerza durante tanto tiempo. Vamos a escuchar también a Matías Almeida sobre el supuesto espionaje que realizó el Atlas de Guadalajara al conjunto de Santos Laguna. Matías Almeida también hablando sobre la salida de Guido Pizarro del equipo de los Tigres, su reencuentro con Crespo en este próximo fin de semana, en este relevo tan repentino que se dio para la fecha número 3 del torneo. Enzo Jiménez sobre cómo ha sido su estancia con el equipo del Querétaro hasta el momento. Felipe Sánchez, que reconoció que a Santos le tomará tiempo adaptarse y sobre todo enfrentar al conjunto del América en la jornada número 3. También escucharemos a Luis Gómez.

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7: Estamos de regreso en la jugada final y vamos contigo, Cari, con toda tu información.
8: Por supuesto, y bueno, hoy que es viernes y tienen la oportunidad de dedicarle más tiempo a ustedes, de informarse y para seguir en contacto con todo esto que está aconteciendo en el tema deportivo, en el tema de política, social, espectáculos, pueden visitar nueva.news. Ahí tendrán resultados frescos, resultados deportivos, salud para su familia y mucho más. No se queden fuera del juego, conéctense a nueva.news ahora. Y ahora sí, vámonos con la información. Y platicaba de una operación policial contra trata de personas realizadas en el condado de San Diego durante la Comic-Con Internacional, que derivó en la detención, imagínense ustedes, de 27 presuntos compradores de sexo y en el rescate de 9 víctimas de trata. Según se dio a conocer recientemente, la operación Iron Justice, llevada a cabo del 22 al 24 de julio, se centró en la demanda de sexo comercial que suele rodear a los grandes eventos como la Comic-Con, y de acuerdo con el Departamento de Justicia de California, hay operativos similares que se han realizado cada año durante los fines de semana de la Comic-Con. Y bueno, la iniciativa se saldó con 13 detenciones el año pasado. Y el fiscal general de California, Rob Bontan, afirmó en un comunicado que la cruda verdad que es la demanda de estos servicios ilegales que alimenta la oferta de operaciones de sexo comercial. Imagínense la trata de personas, ya sea en torno a graves convenciones o en cualquier otro lugar. Solicitar estos servicios es un delito en California y en donde sea, ¿no? Y bueno, California está preparada para exigir responsabilidades a los infractores. Los mismos agentes encubiertos del Grupo de Trabajo contra la Trata de Personas en San Diego, que está integrado por varias agencias, establecieron contacto con compradores de sexo en todo el condado y finalmente detuvieron a esas 27 personas. El operativo también permitió rescatar, por fortuna, 7 víctimas adultas de trata y 2 víctimas menores de edad, entre ellas una joven de 16 años del condado de San Bernardino, cuya desaparición había sido denunciada, y el Departamento de Justicia, que indicó que a las víctimas se les ofreció acceso a recursos y servicios de apoyo. Y bueno, las detenciones de estos 27 compradores de sexo durante esta concentración masiva envían un mensaje claro de pagar por sexo no es un delito sin víctimas. Y bueno, también alimenta una industria ilícita, compañeros, que genera más de $810 millones al año, esto en el condado de San Diego solamente, ¿no? Y se lucra de la explotación de menores y adultos. Qué impactante que detrás de un evento que lo vemos a muchas veces los padres de familia que dejamos ir a los chicos a este evento de la Comic-Con para que tengan contacto.

0: que hacen cosplay, algo así, ¿no? Se llama cosplay, que se visten de sus personajes de cómics favoritos. Sí. Entonces hay detrás de todo esto algo así tan sucio, ¿no?
1: Qué fuerte, porque justo es lo que dices, atrae a demasiadas personas, y que se presten y que hagan este tipo de, pues, de actos tan, tan nefastos. Ahora hay que estar muy atentos porque sabemos que esto pasa, o sea, hay un mundo muy retorcido, esto pasa tanto en la Comic-Con como en cualquier lado, ya salió
0: en eventos,
1: salió también, ¿no?, el caso de Venezuela, donde estaban pues a través de redes sociales vendiendo como si fueran peluches y realmente no eran peluches, estaban hablando de personas, de niños, ponían las especificaciones. Entonces pues hay que cuidar, me imagino que, digo, no tengo hijos, pero me imagino que como papás, muy grande responsabilidad.
0: Claro.
1: Y no darles 100% esa libertad, porque, no porque, pues, otra cosa, ¿no? Sino porque estamos cuidando. Yo creo que cuando somos niños o pequeños, no nos damos cuenta y decimos, ay, mi papá es bien exigente, ay, mi mamá me quiere hacer la vida imposible. Pero ya después vamos creciendo y vamos viendo este mundo tan loco,
0: claro,
1: que decimos, gracias a Dios de lo que me libró y de lo que me guardó, porque mis papás pudieron tener ese cuidado sobre mí yo recuerdo que a mí no me dejaban irme a dormir con mis amigas, ni pijamadas, ni nada de eso. No me dejaban porque, pues, ve tú a saber, yo no conozco quién esté ahí, o el tío, o el abuelito, o algo pase, ¿no? Entonces, creo que es algo muy fuerte, pero hay que estar alertas porque sí es algo que pasa y tenemos que cuidar a nuestros pequeños.
0: Exactamente, y bueno, son casos que se dan en eventos, como dices tú, Jess de León, internacionales. Ha sucedido también con el tema del Mundial, hay cifras también, hay una investigación, mucha gente es víctima, ¿no?, de trata en este tipo de eventos. Y bueno, también vamos a otra información. El incendio Woodside, que arrasó 57.9 hectáreas en la costa del condado de Sonoma el jueves y forzó evacuaciones en zonas residenciales, también parques estatales. El fuego también cerró un tramo de la autopista E1 y llevó a la calidad del aire de la bahía a emitir una alerta de emergencia ambiental que está válida hasta hoy viernes. Y bueno, el fuego se declaró el día jueves en el bloque 24.000, también en la comunidad de Timber Cove, también según Cal Fire, a las 11:15 de la noche. El incendio tenía un 20% de contención solamente, aunque los equipos de respuesta continuaban y continúan activos en el terreno. Las autoridades del condado emitieron también órdenes de evacuación obligatoria para la zona que comprende de Salt Point State en la subdivisión de Timber Cove y también en Cove Regional Park y también Ocean Cove, también en el perímetro afectado que abarca las áreas al norte de Fort Rose Road y bueno al sur de Cruz Ranch. La oficina del alguacil del condado habilitó un refugio temporal de evacuación en la Laguna High School y pues que antes era conocida como El Molino. Hay que tener precauciones, estar bien informados con los medios oficiales para si llega un momento en que usted no quiere salir de su casa, tiene que salir porque hay una emisión de una alerta muy peligrosa para todos los vecinos de esa zona. Y bueno, también vámonos a otra información. Estados Unidos responsabilizó a las autoridades españolas y a sus políticas de extrema izquierda del repunte de las llegadas a Ceuta. Imagínense, ¿ya vieron las imágenes, amigos?
1: Sí, están muy fuertes, muy impactantes.
0: Que llegaron a Ceuta, donde miles de personas cruzaron el jueves por el espigón del Tarajal desde Marruecos, y el presidente Donald Trump opinó, lleva mucho tiempo.

0: muy impactantes.
1: Que llegaron a Ceuta, donde miles de personas cruzaron el jueves por el espigón del Tarajal desde Marruecos, y el presidente Donald Trump opinó y lleva mucho tiempo advirtiendo a Europa de lo que ocurrirá si siguiera aplicando las políticas globalistas de extrema izquierda, entre ellas las que facilitan la inmigración masiva. Y dice que también la misma portavoz adjunta de la Casa Blanca, Anna Kelly, en declaraciones a medios europeos que llegaron después de que Ceuta registrara el jueves la mayor crisis migratoria desde mayo de 2021, con la entrada durante horas de miles de personas, en su mayoría jóvenes marroquíes, pero también familias con mujeres, en su mayoría menores también, que accedieron a la ciudad autónoma bordeando el espigón del Tarajal y flanqueando la valla fronteriza. Ante esta situación, el gobierno español y Marruecos acordaron reforzar la coordinación para devolver lo antes posible a todas las personas que entraron de forma irregular, lo que coincidió con las celebraciones por el aniversario de la entronización del monarca marroquí Mohamed V. Y bueno, también de hecho el Departamento de Estado de Estados Unidos emitió una nota que felicitó tanto al rey como al pueblo de Marruecos por este motivo, al recordar la amistad de, bueno, y esta situación es un poco complicada en temas de migración internacional. Vamos a estar al tanto de qué sucede si se regresan, si logran regresar a la mayoría de estas personas, aunque muchas sí han escapado. Estaremos muy de cerca con esta información. Y bueno, esta es la información.
2: Por supuesto. Vamos contigo, Jess, con toda tu información.

0: que en algunos conciertos pues existen diferentes tipos de boletos, pero imagínense ahora, ¿ustedes irían a un concierto solamente a escuchar? Es mi pregunta, chicos. ¿Ustedes pagarían por ir a un concierto solamente a escuchar?
1: No, claro que no.
0: No. ¿Tú, Beto?
2: Pues yo sí, fíjate, como que se me hace que ya es muy normal que el público acabe cantando y que el cantante, que el protagonista le ceda la iniciativa y el protagonismo al público y no cante algunas estrofas de las canciones, sino que se la pase al público, ¿no? Entonces yo sí soy de los que va únicamente a escuchar en algunos conciertos.
0: Ah, bueno, no, pero yo me refiero a que no tengas vista hacia el escenario.
2: Ah, ya te entiendo.
0: Solamente vayas, solamente escuches, porque no puedes ver el escenario.
2: Ah, ya te entiendo, no.
1: Que no veas el show, que no veas el espectáculo.
0: Ah, ¿verdad?
2: Claro que hay que ver, ¿no? Obviamente hay que ver, claro.
0: Ah, bueno, pues resulta ser que Ticketmaster desató esta polémica con sus boletos audio only, o sea, básicamente sin vista, solamente audio. Se generó justamente esta controversia porque se pusieron a la venta estas entradas, así

visibilidad nula del escenario. ¿Cómo funciona esto? Bueno, pues son asientos que están ubicados completamente detrás del escenario o que están tapados por una estructura de producción y bueno, pues ellos advierten, ¿no? Desde un principio, por eso yo creo que hay que ver muy bien lo que compramos, porque a lo mejor decimos, ay, está bien barato, está muy económico y lo compras y nada, que no ves nada. Y bueno, pues eso permite sí estar dentro del evento, disfrutar de todo el evento, pero pues nada más escuchando la música. Estas entradas se ofrecen a un costo ligeramente menor en comparación de otros, pero de todas maneras no se me hace tan económico, son entre 1,200 y 1,600 pesos mexicanos. Esta nueva modalidad se activó para la compra de boletos para el concierto de Bruno Mars, que justamente pasó esta semana y la semana pasada, que fue allá en Londres. Pero ya hubo mucho debate en redes sociales. O sea, hay muchos fanáticos que dicen, ay, pues qué padre, es una opción un poco más accesible.

pues sacar obviamente beneficio de todo esto. Y pues a través de las redes sociales ya hay discusión, hay comentarios, porque dicen muchas personas, oye, una vez que Ticketmaster haga esto, estamos de acuerdo que normalmente cuando la empresa saca algún tipo de actualización o tipo de boletos diferentes, por ejemplo, lo hace para poder estar viendo qué tanta respuesta tiene, si le gustó a la gente, si no, que a lo mejor, oye, sí se vendieron. Ah, bueno, pues sácalo para todos los conciertos. En lugar de estar cerrando aquí que está el escenario, pues hoy habilitamos unos 100 lugares más. Oye, pues dinerito extra. Entonces dicen, ahorita están como en modo prueba a lo mejor, porque están viendo cómo va a ser la respuesta de la gente, pero una vez que las personas ya hayan

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15: Estamos de regreso en la jugada final. No olviden que nuevaonda.com es un portal muy atractivo, muy completo de contenido digital, noticias, radio en vivo, videos, también la modalidad del podcast, creado únicamente, exclusivamente y con la dedicatoria para la comunidad latina, un sitio que ofrece información de actualidad, entretenimiento, deportes y cultura popular. Vamos a hablar de deportes el día de hoy, pero primero vamos contigo, Jess, para el complemento de tu información.
16: Chicos, ya es viernes y hoy les traigo tres propuestas porque, bueno, pues como bien sabemos, muchos de los artistas utilizan justamente el fin de semana para hacer estos lanzamientos y nos encantan las colaboraciones. Sin duda alguna son buenos movimientos. Bueno, no siempre, pero esto lo pongo a su consideración. Y vámonos con la primera. Esto es de Selena y Becky G. Me encanta porque cantan en español, pues haciendo un gran homenaje a esas raíces latinas. Vamos a escuchar un pedacito y ahí me dicen qué tal les parece.

¿Qué tal? Me gusta el ritmo. No solamente es Selena y Becky G, sino también está Benny Blanco. Y bueno, pues esto forma parte de Hermoso, que es el nuevo EP en español del productor, o sea, de Benny Blanco. Benny Blanco es el esposo de Selena.

Gómez. Entonces, pues bueno, ya está disponible y si a ustedes les gusta, también lo pueden estar escuchando. La siguiente fue una colaboración, bueno, una canción más bien que les dije que próximamente iba a salir y estoy hablando de Lucero, sí, Lucerito. Muchos han crecido con ella en las novelas, pues en diferentes canciones y ahora viene con música nueva, con esto que se llama Fuertes Declaraciones, un disco de mariachi que justamente está reafirmando su esencia. Sí.

Y por último, necesito un amor de la firma y de Remy Valenzuela. Ay, es que yo sé que todos necesitamos un amor. Claro que sí. Todos necesitamos un amor que nos den un poquito más y que nos salve, ¿verdad? Y ahora con la voz de Remy Valenzuela, esta colaboración, la verdad es que la ha recibido muy bien la gente. Tiene apenas unas horas que salió, muy poquito tiempo. Sin embargo, en las plataformas y en las redes sociales ya están poniendo comentarios muy positivos. Aquí les va un pedacito para que la escuchen y si les gusta, pues ya saben, hacerla pues para...

0: tal? ¿Cuál fue su favorita? Creo que hay para ambos, o sea, para todos los gustos, pues. Tanto como Selena y Becky G, Lucero, o nos vamos un poquito más gruperitos con La Firma y Remy Valenzuela con esa voz y ese, pues, sello que le pone. ¿Cuál fue su favorita, chicos?
1: Pues yo me quedo con la canción de Lucero. ¿Tú qué opinas, Cari? ¿Cuál te gustó más?
2: Me gustó más la de Selena y Karol G. La verdad que sí.
1: Ah, qué buena combinación. Sí, suena también, es una muy buena combinación. Dos artistas latinas, como también lo es Lucero. Así que bueno, pues padrísimas las canciones, Jess, que nos has presentado. Vamos a escuchar ahora a Enzo Jiménez, el volante derecho paraguayo del equipo de los Gallos de Querétaro. Esto es lo que dice Enzo Jiménez sobre la estadía que lleva con el equipo queretano.
3: No, súper bien. Me encontré con un grupo bastante unido, trabajador, muy humilde. En el vestidor, la verdad que estamos muy unidos. La verdad estoy muy contento por donde vine a parar, porque es un gran club y la verdad que me encontré con muy buenas personas en el staff y completo en el equipo. Voy conociendo la ciudad a poco, está muy linda, así que bueno, estoy 100% dedicado a lo que es el fútbol. Me siento cómodo en las tres posiciones, ya sea de lateral, extremo o de interno. La verdad que no tengo ningún problema, vine para aportar, para ayudar y para poder conseguir objetivos importantes para esta institución.
1: Felipe Sánchez, por su parte, habla del proceso que está llevando adelante el equipo de Santos Laguna con mejores contrataciones para este torneo de liga del fútbol mexicano de la primera división.
4: La sensación fue buena, la verdad que el resultado manchó la noche, pero bueno, creo que hicimos una buena idea de juego y bueno, lamentablemente no pudo entrar la pelota, pero me sentí muy bien.
5: Bien, hace poco que llegué, pero bueno, ya nos vamos conociendo. También hay muchos refuerzos, bueno, que vinieron, así que nada, un equipo nuevo, con un entrenador nuevo también, así que nos estamos adaptando a su idea.
4: Sí, la verdad que bueno, es un equipo muy fuerte, como todos lo conocemos, pero bueno, nosotros también tenemos nuestras armas, así que vamos a ir a luchar allá para poder sacar los tres puntos.
1: En cuanto a la selección mexicana sub-20, Luis Gómez habló sobre la desafortunada lesión que sufrió Santiago Sandoval al fracturarse un dedo, lo que le impide continuar con el equipo sub-20 que está compitiendo en el premundial en la cancha de Puebla.
6: Sí, obviamente es un grandísimo jugador y pues desearle toda una pronta recuperación, pero obviamente estamos muy unidos y juntos y pues hoy se vio que somos un equipo muy, muy unido y que somos muy juntos. Ya tenemos bastante tiempo trabajando, tenemos años trabajando, yendo a giras, muchos partidos, entonces estamos muy sólidos y como te digo, estamos muy unidos y juntos. No, pues estamos preparados, estamos listos para tener un poco más de minutos, puede ser, entonces nosotros seguimos enfocados aquí en selección y en dar paso a paso, obviamente, ahora vamos por los cuartos de final y pensar también en el campeonato. Somos un grupo unido y fuerte, entonces estamos nosotros enfocados en hacer nuestro papel.
1: Matías Almeida, el técnico del equipo de Monterrey, habló sobre el espionaje

0: del Atlas de Guadalajara a Santos Laguna en la jornada anterior del fútbol mexicano.
1: Sí, pero ya pasa por un sentido común. Y hoy con todas las cámaras y todo lo que hay, ¿no? Es fácil de detectar. Habría que ir al señor y decirle, ¿qué estaba escuchando? ¿Qué hace? Se soluciona todo rápido. Y no sé, está inventado todo. Digo, ¿quiere escuchar? ¿Qué estaba escuchando en la charla? ¿Cuánto pues? No sé, que diga, el 4 cerró por la derecha y es sacar ventaja. Pero hoy está todo estudiado, digamos. Está todo, hay un montón de tecnología que no debería, ¿no? Digamos, dentro de un terreno de juego deberían estar los que están autorizados. Y si estaban adentro, porque están autorizados. Estaba adentro del estadio y estaba autorizado. ¿Sí? Sí, bueno. No, no sé el tema, la verdad.
0: Y vamos contigo, Cari, con la última nota del día.
2: Ah, muy bien. Ya estamos en el cierre, pero con toda la energía, con toda la pila de cerrar la semana con mucho gusto y que también el placer de que nos estén acompañando todos ustedes aquí en la jugada final. Y bueno, platicaba el tema de las hamacas. De las macas, bueno, en mi tierra le decimos macas a macas. La Administración de Seguridad en el Transporte recomendó a los viajeros llevar hamacas a los aeropuertos para descansar durante escalas largas. Bueno, una sugerencia solamente que desató un debate sobre la etiqueta y la seguridad en las terminales. ¿Tú lo harías, Beto, llevar una hamaca? Y dices, con permiso, y te pongas a instalar tu hamaca por allá en un aeropuerto internacional, no sé, en Chicago.
0: Ay, Cari.
2: ¿Lo harías?
0: No, me daría mucha pena, caray.
2: Sí, ¿verdad? Entonces mucha gente sí lo haría porque igual son muchas horas las de espera, ¿no? Cuando hay vuelos retrasados en sí. Bueno, es que la agencia publicó el mensaje por el Día Internacional de la Hamaca, que fue el pasado 22 de julio, y bueno, esta discusión se instaló sobre dos puntos: la convivencia en espacios compartidos y la diferencia entre lo que la Administración de Seguridad en el Transporte permite llevar a través de los controles de seguridad y lo que cada aeropuerto autoriza dentro de sus instalaciones. La publicación por la Administración fue difundida en redes sociales y combinó un tono informal con la recomendación para quienes deben esperar durante horas entre las conexiones. Y bueno, en su mensaje también la Administración de Seguridad en el Transporte afirmó que pues nadie dijo que no se pudiera llevar una hamaca al aeropuerto. La agencia también sugirió evitar conflictos con la administración de cada terminal y recomendó consultar antes de colgar su hamaca para reducir la tensión y sobre todo evitar un altercado con el aeropuerto y las personas que también estén en espera, ¿no? Y bueno, este Día Internacional de la Hamaca instaló esta pregunta entre los usuarios, que si estaba permitido transportar ese objeto, también si estaba bien usarlo en una sala de embarque o en un pasillo. En su publicación, la misma Administración de Seguridad en el Transporte puso el foco en el paso por los controles de seguridad y al mismo tiempo marcó también un límite en la decisión final sobre dónde colgar la hamaca. Y pues no, es materia de cada aeropuerto y de la seguridad. Y bueno, parte de los usuarios interpretaron el posteo como una invitación a acampar dentro de la terminal. Otros, en cambio, remarcaron que pues la Administración de Seguridad en el Transporte no administra el uso del espacio en el aeropuerto, sino que establece que objetos que pueden atravesar los puntos de control y bajo qué condiciones. Y bueno, ya sería cuestión también, ¿no?, de estar como mediando entre las autoridades, si puedes, si no, si te animas, como el caso de Beto, no se animaría, ¿no?
0: No, porque yo creo que además implica taladrar la pared, ¿no?, para poner esas armellas y esos soportes firmes para poder colgar, ¿no?
2: No, pero hay una opción de las hamacas, Beto, en la que tú llevas como una cuerda y la hamaca tiene como...
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4: Hola, ¿qué tal? Soy Florentino Mesa con Minuto 60. Donald Trump advierte sobre los riesgos migratorios tras la tragedia en Ceuta. Eso nos va a pasar si el bando equivocado llega al poder, dice. 5 organizaciones demandan al Departamento de Agricultura por condicionar fondos a restricciones sobre diversidad y derechos migratorios. La economía mexicana se recupera en el segundo trimestre, impulsada por el sector agropecuario y el impacto comercial del Mundial de Fútbol. El presidente Donald Trump advirtió que Estados Unidos podría enfrentar un escenario similar al colapso migratorio registrado en la ciudad autónoma de Ceuta si el Partido Demócrata gana las elecciones de 2028. En declaraciones a la cadena Fox, el mandatario calificó de terribles las imágenes del cruce irregular de miles de personas procedentes de Marruecos y sostuvo que la llegada masiva responde a las políticas de fronteras abiertas promovidas por sectores de izquierda. La crisis en el enclave español en el norte de África, donde ingresaron unas 60.000 personas en las últimas 24 horas y se confirmaron al menos 41 fallecidos en el mar, desencadenó un fuerte sacudón político internacional.